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4: ¿Estás pensando en una nueva pantalla para ver el Mundial? Antes de gastar tu dinero, escucha esta información.
5: Te diremos los resultados del análisis de 49 modelos de pantallas LED y cómo andan de precio.
4: ¿Cuáles ofrecen mejor calidad de imagen? ¿Qué tan importante es el audio? ¿Todas traen garantía? Aquí tenemos las respuestas y los mejores tips para hacer una buena compra.
5: Además, que no te metan gol. Si vas a viajar a una sede del Mundial, ojo, porque junto con la emoción también aumentan los fraudes.
4: Quédate en Revista del Consumidor Radio y entérate.
5: Juega seguro dentro y fuera de la cancha. Comenzamos. Revista del Consumidor.
4: Si estás pensando ver el Mundial en una nueva pantalla, Profeco te da la información que te ayudará a elegir el modelo más conveniente para tu hogar y economía.
5: Porque la mejor jugada es tu pantalla.
4: El Laboratorio Nacional de Protección al Consumidor analizó 49 pantallas LED de entre 40 y 65 pulgadas.
5: Todos los modelos analizados son Smart TV y permiten conectarse por Wi-Fi a servicios y plataformas de contenidos audiovisuales en línea.
4: Lo que debes saber.
5: Las pantallas LED no necesitan fluorescencia para iluminarse y gracias a ello tienen algunas ventajas. Consumen menos energía, dan más brillo, colores precisos y reproducen videos de formatos avanzados.
4: Actualmente existen tecnologías como OLED, QLED y Mini LED que buscan mejorar el contraste, el color y profundidad de imagen.
5: Ya es común encontrar resolución 4K UHD e incluso 8K para contenidos con muchísimo detalle.
4: Esto las convierte en la opción ideal para deportes, películas, videojuegos o
5: para gritarle al árbitro en ultra alta definición.
4: Aunque la tecnología en pantallas ha cambiado mucho, su objetivo siempre ha sido el mismo:
5: que disfrutes tus contenidos favoritos con la mejor calidad posible.
4: Por eso, el personal del laboratorio realizó una serie de pruebas.
5: ¿Cómo se verificó la calidad de las pantallas?
4: Para revisar la calidad de la imagen se tomaron en cuenta el color, el contraste, la uniformidad de la imagen en toda la pantalla y el nivel del color negro.
5: Entre más se logre un negro profundo, es mejor calidad de imagen.
4: Por el contrario, los modelos que solo alcanzan un gris oscuro perdieron puntos en su calificación.
5: Para evaluar la calidad de audio, el laboratorio implementó una metodología propia que le permitió identificar la fidelidad y la distorsión del sonido.
4: Aunque la mayoría de las pantallas integra bocinas sencillas por su diseño delgado, algunas cuentan con conexiones o salidas de audio digital ideales para conectar barras de sonido o teatros en casa.
5: También se evaluó la información comercial porque esta es indispensable en todos los productos que adquirimos.
4: Se revisó que las pantallas presenten en español, entre otros requisitos, marca, modelo, país de origen y voltaje.
5: No puede faltar un instructivo con notas precautorias.
4: Y la garantía debe señalar sus alcances y restricciones.
5: Aquí hubo hallazgos importantes.
4: Casi la mitad de los modelos analizados no cumplieron con todos los elementos para hacer válida la garantía.
5: En 7 pantallas se piden más requisitos de los establecidos para hacerla efectiva.
4: Además, los instructivos de 5 modelos no presentan todos los requisitos de información.
5: En cuanto a los atributos relevantes que presentan las pantallas, se analizaron de forma visual y documental.
4: Se reportan en las tablas de resultados con el fin de ofrecerte más referentes de comparación y que puedas elegir mejor. De los 49 modelos analizados, la mayoría obtuvo una calificación general de muy buena.
5: Esto significa que ofrecen un desempeño ideal para ver televisión abierta en alta definición, películas y contenido en streaming.
4: Incluso, 3 modelos lograron una calificación global de excelente.
5: Y algo interesante es que hasta los modelos con las calificaciones más bajas ofrecen un desempeño aceptable para contenidos básicos y videos por por internet.
4: ¿Cómo andan en su relación, precio, calidad?
5: Las pantallas de 40 y 43 pulgadas tienen un rango de precios de menos de 3,000 a más de 6,000. La mayoría de ellas calificaron con MB.
4: Los modelos de 50 pulgadas son buenos y muy buenos en calidad. Andan de 4 a 8,000 pesos.
5: De las pantallas de 55 y 58 pulgadas, la más accesible calificó con MB. Cuesta poco más de 5,000 pesos.
4: Las más caras de este tamaño calificaron con excelencia. Una cuesta alrededor de 18,000 pesos y la otra casi 21,000.
5: De los modelos de 65 pulgadas, el de precio más bajo está en poco más de 8,000 pesos y es muy bueno en calidad.
4: En cambio, otro que obtuvo una calificación menor llega a más de 20,000 pesos.
5: El modelo de 65 pulgadas que logró la excelencia tiene un precio de casi 25,000 pesos.
4: Antes de comprar una pantalla, toma esto en cuenta.
5: Sé honesto, ¿realmente necesitas pagar por atributos adicionales? Porque sí, muchas veces terminamos pagando funciones que nunca usamos.
4: Verifica qué conexiones incluye.
5: Y revisa las apps integradas y servicios de streaming disponibles.
4: Recuerda que algunas plataformas requieren suscripción para funcionar.
5: Tips.
4: Cada característica adicional incrementa el precio de una pantalla. Analiza si usarás todas sus funciones.
5: Solicita que te sellen la garantía. Es indispensable para cualquier reclamo.
4: Fotocopia el recibo de compra. El papel térmico se degrada, se borra y por eso debes contar con una fotocopia o respaldo digital.
5: Analiza si conviene la garantía extendida. Algunas tiendas ofrecen ampliarla.
4: Implica un gasto adicional que, ante una avería, puede incluir la reparación o la sustitución de la pantalla.
5: Para conocer más detalles del estudio de calidad de pantallas LED, así como recomendaciones para instalarla y cuidarla, consulta la revista del consumidor en su versión impresa o digital.
0: Revista del consumidor.
4: Ahora vamos a información interesante y muy útil para evitar caer en fraudes, pues estos son cada vez más sofisticados.
5: Que no te metan gol.
4: Boletos falsos, paquetes turísticos fantasma, reservaciones inexistentes. Cada mundial trae consigo personas que buscan aprovecharse de las y los consumidores.
5: Para evitar caer en engaños, desconfía de las siguientes situaciones.
4: Desconfía de ofertas demasiado buenas para ser verdad. Si un paquete tiene precios exageradamente bajos o te presionan para comprar antes de que se acabe, cuidado.
5: Parques turísticos fantasma que prometen servicios todo incluido, pero que no están confirmados, son parciales o inexistentes.
4: Servicios falsos prometen vuelos, hospedaje y entradas, pero al final nada se realiza, no se emiten comprobantes.
5: Y cuidado también con los sitios falsos de internet, mensajes o anuncios que imitan páginas oficiales para robar tus datos personales o bancarios.
4: Otra señal de alerta, personas que se presentan como asesores sin trabajar realmente para una agencia formal.
5: O agencias que solo existen en redes sociales y nunca proporcionan domicilio físico o teléfono fijo. O sea, no existen realmente. Por eso se les dice fantasma.
4: ¿Y cómo puedes protegerte?
5: Primero, verifica la reputación de la agencia. Lee reseñas, investiga opiniones y confirma que esté registrada en el Registro Nacional de Turismo.
4: Cuando vayas a pagar, cerciórate de que utilicen métodos de pago seguros. Nada de transferencias a cuentas personales y monitorea constantemente tus movimientos bancarios.
5: Antes de viajar, confirma directamente con hoteles o aerolíneas que tus reservaciones realmente existan.
4: Y muy importante, lee siempre los términos y condiciones. Las agencias formales explican claramente políticas de cancelación, cambios y devoluciones.
5: Además, guarda todo: correos electrónicos, comprobantes de pago, capturas de pantalla y mensajes. Esta información puede servir como evidencia en caso de fraude.
4: Y si tienes un problema o detectas alguna irregularidad,
5: acude a la Procuraduría Federal del Consumidor, Profeco.
4: Puedes comunicarte al 55 55 688722 o al 800 468 8722.
5: También puedes escribir a asesoria@profeco.gov.mx
4: o denunciar directamente al correo especial del mundial, denunciasmundial@profeco.gov.mx.
5: En este mundial,
4: no dejes que te metan gol. Profeco protege tus derechos como persona consumidora.
5: Revista del consumidor. Si un proveedor no cumple con lo ofrecido en el contrato, acércate a la Profeco.
4: Aquí puedes recibir orientación, asesoría y también presentar tu queja.
5: Y si sospechas que un anuncio puede ser publicidad engañosa, escríbenos a denunciapublicitaria@profeco.gov.mx.
4: Te invitamos a conocer todos los detalles sobre la edición especial Mundial Social de la Revista del Consumidor en su versión impresa o digital.
5: Síguenos en redes sociales y protege tus derechos.
4: Métete a la cancha de la información y no te quedes fuera de lugar.
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2: La mañana en que vengo a saludarte.
3: Buenos días, gracias por acompañarnos. Estas son Las Mañanitas, gracias por estar al pendiente de este espacio que es suyo. Ahí esperamos sus quejas, sus reportes, sus exhortos, sus llamados para con la autoridad. Hay muchas quejas que vamos a atender o vamos a dar a conocer o vamos a hacer público, muchas de ellas ya repetidas. Así es, así se comporta el tema de las quejas y reportes ciudadanos. Ahí repito e insisto el tema que le sucede en su casa para informar también, ¿por qué no? Algo que está encharcado, que por lo regular... Bueno, ahorita pasamos por la calle Bravo y Matamoros. Hay fugas de agua en el primer cuadro de la capital. Obviamente son las mismas de siempre. Y pues reiterar el llamado a la Comapa a ver qué está haciendo, repito, en el primer cuadro. Allá en Diabasolo también presentan algunas fugas de agua. Más arriba también, rumbo al poniente, también se presentan ese tipo de situaciones, así que ahí está la invitación a los amigos radioescuchas, a los amigos que nos están viendo en estos momentos, para que nos compartan sus quejas, sus reportes, y por qué no a algún cumpleañero, alguna fecha en especial, el día hoy, 14 de julio, martes 14 de julio, que vamos a tener mucha información con respecto al tip del día, a lo que vaya a tocar el tío Jolote, la tragedia que se registró en los últimos minutos del día de ayer muy cerca de la capital de Tamaulipas, bueno, en la salida, una de las salidas importantes de Ciudad Victoria, que es carretera a Monterrey, como se le conoce, Ciudad Victoria Monterrey, o rumbo al Barretal, no sé, rumbo a Hidalgo, rumbo a Monterrey, aquí en el fraccionamiento, a la altura del fraccionamiento Camino Real, ahí se registra un choque por alcance, un choque con consecuencias, un choque donde pierde la vida una mujer y su bebé. Su bebé está embarazada, esta dama, al parecer, se trascendió en los últimos minutos del día de ayer, una lamentable noticia, un choque que se da entre semana. Las estadísticas muy probables no mencionan este tipo de estadísticas, sobre todo en martes, miércoles, se da el fin de semana cuando es traslado de o salida o la ingesta de alcohol que también se involucra. Llama la atención este accidente que se registra en los últimos minutos del día de ayer lunes, y en los primeros minutos pues de este día pues todavía estaban ahí haciendo las investigaciones correspondientes, la fiscalía tomando conocimiento de este trágico accidente y levantando el cuerpo para el traslado al servicio médico forense. Una lamentable noticia que, repito, amanecimos el día de hoy aquí, repito, muy cerca de la capital de Tamaulipas, repito, en una salida importante de Ciudad Victoria. Hablaremos también de los escombros, ahí ya están retirando algunos de ellos, ahí sobre todo en Felipe Berriozábal observamos que estaban retirando los escombros de las obras inconclusas, pero quedan muchos pendientes, desconocemos allá en el fraccionamiento de Las Flores si hayan tomado la determinación, bueno, dice el Colote que no.
4: No, todavía no.
3: La basura en predios, que también ha sido una constante últimamente, la basura en predios abandonados, en solares abandonados, también tenemos quejas de eso. En ese sentido, y el tip del día de hoy, vamos a hablar de las vacaciones en casa, de los niños, de los chamacos, de los huercos que se quedan en casa, adolescentes que se quedan en casa, y pues qué van a estar haciendo. Ya habíamos mencionado el tema de ponerlos en un curso o una tema de campamento de verano, algo por el estilo, porque hay consecuencias. Hoy vamos a hablar de lo que puede pasar, un escenario donde se presentan estar solos. Estamos en tiempo donde papá y mamá trabajan y quedan pues expuestos en el mundo del internet, que también es un otro factor, el tema de entrar a este mar de conocimiento también, pero también de otras cosas a veces también que rayan en lo malo. También vamos a hablar de eso. Y Pues estamos ahorita a 22 grados, va a ser calor, el calor que se ha comportado en los últimos días muy fuerte, así que hay que extremar precauciones sobre todo el tema. Hidratarse es opción. Así que bienvenidos, hoy martes 14 de julio, saludamos a Silvano,
4: ya vas a...
3: Torres.
4: No, hola.
3: Ah, bueno. Muñiz.
4: Mi primo.
5: Abinay.
3: Torres Muñiz.
4: Hola.
3: Y al tío Jolote que... Que todavía trae, o no sé qué traiga ahora, si piropos, de ayer fue la toma de los piropos.
4: Ah, sí, lo escuché con los piropos, sí. Que le está tirando piropos a Víctor, ¿no?
3: Sí, sí, sí.
5: A Víctor y a la gente. No, sí. El Víctor también.
3: Salió enamorado el Víctor.
4: Sí.
3: Enamorado.
5: Buenos días, ¿cómo están? Mucho gusto, Silvano.
4: Buenos días a todas y todos ustedes. Muy bien, gracias a Dios.
5: Qué bueno.
4: Con la pila bien puesta.
5: Qué bueno, excelente. Eso es lo importante.
4: Así todos es. Aquí.
3: Yo no.
5: Porque te ves dormido. Bueno, o sea.
4: Pues sí, pues lógico.
5: No, fuiste al accidente, digo, güey.
3: No fui.
5: Pero.
3: No supe.
5: Hasta la mañana.
3: Hasta la mañana, sí, lamentable ese accidente.
5: Sí, así exacto. Es. Pues bueno. No da mucho gusto saludarlos, qué bueno que están con nosotros, recuerden quedarse de 6 a 8 porque vamos a tener mucha información, mucho contenido y mucho de qué hablar. En lo personal, fíjense que antes de pasar con lo que traigo, quiero aclarar un saludo para toda la gente de la privada Sierra Madre, de la colonia Tamatán, que ayer primero me abordaron y me dijeron, oye, ¿tú quién eres? Y yo, es que soy un reportero. Pensé que eras de la Comap. Y yo, no, para nada.
3: Andaba
5: con camisita acá, la que traía ayer, me dijeron, este se ve que es ingeniero de la compa. No, un ingeniero soy, no sé, hay ilusiones, no, pero...
3: tendré la suerte de ser ingeniero.
5: No, hombre, espérate, entonces ayer fuimos a... acudimos ahí al lugar, oye, qué feo, les mandé las imágenes, qué fea situación la que se está viviendo ahí en la privada Sierra Madre de la colonia Tamatán. Les comento rápidamente, se estaban presentando muchas fugas de agua potable ahí. La Comapa dijo, pues vamos a abrir en medio de la vialidad de la privada Sierra Madre. Para que me entienda, está a metros de llegar a la colonia Américo Villarreal, sobre la calzada Generales Caballero. Por ahí está esta calle. Entonces, la Comapa abrió y lo que hizo fue... Sí, abrió, tuvo que abrir la calle para poder reparar el desperfecto. Abrieron como yo creo unos 50 metros de calle, digo, la media vialidad, por así decirlo. El detalle está... que no repusieron como debería de ser, qué raro, no repusieron bien la vialidad, taparon con piedra y con la misma tierra que había ahí en el lugar, y obviamente, ¿qué pasó? Pues el paso de vehículos no la compactaron, no hicieron bien el trabajo, y los vecinos temen que se haga un socavón, porque si tú pasas por el lugar, ya está completamente fracturado el pavimento, entonces los vecinos temen que, pues oye, pues ¿qué está pasando? Estamos... así, a mitad de calle sin que pueda pasar. Y eso generó otro problema. Comentan que ahora el camión de la basura pasaba por ahí y ya no pasa, porque la vialidad literal está bloqueada. Porque, aparte de que está esta zanja, hay una alcantarilla que no pudieron reparar. O sea, pusieron un tipo aviso de la Comapa trabajando por ti. Y pues está el hueco ahí de la alcantarilla sin reponer. O sea, dijeron, no, se va la alcantarilla y ahí dejamos ahí a la suerte a los vecinos. Uh-huh. Y pues ya nadie puede pasar porque la alcantarilla está en medio de la zanja y está en medio de la vialidad. Y pues no hay camión de basura. Y luego también hay un tema de una camioneta que está ahí abandonada también. También aparte de eso, hay una camioneta ahí abandonada. Entonces, menos limita la... Pues no limita, no puede uno acceder. Uh-huh. Está a media circulación. Entonces los vecinos están desesperados por este tema, pero más adelante se lo comentamos y le mostramos las imágenes porque sí es importante. Y entiendo la preocupación porque son 2 semanas que les dijeron a los vecinos, oigan, pues ahorita regresamos y no han regresado los de la Comapa. Okay.
3: A lo mejor no hay que perder la fe antes de que acabe el año.
5: Pues es que, oye, tienen miedo literal de que se les haga un socavón.
4: Oye, ya nos están escribiendo en WhatsApp desde la colonia Las Palmas, Otoniel. Saludos. Otoniel nos manda una fotografía.
3: ¿De él?
4: Nos manda una fotografía donde hay 12 perros callejeros.
5: Ay, pues eso.
4: Y las mamás adultas ya están preñadas de nuevo. ¿Qué se puede hacer? Dice, y luego corrige, no son 12, son 15.
5: Ay, pues eso.
4: Una jauría de perros en Las Palmas.
3: Hay problema. Ahorita no sé qué... desconozco el tema de... apareamiento, que anden en celo, que se alboroten mal los perros.
4: Sí.
3: No sé, pero creo que hay 2 en el transcurso del año Sí. Dos épocas de...
4: Julio y diciembre.
3: ¿Sí?
4: Sí.
3: Ah, ok.
4: Sí, sí, sí.
3: Ah,
4: sí,
3: más
4: sí,
3: o menos yo sabía.
4: Sí.
3: Y es cuando se presentan más quejas de las jaurías.
4: Sí.
3: A mí me corretearon una vez aquí en el centro una jauría.
5: ¿Cierto? ¿Ustedes
3: me quedó viendo
4: uno? ¿Te echaron los perros?
3: Así como película, ándale, me echaron los perros. Se me quedó viendo un perro y me lo voy a contar porque estuvo medio chistoso. Estaba ahí en la Plaza de las Velas, o que es la plaza aquí del 9, Allende y Abasolo.
5: Otra abandonada.
3: Que está lleno de
5: ¿basura?
3: De juegos y negocios a los alrededores.
5: También.
3: Cambió esta plaza muy bonita, emblemática, y la Cruz Roja antes. Bueno, ahí una vez creo que me bajé a una fuga y de repente vi un perro que salió entre la oscuridad, porque también está medio oscuro. Y nada, ¿no? Es de esos perros que no hacen nada. Ni se mueven así como se están moviendo.
5: Ah, no.
3: ¡Hijos! Se quedó así, se me quedó viendo entre la oscuridad, y que le digo, perrito. Y no decía, y de repente que se viene la... No me ladraron. De repente aparece como diciendo, estoy yo primero. Y de repente entre la oscuridad salen todos los demás, pero de diferentes tamaños. Todos de los vecinos de ahí, de la zona centro, salieron todos así atrás, como aquí te respaldamos, vato.
4: Ay,
3: aquí te respaldamos, perro. Le decían al perro.
4: Sí, a ti no.
3: No. Y dije, a la máquina. Y dije, ¿corro qué? Porque ya empezó uno a mover la parte trasera de los dientes. Dije, ala, estoy invadiendo su terreno. Dije, me fui caminando para atrás. Y que se vienen también así. Que se vienen todos. Dije, y ahí estaba el carro, afortunadamente ahí de volada. Y que no, hombre, que no corrí, sino le apresuré el paso.
4: Sí, claro.
3: Y me subí y dije, mira, qué canijo. No me dejaron y todavía se quedaron ahí a un lado los perros. No, hombre, me han correteado patos, aunque se queda también allá en la colonia que Vicente
4: Guerrero.
3: Guerrero, ajá, allá que está rumbo al Puente de la Moderna.
4: Sí.
3: Ahí también me corretearon unos patos. Dije, unos patos, mira qué bonitos. Y que les tomo video. Y no, hombre, pues los patos no fueron. Los patos.
4: Sí.
3: Los patos, patos, fueron y me picotearon el ¿cómo se llama?
4: El carro.
3: La puerta del carro. O sea, los grabé. Los estaba grabando arriba del carro y dije, ah, mira qué bonitos patos, hay muchos patos. Y dije, ah, pero patos esos grandotes. Sí,
4: gansos.
3: Gansos de esos volados que son, porque son bien volados. Y que se me vienen encima y yo grabándolos y pa, que me pegan el nombre que le doy. No, me ha tocado muchas cosas ver en la mañana, en la madrugada. Bueno, no madrugada, porque a las 5 yo no lo considero madrugada, yo lo considero mañana. Es la hora que salgo y me ha tocado ver. Luego los tlacuaches. ¿Qué más he visto? Un caballo que se me atravesó el otro día allá por la colonia. ¿Qué es? Área de Pajaritos. Me salió un caballo. Dije, ¿qué onda con este caballo? Y bueno, luego les platico porque hasta personas tiradas, alcoholizadas, me ha tocado ver. Los he hecho a un lado porque están prácticamente en la calle y los he subido a la banqueta. Cosas que a veces no digo, pero debo de hacer
4: ya ¿no? Tienes un diario.
3: Sí, ya prácticamente
4: un anecdotario
3: de todo lo que he visto. En serio, todo lo que he visto. He visto hasta personas que los corren de su casa.
4: Ah, esa está buena.
3: Sí.
4: ¿Vamos a corte?
3: Sí, vamos a corte. No.
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0: Regresamos, son las 6:20, gracias por acompañarnos. Oigan, saludos a Edgar Silva, recuerden que estamos totalmente en vivo en Facebook a través de la plataforma de Facebook, para la redundancia, de la Vez Victoria, y también en ORT Noticias para que nos sintonicen. Recuerden que también estamos en teléfono en cabina 834-318-2403 y WhatsApp 834-121-29 para que nos manden sus mensajitos, comentarios, dudas, felicitaciones, aclaraciones, quejas, anónimas también, obviamente, ¿por qué no? Y pues gracias a todos los que nos sintonizan, a la primera persona que nos ve y la única, porque estamos de vacaciones, a Edgar Silva, primero en comentar, saludos y muchas bendiciones. Hay comentarios por ahí, Silva, no, ¿verdad? En el WhatsApp, nada más el de
1: Otoniel. No, nada más el de Otoniel, todos están tranquilitos, dormiditos en casa, no sé, descansando.
2: Sí, ¿qué? Bueno. Vamos con el tip del día de hoy, que es el tema de la que va relacionado con las vacaciones, con lo que estamos
0: hablando
2: de, bueno, de lo que estamos ahorita experimentando, que siempre pasa eso cuando hay periodos vacacionales, poca gente nos ve, y que también los radioescuchas, yo creo que no, ahí sí hay un número importante que nos está escuchando ahí, como quiera tienen encendido el radio, y también a las personas que van ahorita desplazándose por las hermosas calles de Ciudad Victoria, viendo el amanecer, muy probablemente, no, ya amaneció, ya tiene rato que amaneció, ahorita ya está prácticamente luz de día, allá afuera, amanece como a las 5 y feria, no, digo, ya cerca de las 6 de la mañana ya se ve el cambio, la transición, pero si le toca ver esta transición, o le tocó, bendecido porque, y respire el aire, siente bien padre, digo, yo lo experimento y siente bien padre. Bueno, saludos a todos los que ahorita nos van por las calles hermosas de Ciudad Victoria. Cuidado con ese bache.
0: No, hombre, así me dijeron y mira, caí.
2: Vamos con el tip del día de hoy, vacaciones en casa cuando nuestros hijos se quedan solos. Llega el verano y con él las esperadas vacaciones escolares. Para los niños y adolescentes representa un descanso después de meses de clases, tareas y exámenes. Pero para miles de padres de familia comienza una preocupación que muchas veces se pasa desapercibida. Sí. ¿Qué ocurre con nuestros hijos mientras nosotros estamos trabajando? Esa es la pregunta que se hacen. La realidad de muchas familias en México es que papá y mamá o ambos deben salir desde muy temprano para cumplir con su jornada laboral. No siempre existe la posibilidad de dejarlos con los abuelos, un familiar o alguna persona de confianza. Así, muchos niños y adolescentes pasan varias horas completamente solos dentro del hogar. Y aunque la casa parezca el lugar más seguro, también puede convertirse en un sitio de riesgo cuando no existe una supervisión. Las vacaciones cambian de rutina, los horarios desaparecen, los jóvenes duermen más tarde.
0: Saludos a...
2: Pasan muchas horas conectados al internet.
0: Saludos a...
2: Amanecen y finalizan con el bendito celular en la mano. Utilizan redes sociales durante gran parte del día, juegan videojuegos por periodos prolongados y en algunos casos reciben llamadas, mensajes o solicitudes de personas desconocidas, que eso a veces no lo tomamos en cuenta. Y a veces no pensamos en esto, que pueda suceder, y sí sucede. También aumentan otros riesgos, intentar cocinar sin experiencia. ¿A cuánto hemos visto este tema? El sartén con aceite y luego que se quema. No, las tortillas que se queman. Manipular aparatos eléctricos, subirse a azoteas, que también experimentan. Vamos a ver qué hay ahí arriba. Jugar con fuego, pirotecnia que quedan guardada, abrir la puerta a desconocidos, salir sin avisar. Voy a la tienda por unos...
0: Chesco. Un juguito.
2: Sí.
0: Unas papitas.
2: Invitar amigos cuando no hay adultos presentes, o realizar retos virales que circulan en el internet también. ¿A poco también se hace eso?
0: Sí.
2: En ocasiones basta un momento de curiosidad para que ocurra un incidente o un accidente. Las estadísticas muestran que durante los periodos vacacionales suelen incrementarse algunos accidentes domésticos en menores, precisamente porque pasan más tiempo dentro de casa. Y hoy debemos agregar otro desafío, el mundo digital. Muchos padres creen que sus hijos están seguros porque permanecen dentro del hogar, pero pueden estar expuestos a riesgos desde la pantalla de un teléfono, desde un celular, ciberacoso, fraudes, suplantación de identidad, contenido violento inapropiado, personas que buscan ganarse su confianza o desafíos peligrosos que circulan en redes sociales. Por eso, la supervisión no termina al cerrar la puerta de la casa. ¿Qué está haciendo usted, padre de familia, para tomar medidas en este sentido? Hay, por lo regular, el joven o el niño mayor de los hijos es el que se hace cargo, lo ponen a tener una responsabilidad. Estamos hablando de que les gusta 14, 15, 16, 17 años, bajo la supervisión de otros tres menores, y a veces se puede salir de control. A veces también hemos visto muchos casos de menores de que 5, 6, 7, 8 años que quedan solos en casa por la necesidad de que los padres o madre soltera o un padre soltero pues se tiene que ir a trabajar y los deja solos en casa, expuestos, y se han dado incidentes, se han dado accidentes, algunos de ellos trágicos que se me vienen a la memoria aquí en Victoria ha pasado, en Tamaulipas, en México. En todos lados ha pasado este tipo de tragedias y se da principalmente en periodos vacacionales. Así que hay que ponerlo a pilas, hay que estar, hacer conciencia a los padres de familia, o dejarlos bajo una supervisión, o llevarlos con los abuelos, que por lo regular ese es el lugar donde acudimos para con los papás de los papás a buscar que cuiden a nuestros hijos. Estamos viendo otros tiempos, sí. Pero también hay que ponernos la pila, porque no nada más dejarle el celular, la computadora abierta, esa ventana, pues ya vamos a estar tranquilos, porque pueden entrar a otro problema, a muchos de ellos más grave, y que también se han dado situaciones, ese de los retos virales, el tema de del salte, que ya tienes contacto con alguien, mándame los números de, no sé, de porque se han dado casos de tarjetas de tu papá, el robo por internet, suplantación, no sé, muchas cosas pueden pasar, el estar en contacto, el menor, estoy hablando del menor de qué, 10 años para abajo, que pueden presentar alguna situación. Así que, ¿qué estamos haciendo nosotros como padres de familia para enfrentar este periodo vacacional?
3: Sí, cierto.
2: ¿Qué estamos haciendo? Exacto. La pregunta.
1: Así es.
2: No sé qué opinen ustedes con respecto a esto. Sí. El entendido que pues hay que tener hijos para experimentar eso.
1: O sobrinos. O sobrinas. Que a veces también.
2: Sí, sí. Y digo, en lo personal, pues a veces sí creemos que están bien, pero no.
1: Sí, porque a veces, muchas de las veces, nos toca cuidar a la sobrina, al sobrino. Uh-huh. Y de alguna manera, hoy en día, pues cada vez las en las redes sociales, ¿no? Lo que decía, los videojuegos, lo que se presenta para que ellos estén en alguna manera en entretenimiento, y pues sueltas el celular, el internet, y ahí te quedas, y más de rato vengo y te doy una vueltecita, y nomás ten cuidado, ¿no? Lo que estás viendo. Yo creo que es como buscarles también alguna actividad, o sea, una actividad en la que puedan no solamente estar las 8, 9 horas o 10 horas en el celular y en las redes sociales, sino buscar alguna actividad deportiva, cultural, una clase de apoyo si saliste mal en algunas de las materias, pues ahora pues vamos a reforzar. No, me da flojera, papá, me da flojera. No, pues ni modo. Ahora, pues, pero ya lo estudié eso, pues ni modo, lo vas a volver a reforzar porque saliste mal, entonces vamos a buscar, digo, la manera de buscar alguna.
2: Pero la iniciativa la tiene que tomar el papá, los padres.
1: Sí, claro. Sí.
2: ¿Y la toman?
1: Lo más fácil es quédate con el celular y ahí te quedas en la casa.
0: Quédate con la
1: pantalla y ahí ve lo que tú quieres, ¿no?
2: Hay que reflexionar.
1: La zona de confort. ¿Vamos a corte?
2: Yo creo que sí.
1: Sí.
2: Pero sí, hay que reflexionar con eso. Yo digo, ahorita me tengo que ir para pasar el reporte, pero con eso hay que reflexionar ese tema, porque sí es cierto, dice, hay muchas cosas que hacer para con los hijos, y es una responsabilidad. Tú te echas, tienes esa responsabilidad. Sí. de llevarlos a hacer actividad física, cultural o académica, porque también es importante lo que acaba de mencionar Silvano, y eso nos corresponde a nosotros, llevarlos y arriarlos, como se dice.
1: Sí.
2: No dejarlos en la cómoda, ahí dejar, ah, pues hay que se queden en la casa. Yo ya me desentí, no tengo que trabajar.
1: Y es que muchas de las veces tenemos la idea de que si ya eres joven y ya tienes conciencia, ya es tu responsabilidad, y no, hay que recordar que de los 12 a los 18 años hay que guiarlos con más responsabilidad, claro. Hay que tenerles y ponerles el ojo con más.
2: Arrearlos.
1: Así de fácil.
2: Ahorita vámonos. Vámonos, vámonos a corte.
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1: Ya estamos cuando son las 6:33.
0: Gracias, Ivano. Vamos a saludar a la gente del Facebook. Ahorita continuamos con el tema que está bien interesante.
1: Sí.
0: Nos pone, buenos días, chicos, frente a su amiga May. Saludos, Maite. Alejandro Maldonado nos pone, Q, muchachos, saludos. Buenos días, Alejandro. A ver, ahí va el Q para ti.
1: A ver, ahí va.
0: Ahí va. Q. Ahí está. El Q para ti, Alejandro. Gracias por estar aquí. Nos pone, Maite, aquí estoy. Ya te vi, Maite. Nos pone HML, buenos días. Achemeli, ya despierta desde las... ¡Ay, Jesús! No, si nos ganaste. Buenos días, ya despierta desde las 4:45 de la mañana, dándole sí. El almorzar a mi señor esposo. Regina aún duerme. Oye, Achemeli, saludos para ti y para tu esposo. Pero eso no se considera almuerzo. ¿O sí?
1: ¿A qué horas?
0: A las 4:45 de la mañana. Bueno, no, desde las 4:45 dice que está levantada.
1: Eso es, este...
0: Para hacerle de almorzar a su esposo. Bueno, ok, si se lo manda, okay. Pues sí.
1: El lonche, ¿no?
0: El lonche.
1: Ay, ahí aprovecha para echarse el taquito. No, pues está bien.
0: Bueno, sí, ahí, pero Machemeli, no, ¿traes desayuno? Bueno, si se toma un cafecito con galletas. Ay, qué rico, fíjate. Bueno, saludos para...
1: Ay,
0: para
1: ¿sabes qué? Imaginé un huevito a la mexicana.
0: ¿Un huevito? Sí, oye.
1: Sí, como que la casa olorosita a cebollita y tomatito.
0: Ay, se van roto, que tengo hambre. ¿Un huevito con papitas?
1: Ay, uf.
0: Oye, con quesito y frijolitos arriba. Sí, mira, el quesito, el frijolitos, ya sean de los bayos, de los negros.
1: Tengo hambre.
0: Fritos, mira, sí. Y ahorita vamos a... Al 14, si quieren, ya se vamos a ir.
1: Ah, ya sé, de rato.
0: Bueno, vamos a continuar con el tema
1: sí.
0: Interesante de estas vacaciones, reflexionando sobre el tema de los niños. Sí. Mira, te quiero comentar algo. Es que sí. Me quedé pensando.
1: Digo, te quedaste pensando.
0: Lo que pasa es que no quería interactuar, no porque no...
1: No sepas del tema, sino porque estabas analizando.
0: Estaba analizando. Lo que pasa es que yo se los comento de la manera personal. como so, fíjate, a veces influye mucho también en qué aspecto familiar vives y eso, porque yo por lo general soy hijo único.
1: Sí.
0: Soy hijo único. Y era a veces complicado para mi mamá, porque mi papá, pues él, para descansar, ya falleció, pero él trabajaba afuera.
1: Sí.
0: Él trabajaba afuera de la ciudad y no estaba presente. Entonces, para mi mamá era más fácil, fíjate, dejarme en la casa solo.
1: Sí.
0: Ahora sí que. Yo como que agarré, fíjate, no sé si a lo mejor llegue a pasar, como que agarré un sentido de responsabilidad de lo que era quedar solo en la casa.
1: Claro.
0: Porque mi mamá, fíjate, bien precavida, o sea, comentando esos temas que hacíamos en vacaciones. Me acuerdo que me dejaba mi mamá encerrado, sí, bajo llave.
1: Sí.
0: Y cuídate, ahora sí que confió mucho en mí.
1: Sí.
0: Para ese tipo de situaciones. Y siento que a lo mejor siento que es lo que está faltando también en estos tiempos, porque. Ay, ¿cómo lo explico? Pues. Es alta que, desconfianza también entre para los papás hacia los niños.
1: Pero fíjate, estás hablando de qué año. ¿En qué año más o menos? ¿Qué año?
0: ¿2000 qué?
1: 2005. Empezaba las redes sociales. ¿Las redes sociales empezaron en qué? En el 2010, 2009 más o menos.
0: Fue el auge de las computadoras.
1: Entonces todavía había esa, se estilaba donde te dejaban solo en casa y de alguna manera pues eras, utilizabas la creatividad, uh-huh. O sea, veías la tele.
0: O por ejemplo, en el caso de que feo ser hijo único, lo digo en buen plan. Por ejemplo,
1: hablabas con tu amigo imaginario.
0: Oiga, claro. Yo tenía los juguetes.
1: Sí.
0: Tenía mis juguetes que me regalaban.
1: Sí.
0: Y tenía una computadora de esas computadoras grandes, de las blancas, de sí, la pantallota que pesa como 5 kilos.
1: Ajá.
0: Entonces, lo que yo hacía con los muñecos o con los juguetes era a crear historias con los personajes.
1: Claro.
0: ¿No? Y ahí está uno, por ejemplo, tú di hola, y el otro, tú di hola, hola, ¿cómo estás? Y me creaba historias, o sea.
1: Ay, pues con razón, ya sabemos de dónde sacas toda tu producción.
0: De verdad, o sea, y fíjate, yo era el
1: curioso. Las confesiones de.
0: Del teajolote.
1: El teajolote.
0: Y fíjate, estaba con mis primos, todos son hermanos, todos tienen hermanos, a excepción de un servidor.
1: Sí.
0: Entonces. Yo a veces llevaba las riendas de la historia porque él decía, tú tienes que decir esto, y tú tienes que decir el otro.
1: Sí, sí, sí.
0: Por la mismo que era hijo único, pero fíjate que también, lo he comentado aquí, también hice una travesura siendo hijo único. Bueno, sí, hice dos.
1: Sí.
0: Hice dos y mi mamá como quiera siguió confiando en mí. Me salí de la casa a los 6 años.
1: Ajá.
0: Ahí me quedé, me encontró el payaso Raimundín, saludos a Raimundín, le mando un saludo.
1: ¿A poco?
0: Me encontró el payaso Raimundín ahí por el fraccionamiento, antes yo vivía por fraccionamiento Sierra Ventana.
1: Ajá.
0: A espaldas de la secundaria general número 4.
1: Ajá.
0: Ahí me encontró Raimundín porque él era mi vecino.
1: Ok.
0: Me encontró mi mamá desesperada porque no me encontraba, yo estaba atrás en una calle de ahí de la de Sierra Ventana y me dice Raimundín, muchacho, está buscando tu mamá. Y ya que, pues, me jala Raimundín y mi mamá nada más así, mira. Y que empieza todo el regaño, okay, por después, ¿verdad?
1: Ok.
0: Y la otra travesura que hice,
1: sí,
0: fue encender una caja de cerillos.
1: Ay, es que.
0: Pero esos cerillos de los grandes, sí, de los de madera,
1: sí,
0: grande.
1: Sí, sí.
0: Dije, pues, ¿qué puede pasar? Y que prende un cerillo, que se prendió. Y deja tú, mi mamá tenía un perfume, dije, ah, pues le voy a echar perfume.
1: No, hombre, qué bárbaro.
0: Deja tú, y fue el regaño doble. Aparte que encendí la caja de cerillos, medio perfume gasté.
1: No, es que es a lo que vamos.
0: Sí, uh-huh.
1: Exactamente, no es por darles ideas ni nada. Trata de que tenemos que tener toda la precaución del mundo, tenemos que tener, sobre todo, mantenernos al tanto de nuestros hijos que están haciendo. Uh-huh. Ya existe, fíjate, ahora todo ya hay muchas cosas que existen. Uh-huh. Existen pues lo que son los aparatitos esos que ponen música.
0: Sí.
1: Que también ya, uh-huh, tienen pantalla y tú puedes estar viendo qué está haciendo tu hijo.
0: Ay.
1: Ahorita ya hay la facilidad de que puedes poner la cámara, aunque a tu hijo no le guste, pues tienes que hacerlo porque tienes que estar viendo, o sea, hay maneras de supervisar y no por meterse en la vida, sino que tienes que, de, uh-huh, alguna manera. O la única solución también es de que tienes que buscarle talleres. Hay talleres de deportivos, hay talleres culturales, hay las clases de apoyo, como lo decía. Ay, sí, Silvano, pues para ti es fácil porque no tenemos el dinero ni tenemos los medios.
0: O el tiempo.
1: El tiempo.
0: Ay, Silvano, es que.
1: Sí, sí, qué fácil se te dice. Sí, tienen razón. Pero bueno, por eso es lo que decimos. Ahí buscamos una alternativa de solución. O sea, de alguna manera es buscar algo.
0: Uh-huh.
1: Y por eso les estamos diciendo, ok, no tiene usted la manera de llevarlo a tal o cual clase,
2: claro.
1: Pues a lo mejor alguna una camarita que esté vigilando, no por otra cosa, sino porque... No, es que no me quiero estresar porque nomás de ver que está... Pues ni modo. Es que es lo que dice Santiago, es nuestra responsabilidad como padres. Y tú tienes todavía cierta... O sea, no te puedes desentender. Ahorita ya hay muchas formas de... Por ejemplo, en el caso de tu mamá, pues todavía en ese tiempo no había tanta tecnología como para podértelo. Pero te lo puedo asegurar que tu mamá, si hubiera habido tecnología, lo hubiera aplicado para estar al tanto de ti.
0: Y fíjate, y doy la avaricia de mi mamá y el valor de dejarme solo. Digo, solamente hice dos travesuras. Ya después, ahora volvemos a lo mismo. Me compró una consola de videojuegos y ahí sí ya no hubo quien me detuviera. Pero cuando llegaba mi papá después de fuera, ya me enseñaba ciertos oficios y pues, oye, pues.
1: Bueno, y otra.
0: ¿A enseñarle oficio?
1: Y es que es eso.
0: O enseñarle cosas básicas de la casa.
1: Sí.
0: A cambiar una llave. Cambiar un tanque de gas.
1: Mira, yo me voy más, mucho más, por lo que hablábamos ayer antier, que platicábamos y lo compartí, de las familias, que cómo podemos, que somos como una empresa, que hay que hacer unas tareas, o sea, hay que asignar, quiero que me laves los trastes, limpies la cocina, limpies tu cuarto primeramente. Luego te vas a ir a la cocina y luego te vas a ir al patio. Que necesito que recojas esto, necesito que limpies ventanas. Una actividad por diaria. Y yo sé que los muchachos van a decir, ay, o sea, hello, no les des ideas a nuestros papás porque nos van a... Pero es bueno porque mantienes la mente ocupada.
0: Exactamente.
1: Y hay como eso de las 12 del mediodía, como a las 12, 1, 2 de la tarde, léete una algo, léete El Principito.
0: También.
1: Y ya te voy a preguntar qué tanto le avanzas.
0: Sí, cierto.
1: Ay, Silvano, qué flojera me das. ¿Por qué haces eso? ¿Por qué les das ideas a mis papás? No son ideas malas, son ideas buenas.
0: La lectura ayuda mucho.
1: Y sí, no, y la lectura te abre campos, abre universos donde nunca imaginaste. ¿Qué más sigue, señor?
0: Padres de familia, sabemos que muchas veces trabajar no es una opción. Obviamente no, todo el mundo quisiéramos que nos regalaran todo, pero pues no, tenemos que trabajar.
1: Sí.
0: Es una necesidad el trabajar. Pero aún así podemos tomar medidas para reducir riesgos. Antes de salir de casa, conviene establecer reglas claras. No abrir la puerta a desconocidos, que era lo que te comentaba. A mí me encerraban con llave todas las puertas de la casa. Y ahora sí que ahí quédate encerrado en el búnker.
1: Sí.
0: No compartir información personal por internet. No encender estufas. ¡Ah, ejolote! O aparatos peligrosos sin autorización. Mantener teléfonos de emergencia visibles. Explicar... ¿qué hacer en caso de incendio, fuga de gas o una emergencia médica? También es recomendable mantener contacto durante el día mediante llamadas o mensajes cuando sea posible. Conocer con quién conviven nuestros hijos, saber qué aplicaciones utilizan, revisar los controles parentales disponibles en dispositivos electrónicos si es que los tienen y si es que saben usarlos, porque todavía también es otro tema, y procurar que el tiempo libre incluya actividades distintas a las pantallas. Por ejemplo, decía Silvano, leer, hacer ejercicio, ayudar en tareas del hogar, practicar alguna habilidad, ayudar tareas en el hogar, o simplemente que le digan a su papá, enséñame a abrir a cambiar una llave, o el tanque de gas, que mucha, ay, pues, ¿cómo batalla la gente ahorita para cambiar el tanque de gas? En serio. Pero bueno, es otro tema. Participar en cursos.
1: Eso.
0: O actividades recreativas que ofrecen municipios, instituciones educativas, bibliotecas, casas de cultura, ahí está la Casa del Arte, y pues, gratis, ¿eh?
1: Sí.
0: O centros deportivos durante el verano. No se trata de vigilarlos cada segundo, se trata de acompañarlos incluso cuando no estamos físicamente presentes.
1: Exacto, o sea, es un acompañamiento. Es que es lo que decía, o sea, ese acompañamiento, esa es la palabra correcta, no es vigilarlos, no estar sobre de ellos, no hagas esto, no hagas esto otro. Si haces esto otro, o sea, no. Es acompañarlos, es guiarlos. Si son jóvenes más, o sea, hay que guiarlos, orientarlos. Oye, esto puede pasar, si tú haces esto, esto otro puede pasar. Uh-huh. Tienes que, sobre todo si lo vas a estar tratando de guiarlo, decirle el por qué.
0: Exactamente.
1: O sea, no puedes estar así hostigando, pues no, ¿verdad?
0: De hecho, aquí nos ponen, ¿pero de dónde viene el ejemplo para hacer las tareas de la casa? De los padres.
1: Exactamente,
0: pues oigan, papá, no tengan al niño ahí acostado y digan, oye, mira, ¿sabes qué? Vamos, órale, vamos a empezar a barrer.
1: Sí.
0: Todos los días me vas a barrer o todos los días vas a hacer algo para que aprendas durante tus vacaciones. No te puedo llevar a lo mejor un curso porque, pues es que al final todo el mundo tiene una necesidad diferente y todo el mundo tiene prioridades, sí. Pero la prioridad también debe ser educar y hacernos más sabios y más inteligentes a nuestros niños.
1: Así es. ¿Vamos a corte?

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1: Cama León.
2: Regresamos, vamos con la reflexión de los estudiantes, Silvano, y la final.
0: Muy bien.
2: Ahora pensemos en ustedes, niñas y niños y adolescentes. Ahorita, si quieres, te avientas la reflexión final.
0: Sí.
2: Quedarse solos en casa también significa demostrar responsabilidad. Lo que yo les decía, a mí me dejaron solo y tenía que demostrarle a mi mamá que podía valerme solo. Uh-huh. O que simplemente podían confiar en nosotros, que nos podíamos quedar solos, niños, sin hacer nada, sin hacer travesuras. Yo sé que con hermanos la cosa es mucho más difícil, porque te dice el hermano, oye,
0: y hacemos,
2: exactamente, oye, ¿os hacemos,
0: oye, eso? Y vi en un video que estaban haciendo un experimento bien padre. Mira, tráete el azúcar, ves a la tienda por esto, ves a la tienda por esto otro, y vamos a hacer esto. No, pero no, mis papás nos van a regañar. No, tú no le vas a decir.
2: Sí, así estábamos.
0: ¿Sí o no?
2: Sí, o a veces el mayor incitaba al menor o viceversa.
0: Y ahorita le están los... ¡Oye, estaba con nosotros aquí! ¿Qué? Pues, ¡ay, hijos míos! Pues,
2: ya tenemos experiencia.
0: Ya fuimos jóvenes.
2: Exactamente. No todo lo que aparece en internet debe creerse. No acepten solicitudes de personas desconocidas. No envíen fotografías privadas, por favor. Tengan mucho cuidado con eso. No compartan su ubicación, por favor. Tengan mucho cuidado con eso. No intenten retos peligrosos solo para obtener más vistas o reacciones, si es que ustedes quieren abrirse una cuenta de redes sociales, que lo cual es muy válido. Pero tengan mucho cuidado cuando hacen este tipo de retos. No crean todo lo que hay en internet. De veras, muchas veces ni conviene. A veces son retos muy absurdos, vamos a decirlo así, que no aportan nada, solamente lastimarse o algo. Uh-huh. Entonces tengan mucho cuidado con eso. No estamos prohibiendo las redes, solamente que tengan cuidado con lo que consuman. Y también, pues hay que ver contenido más responsable. Digo, a ver, todo mundo puede ver lo que quiera. Eso no hay ningún problema. Si tú quieres ver contenido de tal cosa, está bien. Solamente tienes que identificar a la gente que verdaderamente es un contenido sano, sin dañar o agraviar o insultar o cualquier tipo de tipo de cosas sucedan. O sea, ve que su contenido sea algo que te pueda aportar, sí, independientemente de lo que sea, pero que te aporte, que te deje algo. Y recuerden, si surge una emergencia, llamen inmediatamente a un adulto de confianza o a los servicios de emergencia, y recuerden algo muy importante: la confianza que sus padres depositan en ustedes es un tesoro. Cuidarla también forma parte de crecer. De veras, si quieren que sus papás les tengan confianza, pues también no sean, diría Víctor Muñoz, no sean mencillos. Cuídense,
0: sí,
2: valórense. Me siguen los papás que desde chicos pueden ser responsables, que obviamente sabemos que no, porque pues, al final del día, 12, 15, 17, 18 años, incluso 18,
0: sí,
2: todavía estamos con la mente a todo lo que da y piensan que uno es
0: responsable. Sí, no, andas conociendo el mundo.
2: Y créanme que no dejas de conocer el mundo, y la edad te va a dar la

0: hacer.
1: Es que una cosa es, es lo que te decía, uh-huh. Una cosa es lo que ves, lo que ves, lo que se produce y lo que vives.
0: Exactamente.
1: ¿No?
0: Exactamente.
1: Al día. Bueno, las vacaciones deberían ser una etapa de descanso, es uh-huh. la reflexión final,
0: ¿sí?
1: Y aprendizaje y buenos recuerdos. No una temporada de accidentes, no una etapa de aislamiento frente a una pantalla, uh-huh. ni un periodo donde los riesgos pasen desapercibidos. Uh-huh. La tecnología puede ser una herramienta extraordinaria, pero nunca sustituiría la orientación de la familia. Importantísimo. Los padres trabajan para ofrecer un mejor futuro a sus hijos. Y los hijos pueden corresponder actuando con responsabilidad cuando permanecen solos. Porque educar también significa preparar a los jóvenes para tomar buenas decisiones cuando nadie los está observando. Uh-huh. Este verano, además de cuidar puertas y ventanas, cuidemos la comunicación, la confianza, los hábitos y el uso responsable del Internet.
0: Exactamente.
1: Porque muchas veces la mejor protección para nuestros hijos no está en una cerradura, está en los valores y enseñanzas que llevan consigo cuando se quedan solos.
0: Ahí está, prácticamente. Niños, papás primero, veamos más a nuestros hijos y jóvenes, por favor, tengan muchísima más confianza o simplemente no le den problemas a sus papás. Cuídense mucho, cuiden todo lo que hagan. Y ustedes mismos, proyéctense, hagan algo, intenten descubrir el mundo. Digan a sus papás, oye papá, quiero meterme algo, oye papá, quiero hacer otra cosa. O algo, y papás también, vean mucho a sus hijos, no lo desentiendan en estas vacaciones. Invítalos a algo, si pueden llevártelos a su trabajo para que aprendan del oficio, también es importante si pueden. Si no los quieren dejar solos, o cualquier otra cosa que ustedes se les ocurra. Y en estos momentos una playera color rosa muy fuerte, más fuerte que mis ojos, está entrando, o más fuerte que mi cara, que está bien rosa. Ay, ay, ay, señor Víctor Muñiz.
2: ¿Qué hubo?
0: ¿Cómo estás, señor Víctor Muñiz? Buenos días. Mucho
2: buen
0: gusto.
2: Buen día, buen día.
0: ¿A qué huele?
2: No sé. ¿A qué vuelo?
0: Huele a que hoy le voy a aventar otros piropos.
2: Qué bonita camisa.
0: Gracias. Es la que me regalaron en un
2: momento. ¿Es original? Espérame, así me dijeron ayer.
0: ¿Con cuál?
2: Ayer me dijeron, andaba con una camisa, me gusta mucho.
0: Ah, sí.
2: ¿Ayer?
0: Sí, con la verde olivo, más o menos.
2: Perdón. Uh-huh. Oye, pues no resulta que soy ella en un evento.
0: A ver.
2: Llega un compañero y dice, qué bonita camisa.
0: Ya sé, ¿con quién?
2: No es original. Digo, a ver. Yo
0: fui yo personalmente.
2: Yo me he visto, me gusta la prenda, me gusta la camisa, sea de la marca que sea. ¿En serio? Así puede ser marca cualquiera, X.
0: ¿Con que te
2: guste? Pero con que me guste una prenda. Ayer la estaba comentando.
0: A ver,
2: que el día de ayer, digo, qué buena camisa. Está bien padre la camisa.
0: Sí.
2: La tela está bien bonita.
0: Sí, está bien suave.
2: El día de ayer traía una camisa parecida a esta misma marca.
1: ¿Sí?
2: Sí, parecida a esa marca.
1: Parecida.
2: Y todo así, ¿por qué parecida?
1: ¿Por qué?
2: Porque el día de ayer estaba con un compañero y me dice, qué bonita camisa. Y me dice para atrás, no es original. Y yo, a ver. A mí me gustan las camisas, no sé si ustedes, a mí me gusta la camisa. Sí, así sea. De la marca Firulais.
1: Hay diseños muy bonitos, sí, exactamente.
2: Así sea de la marca Firulais, de la Firulais Premium.
1: Sí.
2: Hombre, la que está aquí en la tienda como
1: esa.
2: La Firulais.
1: Sí, la Firulais, yo
2: compré. Cuidado con el Firulais.
1: Sí.
2: Bueno, resulta que sí.
1: Sí.
2: Sí, sí, ¿a poco no sirvo?
0: Sí,
2: sea la tienda, cuidado con el Firulais.
1: Claro.
2: ¿Saben qué? A mí me gusta esa camisa y me gusta ese pantalón. Esa playera me gusta y la voy a comprar.
1: Claro.
2: Si me cueste 100 pesos o 200, pues me voy
1: dijo a la canción, mi gusto es.
2: Bueno,
1: ¿y quién me lo quitará?
0: ¿Y el que te dijo si se estaba vistiendo bien o no?
2: Pues dice que se viste bien.
1: Ay, pero ha de ser de esos que visten bien, pero van al allá.
2: ¿A dónde?
1: Al Sarasá.
2: Yo le dije.
0: ¿Sarasá?
1: No, les digo, bueno, ¿dónde? Van y compran de otras que ya están.
2: Sí, espérame.
1: Marca, pero
2: ya. Eso voy. Y luego le dije al compañero, entre broma, pues vamos, ya no me molesto.
0: Claro.
2: Ya, entonces sabes que no me molesta a mí. Ya,
1: sí.
2: Es muy difícil que me moleste yo por cosas insignificantes.
1: Sí.
2: De hecho,
1: sí,
2: oye, y luego me dice, no sé qué, le digo, ¿sabes qué? Digo, mira, así puedo ir al Changuis.
1: ¿Al Changuis? Es que lo que te decía, al Sara Changuis.
2: Ándale, así puedo ir al Changuis.
1: Sí.
2: Y comprarme una.
1: Pero yo creo, eso que te repente preguntan, son los que más compran ahí.
0: Sí, exacto.
1: Y que uno no lo hace, sí lo hace, claro. Y es donde encuentro.
2: Un saludo para los amigos.
1: Pero luego son los que ahí van, o sea, a mí no me van a. También sí, no me la aplicas.
2: Entonces. Y el comentario.
1: Muy bonita su camisa, señor.
2: Sí, gracias. Sí. El comentario nace porque él me dice que llego con una camisa más
0: rosa que mi
2: máscara. Sí. Que su máscara. Y, bueno, ya y yo le respondo el
1: sí.
2: El ¿cómo se llama?
1: El comentario.
2: Qué bonita camisa, en serio. Es que esas camisas no es promoción, pero están bien suavecitas y son frescas.
1: Frescas. Oiga, tengo un comentario del señor Jesús Martínez que nos marcó al 82403. Uh-huh. Dice que él sale a caminar al Parque Lineal.
2: Parque Lineal,
1: ¿dónde está? Está en la Azteca, como la Azteca, sí. Y dice que le da mucho gusto que en jovencitos de 14 y 15 años están saliendo a hacer ejercicio.
2: Ah, oye, qué bien. Yo también he visto hace mucho chavo.
1: Pero tiene una situación dice que una persona traía ayer una persona de 30 y tantos años traía un perro, un Rottweiler. Entonces que para ellos les causaba incomodidad. Que él no está en contra de que saques a pasear a tus animalitos, claro. Pero que sí tengamos la precaución de saber en qué lugar podemos sacar nuestros animales que de alguna manera nos pueden incomodar a las familias.
2: Sí, nos pueden atacar.
1: Y no puede ser, o sea, no es porque traigas el perro y pues, hay que buscar un espacio, ¿no?
2: Bueno, y otra cosa, aparte el perrito, hay que ver también el tipo de perros, o sea, la clase de raza, ¿no?
1: Sí.
2: Algunos muy bravos, muy agresivos. ¿Sabes qué es lo que haría yo en este tipo de perros? De poner un bozal. Un bozal para mayor seguridad.
1: Seguridad,
2: de la gente.
1: Sí, un bozal, para que se sientan.
2: Un bozal, ¿sabes qué? Yo me siento a gusto porque el perro con bozal lo traigo agarrado, está seguro, en caso de que suelte, pues no va a pasar nada, pues trae bozal.
1: No es muy difícil. No hay incomodidad hacia los demás.
2: No habría ninguna incomodidad. Sí. Otra cosa, y algo muy importante, los amigos que van a pasear sus perritos en el Libre 17, uh-huh. o en el 17 los domingos,
1: ajá.
2: por favor lleven una bolsita.
0: Sí, eso también.
2: Para cuando vayan a defecar o que vayan a hacerse la popó, levántenla, por favor, o sea, lleven una bolsita. Mira, a veces andas caminando los lunes, por ejemplo, las tardes, me ha tocado ver en las tardes, o mi familia va por el 17, oye, se encuentra en pleno camellón central, popó de perritos, ajá. en serio, y huele mal, te vas, ve el lunes, date una vuelta el lunes al 17,
0: sí.
2: o en la mañana, y va a oler mal. Huele mal todo el 17 porque los perritos ahí hacen sus necesidades, orinan, hacen popó, y la gente no lleva su bolsita. Hay que ser empáticos con todos, hombre.
1: Sí, no, como que nomás aquí se el perrito a pasear y ya.
2: Sí, no,
1: y ya.
2: No, pero ¿qué culpa tiene la persona que va ahí, que se embarre de
1: claro,
2: de
1: sí,
2: popó,
1: sí,
2: ¿no?
1: Sí, es molesto.
2: Consciente. Hay que ser conscientes.
1: Sí, es padre el salir a pasear con la mascota,
2: sí,
1: porque la
2: padre.
1: Mascota es padre de la familia, parte de la familia.
2: Porque se desestresa.
1: Pero hay que ser responsables.
2: Sí, el perrito se desestresa.
1: Sí, también es una parte en que debemos de poner mucha atención.
2: Oye, hablando de perritos, ¿sí sabes que el perrito chihuahua es de los más inteligentes?
0: Exacto.
2: Chécale. ¿Por qué? En serio, ¿ustedes han visto un perrito chihuahua que se le va bien bravo en contra un perrote grandote?
1: No.
2: ¿Sí han visto cómo se pelean? Incluso ha habido videos en redes sociales.
0: Sí, he visto.
2: Donde un perro chiquitito, el chihuahua, va y se enfrenta a un perro.
0: Trae la realidad bien alterada.
2: Ándale eso.
0: Trae la realidad bien alterada los perros chihuahuas porque su cerebro es más grande en comparación con otras razas de animal, de otras razas de perros. Obviamente por tamaño, o sea, es mucho más grande su cerebro. Entonces tiene una percepción de la realidad. Ahora sí que, como dice la chaviza, trae la realidad bien alterada, compadre. Ellos sienten que son perros grandes, ajá. sin que nadie les diga algo. Pero cuando ven...
2: Pero si hay algo ahí.
0: Sí, es parte de su autonomía, su anatomía del cerebro.
2: Ajá.
0: Pero bueno, ya son las 7.
1: Ajá, vamos a ir a corte.
0: Mañana les doy lo que les iba a decir porque siempre me dejan como 5.
1: Dice,
0: pero ya
1: rápidamente, dice, voy a caminar todos los días al 17 y siempre hay excremento de perro en el camino, solo los traen a eso. Deberían de ser algo el ayuntamiento o a quien le corresponda. Sí. Otoniel dice que los que esos que usan esas marcas típicas, de que les sirve si son fiadas de la tienda rosa. Y dice otra radio escucha, también dice, duda, ¿por qué bajando del santuario hacia la zona centro está cerrado el carril derecho enfrente de una taquería? Ahorita un carro no me dejó cambiar de carril y me quedó enfrente el carretón de tacos que está ahí en la calle.
2: ¿Está cerrado bajando del santuario?
1: ¿El santuario, dice?
3: Ah, bueno.
2: Un carril.
3: Pero no sé.
2: Pues revisamos.
1: Bueno, vámonos, ya me voy. Vamos, señores, los dejo con el señor Carlos Sandati.
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1: Oigan, rápido, nada más así, un pequeño piropo.
2: ¿Quieres empezar la segunda hora con un piropo?
1: Sí, piropo.
2: Pero un piropo bueno.
1: Ah, es que, a ver, hay un piropo ingenioso para... ¿Para quién será bueno? Para Carlitos.
3: Ándale, muchas gracias.
1: Si fueras un libro,
3: ajá,
1: serías el que nunca dejaría de leer.
3: A ver, si lo entendí bien.
1: Si fueras un libro, serías el que nunca dejaría de leer.
2: Pero él nunca lee, o sea.
3: O sea que.
2: Perdón. Pero él nunca lee, nunca agarra un libro.
1: Bueno, ahí va otra.
3: A ver, ok.
1: Dice: no eres una estrella.
3: Ok.
1: Eres el cielo completo.
3: Ay, bueno. Qué bonito. Muchas gracias.
4: Ayer empezó, es que anda de venir así, anda romanticón. Anda romanticón.
1: Lo que pasa es que con este señor no puedo con los chistes ni con los ni con los preguntas capciosas porque siempre tú le saca lógica. Entonces dije, no creo que con un piro.
2: Es que primero empezaste minimizando el tema diciendo, ¿cómo le dijiste que de la estrella que no era una estrella o qué?
1: Ah. No eres una estrella, eres el cielo completo.
3: Ah, pero bueno, soy el cielo completo. Y eso significa que soy muchas estrellas.
1: A ver, ahí va otro uno más. Carlitos.
2: Pero también va incluido la luna, los cometas.
1: Porque eso, el cielo completo, señor.
2: O sea, se está diciendo un cometa.
1: Ya te digo cómo es el cielo completo. Hago un último.
3: A ver.
1: Eres como el café de la mañana.
3: ¿Amargo?
1: No. Eres como el café de la mañana. Imposible empezar el día sin ti.
2: Pero ¿y si no tomas café?
4: ¿Tú no tomas café?
1: No, yo no tomo.
4: Yo sí tomo café.
1: Bueno, ahí está.
2: Bueno, iniciamos la segunda hora con los piropos del tío Jolote. Vamos a hacer ya institucional ese tema de los piropos de aquí en adelante. Y dirigidos a Carlitos, a ver cuántos llegan.
4: A mí también, y al público.
2: ¿Verdad? No, hoy le tocó a Carlitos.
3: Hoy me tocó a mí.
2: De la...
3: Por el recibimiento. ¿Me extrañaron o no?
4: Más o menos.
3: Más o menos.
2: Ay, déjame opinar.
3: Bueno, ya
2: no. No te creas, Carlitos. Sí, te hace falta tu risa. ¿Qué es lo que te caracteriza?
3: Gracias.
2: Y tu alegría y tu forma de mostrar a través de detalles. Eso se valora mucho. Iniciamos esta segunda hora con ahorita estábamos hablando del tema de las casas abandonadas, que fue un tema que surgió hace unos minutos por la queja ¿Te acuerdas cuando caminamos aquí en la zona centro? Bastante, iba a decir la palabra chin.
4: Bastantes
2: casas.
4: Aquí por la vuelta, aquí donde 15.
2: Por eso me acordé, me mandaron un mensaje de casas abandonadas y yo todavía tenía esos videos del que hicimos el recorrido, ya tiene como que unos dos, tres meses.
4: Más o menos.
2: Casas que tú dices, pasas y dices, caray, volteas a verlas y dices, está abandonada, pero
4: casonas chulas que son,
2: O sea, tienen una barda perimetral alta y que por lo regular pues, te tienes que fijar para ver si está o no está habitada. Pero hay muchas casas que están en esas condiciones. ¿Qué está haciendo la autoridad? ¿Qué está haciendo los legisladores para modificar algunas leyes, para jalarle las orejas a los propietarios, a que pues, o la cedan, no sé si ya no las van a usar, que la cedan para hacer una biblioteca, no sé, hay muchas cosas que se pueden ocurrir, un centro de ajedrez, que donde esas casas abandonadas se verían bonitas, una mesa de ajedrez, un profesor de música, no sé, hay muchas cosas, es que hay casas con infraestructura buena, todavía maciza, viejas, pero están hechas para que duren toda la vida.
4: Con toda la mano.
2: Ya ven la que quitaron de aquí, que está
4: el sillar
2: y la varilla que utilizó el varillón, o sea, esa casa no se iba a caer
4: la
2: ni
4: casa
2: con
4: de aquí de
2: es más, iba a pasar una un terremoto y esa casa no
4: se... ¿La de Juan Medina?
2: La de Juan Medina.
4: Sí, Juan Medina.
3: Oye, ¿qué pasó con la casa del 17 de Allende? No, bueno, no es casa, la que antes era como cine o algo así.
4: El cine Avenida. Ah, Avenida, lo van a remodelar.
3: ¿Eso sí lo van a remodelar?
4: Sí, lo van a quitar.
3: Que ya tiene tiempito que según iban a hacer algo para el proyecto cultural.
2: Bueno, ya creo que ya la cedió ahí la familia Sulaimán. Pero el tema de recursos también es importante, pero también hay propietarios de inmuebles que o no se encuentran o ya fallecieron y quedan, ¿cómo se llama?
3: Intestados
2: y no pueden acceder. Yo creo que ya es momento de hacer algo, sobre todo porque lo vemos aquí en el primer cuadro de la capital, lo que es la zona Esmeralda, como dijo Natalio, que es zona Esmeralda, no somos zona rosa, es zona Esmeralda, y en colonias, en fraccionamiento, no me diga, digo, todos tenemos en nuestro barrio, en mi caso tenemos 3 casas abandonadas en los alrededores, en el entorno, sí. Pero hay al menos una que no me dejarán mentir. ¿No tienes casas abandonadas por tu casa? ¿O un predio abandonado?
3: Sí,
2: predio,
3: por supuesto, sí. Y está súper lleno de hierbas, sí. Que yo digo, va a salir una serpiente. ¿Qué va a pasar ahí? Yo creo que la abandonan los propietarios, digo, ya no van. Anteriormente una casa que está por ahí, por mi casa, su casa, sí le daban ahí como mantenimiento, cortaban el zacate y todo. Ahorita ya está de verdad enmontado completamente y sí, como que da miedo porque...
4: No, sí da
3: o
4: miedo.
3: Se pueden utilizar para vandalizar, sí, claro, y hacer muchas,
4: claro,
3: cosas,
4: ahí se esconde,
3: indebidas.
4: Sí.
1: Rápidamente nada más con lo del Cine Avenida. Sí, desde el día viernes ya habían iniciado con los trabajos de ahora sí que retirar todo lo que eran las butacas, la pantalla principal que existía en ese momento... Y obviamente, pues ya
2: hay pantalla principal.
1: ¿Había?
4: Sí, no, pantalla. Había una. Era una pantalla.
2: Lo que quedó de la lona.
1: Bueno, una tipo lona. Sí. Bueno, total. Una tipo lona.
2: Eso es lo que han hecho.
1: Espérame, no termino. No termino. Bueno, retiraron parte de las butacas, parte de eso. Ya están retirando parte también de la mampostería que se ubicaba por ahí. Te están retirando todo lo que es ahorita.
2: Viejo,
1: exactamente.
2: Por eso te lo quedas viendo.
1: Siguen iniciando. Lo que tienen proyectado por parte del gobierno del estado es hacer un lugar cultural, en este caso. Para obviamente, pues vaya a aprovechar el edificio y pues hacer algo cultural.
3: Ojalá que tenga buena acústica.
4: Ojalá.
2: Debe ser.
3: Se puedan realizar
4: presentes. Debe ser.
2: Estaría padre, ¿no? Digo, ahí involucrando el tema del 17. Imagínate que llegues caminando y que, están presentando a Carlitos.
3: Y que escuches.
2: Sandate.
3: Oh, mi mamá.
4: Quiero pozole.
2: Nacho. Saludos a Nacho, que quería pozole, ahorita me acordé. Pero sí, digo, los artistas locales, claro, los que no tienen difusión.
3: Hay muchos artistas locales.
2: Aquí tenemos uno que...
3: Gracias.
4: Es cierto.
2: Ahí, cualquier cosa, se pueden acercar con el señor Víctor Muñiz.
4: Promotor.
3: Manager.
2: Y Choguma.
4: Yo soy el que cobro.
2: Choguma.
3: No, eres el cobrón.
4: El que cobra.
2: Sí, ahí dirige con el señor Víctor, es el representante.
4: No. ¿Te fuiste?
2: Sí, me fui muy lejos.
4: Muy lejos.
1: Retomen.
3: Tengo antojo de algo.
2: ¿Sí?
4: Yo también.
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3: ¡Sí!
2: ¿Sí?
3: Sí. Sí. Y sí, okay. Sí.
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2: Estoy pensando otras cosas que me están acá mandando mensajes. ¿Qué es que todavía alcanzamos? No,
3: ya estamos casi en el límite, dice por acá. No importa. Ah, bueno, ese es un piropo para el ajolote. Dice: no importa cuánto peses, siempre serás muy carismático.
4: Atentamente, ¿quién?
3: Atentamente, Otoniel.
4: No, hombre, yo pensé que era el otro.
3: Tremors.
4: Hombre,
3: Tremors no se ha reportado.
2: A ver, Tremors, a ver si ahí alguien lo conoce, que le mande un piropo a Maite. Rápidamente presenta su segunda hora. Dice: buenos días, ya despierta desde las 4:45 a.m. dándole de almorzar a mi señor esposo Regina, aún duerme. HML.
4: Eso.
2: Y pues Mini Herrera y Maite, todos nos están viendo ahorita, Edgar Silva. Saludos a todos los que nos están viendo, los
4: bien temprano,
2: los 67,000 que nos están viendo.
4: Saludos a Acapulco que nos están viendo.
3: Sí, y algunos que ya están de vacaciones.
2: Saludos allá a los que nos ven allá en Hidalgo, en Cancún, en Villagrán. Saludos a
4: los que nos escuchan.
1: Saludos a los que quieren el Quinto Distrito.
2: El Mante.
1: No.
2: Toluca.
1: ¿Al Quinto Distrito?
3: Los de Jaumabe.
2: Jaumabe, Reynosa,
4: Villa de Casas,
2: McAllen.
4: Oklahoma.
2: Porque agarro rumbo a Matamoros. Saludos a todos los que nos ven en alguna parte del mundo.
3: Bueno, vámonos a corte, ya regresamos.
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1: Regresamos, son las 7:17. Recuerden, teléfono de cabina 834-318-2403 y WhatsApp 834-100-2129. ¿Un piropo más? Si me dan permiso,
4: échale.
1: Este piropo, ¿a quién se? Bueno, ¿quién será? Bueno, vamos con Carlitos otra vez. Otro piropo para ti, Carlitos.
2: Que te inspire, Carlitos, de verdad.
1: Exacto, dice. ¿Eres brújula?
2: Que la.
3: ¡Caray!
1: Espérame.
2: Pero no hagas pausa. No, ¿qué dice brújula? Digo brújula.
1: ¿Eres brújula? Porque siempre quiero ir hacia donde estás.
3: ¡Ay!
9: Ay, ni caso.
3: Pues
1: ni caso. Oye, el otro. Mañana te voy a dedicar el tipiropo para que. Vamos más.
9: A ver.
1: Ahí va uno más. Eres de esas personas que alegran un solo lugar al llegar.
2: Gracias.
1: No, tú no.
3: Ay, ay, muchas gracias.
1: Ahí va uno más.
2: A ver, ¿cómo? A ver, ese piropo, ¿cómo?
1: A ver, ahí está, que no lo entendieron. Sí. ¿Dónde está? No lo encuentro.
4: ¿Eres qué?
1: Eres de esas personas que alegran un lugar con solo llegar.
4: Ah, ¿sabes cuando llegas? ¿Sabes cuando llegas?
1: Ahí va, una más, una más. Tu voz, okay. Y este es más de artístico para él, tu voz,
3: okay,
1: debería de ser patrimonio nacional.
3: Ándale.
1: Mundial.
3: Muchas gracias. Muchas.
1: Con esto nos vamos, gracias.
4: ¿Dónde sé que es tantas cosas?
2: Tantas.
4: Tantas cosas.
2: Tantas.
1: Dilo.
2: Bueno, lo diría si me quisiera ir ya de una vez.
1: No, bueno. Vamos con el clima que le estudiamos, porque ya
2: es. Oye, sí, dale con el clima porque.
3: Ahí va, Aira, fíjate.
9: A ver.
3: Ni la
2: pregunta. Perdón, los de Cruz Ámbar que le mandaron el clima a Víctor y no lo quieren ver.
3: A ver. Ni la pluma del Serrat describiría mi deseo por ti.
2: Ah. ¿Y por qué te le quedas?
3: Te juro que hasta Miguel Ángel le habría inspirado verme sonreír. Ni la pluma del Serrat describiría mi deseo por ti. Te juro que hasta Miguel Ángel le habría inspirado verte sonreír.
4: Eso. Yo tengo otro.
3: A ver.
4: Árboles.
3: Vámonos con el clima.
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1: Tan, taran, taran, tan, tan, taran, taran, tan. Bueno. Oiga, un aplauso para Protección Civil, que después de otros dos meses...
4: Oye, sí, cierto.
1: ¿Volvieron a pasar el programa?
4: Espérame. Y lo que me sacó de onda, como dicen los chavos, es que también Cruz Ámbar nos está sacando también. Dijo, ¿y eso qué? ¿Cómo estuvo? No sabía. Y saludos para Cruz Ámbar.
1: Sí.
2: Tengo al ingeniero.
4: Saludos para ellos. Que, otra vez me acuerdo. Aquí lo tengo. El ingeniero. Sí, ese es uno de los responsables de Cruz Ámbar aquí en Victoria.
2: A lo mejor se dio cuenta que aquel lo sacaba.
4: Que la verdad... Dicho de paso, es una persona bien chambeadora. Yo no me acuerdo el nombre. Ahorita a ver si me acuerdo.
1: Juan, ¿no? No.
4: No recuerdo. Es el responsable titular de Cruz Ámbar aquí en Victoria. Uh-huh. Muy, muy responsable. Muy, muy responsable, la verdad. Muy trabajador, muy chambeador. Saludo para él. Pero sí me sacó de onda que Cruz Ámbar está ya sacando también el pronóstico del tiempo a largo plazo. Uh-huh. Entonces, qué bueno. Ayer me sacó de onda y bueno, ¿y esto qué, cómo estuvo? No lo había visto. Qué bueno. Ahora él está haciendo competencia a Protección Civil Estatal.
1: No, pues que no hay competencia porque Protección Civil lo manda cada dos meses. Y ellos, yo creo que por lo que veo, lo quieren hacer diario.
4: Sí.
1: Ojalá.
4: Sí, ojalá lo hagan diario. ¿Y sabes por qué? No por nosotros. La gente que está muy al pendiente.
2: Jesús Manuel Guerrero.
4: Ándale. Jesús Manuel Guerrero. Saludos para él. La gente que está pendiente de lo que tú vas a salir a la Marina, vas a salir a Mequihuana, vas a salir a Matamoros, quieres saber cómo va a estar el pronóstico del tiempo en las próximas horas. Y por lo menos ya te previenes, ¿no? Te vas a prevenir de cómo enfrentar la situación. Y bueno, un saludo para ellos. Uh-huh. El Nolaredo estará en el día de hoy una mínima de 25 grados. Uh-huh. Y una más. El Nolaredo va a llover. Nuevo Laredo, se prevén lluvias, 25 grados mínima y una máxima de 33.
1: Va a llover.
4: En Nuevo Laredo.
1: Oh, qué curioso.
4: En Reynosa va a estar medio nublado, en 25 grados mínima y una máxima de 36 en Reynosa. En Matamoros también estará medio nublado, Matamoros 26 grados mínima y una máxima de 34. San Fernando y los Llanos de San Fernando, 26 grados mínima, hay posibilidad de lluvias en San Fernando, 26 mínima y una máxima de 34. En Ciudad Victoria, perdón, una mínima de 24, fíjate que ando lastimado la garganta, una mínima de 24 y una máxima de 32.
1: ¿Cómo va a estar ahí?
4: Va a estar medio nublado. Hoy te digo... Te doy a detalles aquí en Victoria. Mequihuana, 14 grados mínima y una máxima de 27, medio nublado. Gómez Farías, podría estar lloviendo, 23 grados mínima y una máxima de 32. En El Mante, En el Mante medio nublado. En el Mante va a estar a una mínima en el Mante el día de hoy, una mínima de 24 grados. Ajá. Y una máxima de 34.
1: ¿Y cómo va a ser?
4: Con lluvia.
1: ¿Ah, también?
4: Sí.
1: Ah,
4: claro. Y igualmente, Tampico, Madero y Altamira podría haber lluvia el día de hoy. Mm. Una máxima de 20, una mínima de 25. Mm. Y una máxima de 31 grados centígrados. Mm. Aquí en Victoria, a detalle, a detalle, el día de hoy hay 1%, un 1% de posibilidad de lluvia. Pero es un 1%.
3: Cargue su paraguas.
4: Sí, 1%. Pero el miércoles hay un 3%. No, hombre, el jueves hay un 24%. El viernes hay un 20% de posibilidad de lluvia. El sábado, o sea, toda la semana no va a llover, según aquí el pronóstico, no lloverá. Acuérdense que entró la canícula, va a entrar el 18, ¿no? 18.
3: 18
4: entra. 18. 18 de junio entra la canícula. Ya no estamos preparando la canícula, con la canícula, no va a llover al parecer. Ojalá llueva. Los que saben dicen, si la canícula entre con agua, sale con agua. Es decir, entre con agua y llueve toda la temporada
3: el periodo, de canícula, periodo, de la clavícula.
4: Los 40 días de clavícula, de mandíbula.
3: La matrícula.
4: Okay, bueno, los 40 días llueve, se supone que llueve, según las creencias, de que entrando con lluvia, sale con lluvia. Pero bueno, quién sabe cómo va a ser en esta canícula y que sea lo que Dios quiera.
3: Dice, hablando de la canícula, dice, anda, bien sabe cómo.
4: A ver.
3: ¿Será la entrada de la canícula?
4: Se parece que sí.
3: con eso de lo romántico.
4: Eso es los piropos en la canícula
2: Martínez.
1: Carlitos,
3: a ver.
1: ¿Eres primavera?
3: ¿Por qué?
1: Porque todo florece contigo.
3: Ay, yo pensé que me iba a decir, ¿eres verano? Porque eres bien. Eso como el sol.
1: Si fueras una película, debería una y otra vez.
3: Ah,
4: en serio.
3: Apúntenle, muchachos, apúntenle para que
1: para estas vacaciones se enamoren a...
2: Yo quisiera saber la opinión de las damas, van dirigido la mayoría de ellas a damas, ¿verdad?
4: Claro. Sí.
2: Porque es muy raro que
1: es neutral, estos son los que vendan, son neutrales.
2: Pero sí es poco los piropos para con los hombres.
1: Exacto.
2: Por lo regular son las mujeres.
4: Oye,
2: ¿qué opina de los del ajolote de este día?
3: Oye, hay unos muy bonitos, sí, y hay otros muy pasados.
4: Exacto, es lo que iba a decir. En la zona centro del país,
2: a la gente le gustan los pasados.
4: Oye,
3: no.
4: Fíjate, en la zona centro del país, es muy común los piropos,
3: ¿Te pueden dar una bofetada?
4: Sí.
3: Con
4: en la zona centro del país, es decir, en el Estado de México, en el Estado de México, en la ciudad, en la capital del país, es muy común los piropos, pero también hay muchos muy pasados, como dices, hay muchos que están...
1: Pasados,
2: quisiera ser... No.
3: Quisiera ser solecito para entrar por tu ventana. Quisiera ser piñata.
1: No,
3: cállate.
1: No.
3: Dicen por acá...
4: Para darte balazos.
2: No, hombre, Víctor, no.
4: Para darte de barazos.
3: Quisiera hacer bicicleta para hacer tu balona.
4: Tu llantita.
2: Eso va muy directo, va a ser un perdosado.
3: Oye, dice por acá, los semáforos de la entrada a la Estrella no sirven.
1: Ah, sí, es cierto.
3: ¿Qué está pasando con los semáforos?
2: Es que la Estrella...
3: La Estrella soy yo.
2: Quedó estrellada.
4: Oye, es cierto, los semáforos, ¿sabes qué? Y duran bastante tiempo para cambiar. Haces una filonona que llega hasta acá, hasta por la entrada de la Interjidal. Hay bastante, o sea, y otra cosa, el corcho para...
2: Tú lo serás.
4: El corcho para pasar la vía del tren, de las Naciones Unidas, resulta que ya no sirve. Le pusieron el más chafa que pudo haber encontrado la empresa, esta empresa privada de ferrocarriles, fue el más chafa, yo creo, ya se levantó, pasan los vehículos bien despacito y dura muy mucho el semáforo, y se dan unas filononas porque el corcho que está ahí en las vías, no sirve.
3: Es un problema.
2: Está metiendo.
3: Ojalá que lo puedan solucionar.
4: Está metiendo acá adentro.
3: Se siente la
4: surada.
1: No me
3: ya, le está pegando la
2: A ver, ¿qué plan para hoy?
4: ¿Qué plan?
3: Lo que tú quieras.
4: A ver, ¿qué se...
2: ¿Cómo andan de la dieta? Porque los quiero invitar
3: ese
2: a un lugar.
3: Ese son no me lo toques.
4: No, dieta no quiero, dieta no quiero.
2: Ándale, Víctor. Te quiero invitar allá.
4: Está bueno.
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2: Dice, un platillo fuerte.
3: Pensé que eras clarillazo.
4: Qué mal.
2: César Aguilar. Saludos al gerente.
4: Ándale.
2: Dice, gerente, dice, aquí Santiago Martínez.
4: Está pendiente, está pendiente.
3: Está pendiente.
2: A ver. Dice, de parte de César Aguilar, gerente de dice que puede Santiago pasar. Víctor, dile que nada más no vaya solo.
4: Qué barato.
2: Carlitos, que va a echarse una rola.
4: Okay. Entonces, ya estamos listos, para que esté preparado.
2: No, usted está listo.
4: Pendiente. No, nosotros estamos listos para ofrecerle lo que nos están enviando.
2: ¿Tú también cocinas ahí o qué?
4: Claro.
3: No. Póngase bien pendiente de nuestras redes sociales,
4: truchas,
3: de nuestra
4: la
3: programación.
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3: Ahora sí, ya vámonos a un corto, una pausa comercial y ya volvemos.
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2: Regresamos, son las 7.
3: Regresamos.
4: Hablando de luz.
3: ¿De luz?
4: Oye, ¿no les ha pasado que ahorita los chavos están en la casa? Los que somos padres de familia están en la casa. Hijo, es un gastadero de luz que están haciendo por el clima, que lo están poniendo los chavos.
5: ¿Con el abanico ya con
4: los abanicos? Oye. No. Pero bueno, es que, ¿sabes qué? Vuelvo a lo mismo. El calor está soportable adentro de la casa. Afuera sí está tranquilo, está muy bien. Adentro, no sé, que cuide mucho la luz, el consumo de luz. En este bimestre le va a salir, pero carísimo.
5: ¿Ya salió?
4: ¿Ya?
5: A mí me salió en 2,400.
2: Uy, uy, uy. Ay, bien poquito.
4: ¿Cuánto? 2,400.
2: Sí, pues yo pagué más. Oye, ¿qué crees? El día jueves en la tarde, que se me va la luz.
3: Ah, ¿ya dónde se fue?
2: Se me fue la luz, no sé para dónde porque no regresó. Yo hice el reporte y yo iba a salir justamente el viernes bien temprano, para otro estado. Y entonces no tenía luz, no tenía manera de arreglar las cosas que tenía, o los pendientes que tenía que hacer. Fue como más o menos como a las 4 de la tarde.
4: Ah, no me digas.
2: Hice el reporte y me dijeron, tienen mínimo de una hora, máximo de 10 horas para que lo atiendan. ¿Y qué crees?
4: Hasta 3 días.
2: Sí. Todavía no llegaron un día completo.
4: Un día completo. ¿Y sabes qué pasó?
5: ¿Tuviste suerte?
2: A ver, sí, la verdad, sí, tuve suerte.
4: ¿Me permites? Yo no sé si sea el mismo caso.
3: No lo regañes.
4: No sé si sea el mismo caso tuyo. Varios vecinos se quedaron sin luz en ese sector de Echeverría porque alguien andaba cortando ramas. Al parecer, ¿se trata de lo mismo o es otro caso? Unos vecinos el fin de semana se quedaron sin luz.
3: Sí, no es eso.
4: Andaban, sí, es que no
2: pues
4: sé.
2: Pues si no es Chan, es Juan.
4: Sí, exactamente, pero fue de ese sector. Andaban, creo que andaba una persona, andaba rompiendo o cortando ramas y algo pasó. Y tocó los cables de luz, hizo corto y varios vecinos se quedaron sin luz. No sé si sea el caso tuyo.
2: Pues no lo sé, ese día ventió mucho. Yo le quise echar la culpa al viento porque dije lo mismo de la cuchilla, que siempre se mueve. Sí. Pero bueno, tardaron mucho. Sí, insistí en nuevamente hacer el reporte. Pero pues mira, no se puede hacer nada. O sea, tú marcas y pues no, o sea, no, que también no, se les da la gana. Pues ya me fui el viernes como quiera.
4: Sí, yo me voy.
5: Tuviste suerte porque ayer hubo un bloqueo allá por Integridad.
4: Ah, sí.
5: ¿Sí?
3: Pero no
5: sí.
3: Son apagones.
5: ¿No son apagones?
2: Son
5: interrupciones. Ah, son interrupciones.
2: ¿Qué cosa sucede?
5: Que también ayer tenían allá por la...
3: ¿Y no es lo mismo, Víctor? ¿No es lo mismo?
4: Sí, perfecto. Interrupciones que se van un minuto, dos minutos y ya.
2: Esa canción ya deberían de cambiarla. Con la interrupción.
4: Ándale. En lugar del apagón. Es una sinfonola. Es una sinfonola.
5: Oye, pero ¿sabes una cosa? Me llamó mucho la atención ayer. ¿Cómo se llama el de energía? ¿Walter qué?
3: Walter Mercado.
5: No, hombre. No, no, ¿cómo se llama Walter qué? Bueno,
4: Julián Ángel Jiménez.
5: Bueno, él reconoció que la CFE...
4: El dinero, el recurso...
3: ¿Obsoleta en qué sentido?
4: Pues en los cables, en el cableado. Sí, en el cableado.
5: En el cableado.
3: Yo creo que...
5: Dice, llaman a la CFE a acelerar modernización de la infraestructura y reducir los cortes de energía.
3: Bueno,
4: no son cortes, son interrupciones.
3: Mira, los apagones aquí en lo cortito, en lo local, aquí lo que vemos aquí a diario, los cortes se dan por diferentes circunstancias, entre ellas el mal uso, no mal uso, sino árboles que están obstruyendo ahí, que generan cortos, el tema de... a lo que me refiero yo de obsoleto, creo yo, es el tema de los transformadores. Superaron la capacidad diseñada o en el estudio que realizaron en su momento de colocar un transformador. Ven, son 20 familias, un transformador de tal capacidad. Pero esas 20 familias, pues ya se amplió la colonia, ya hay más casas, ya... más familias que ya tienen clima, todos tienen clima.
4: Doble clima.
3: Y valió Wilson el transformador. O sea, el transformador ya no es de la capacidad para brindar el servicio a esas personas, a esas familias. Queda obsoleto o queda inservible o inoperante el transformador. El transformador se va a calentar, digo, por la capacidad, va a calentarse y va a botar las cuchillas como protección, pues sí. Y tienes que enfriar, se tiene que enfriar el transformador. Qué fácil, por eso hablan de 3 horas, de enfriar el transformador unas 3 horas para volver a poner las cuchillas.
4: Pero cuando se trata de un corte de una cuchilla, vaya, un corte por un cortocircuito, vaya, una interrupción por cortocircuito, o sea, no es lo mismo que un transformador. Uh-huh. Otro modo se calentó y truena, ¿no?
3: No, el transformador. Si te fijas, el transformador tiene arriba las cuchillas, sí, claro, por lo regular.
4: Pero truenan porque está caliente el transformador.
3: Ah, sí, se han dado caso de que truenan. Que
4: ¿y
3: truenan,
4: si es
3: pero
4: un corto por los cables que...?
3: No, es que si se calienta el transformador, se protege. Hay unos que explotan y hay otros que se incendian, sí. Pero hay otros que protegen. Las cuchillas no es más que una resistencia. Sí. A veces... usted no ve el hilito que tiene el palito ese que tiene movimiento, sí, pero tiene un hilito, es un fusible. Uh-huh. Coloquialmente es un fusible lo que están allá, los dos fusibles. Se botan, a veces se botan, a veces se quedan pegados, pero el hilito tronó. ¿Sí me explico? Más o menos ahí le sé, por lo que he visto y por lo que el conocimiento que tengo. De la Comisión Federal de Electricidad, que tengo amigos ahí en la comisión, pero sí quedaron atrás los transformadores, no le han puesto atención a ese tema, les vale un reverendo cacahuate a los de la comisión porque no quieren, se están esperando a que truene y ya traer un transformador, sí, claro. O sea, no están haciendo el cambio, no. Porque hay lana, Víctor. Uh-huh. Yo creo que
4: debe haber
3: si se ponen en un cobro de un bimestre en toda la... Cambias bastantes transformadores con esa lana, pero pues esa lana quién sabe dónde queda.
2: Yo quiero agregar algo a título personal, obviamente. Yo hago una comparación con el servicio que antes daban. Anteriormente tú hacías el reporte, inclusive trabajaban durante la noche, sí. Ahorita no lo sé, pero tardan demasiado tiempo. Entonces ya pasan un día, 2 días y ya andan bien frescos. Y ahora sí ya te atiendo porque es mi cambio de turno.
4: Ándale.
2: Así lo veo. Sí. Anteriormente no, o sea, tú reportabas y... Se notaba el servicio. Sí. Hoy en día ya no les importa si tú tienes luz o no.
5: ¿Hablamos de cuántos años atrás?
2: Hablamos hace más o menos...
3: ¿De la semana pasada?
2: No, más de 5 años, 10 años.
3: Pero no te voy a decir una cosa. Sí. Es que en estos momentos del boom de los aparatos, de los climas, viene arrastrando unos 7, 10 años. No, menos, 7 años. Donde se hizo, hubo facilidad para que tú adquirieras un clima. Okay. Antes no era, estaba muy... canijo.
4: Sí, está muy caro.
3: Está muy caro.
4: Muy caro.
3: Estaba muy canijo. Ahorita

0: Es más, usados valen $1,000, $2,000 pesos.
1: Están más económicos.
0: Y ya lo tienes ahí sin mantenimiento, muchos de ellos, y como quiera. Eso es, los que no le dan, hay que darle mantenimiento. Si no le dan mantenimiento, se forzan al aparato. Les gasta más luz y forzan el tema de la energía ahí que va a tronar. Así que es un tema que mañana vamos a mencionar en el tip, sí. El tema de los apagones. Bueno,
2: fíjense,
0: interrupciones.
2: Así nomás rápido, dijo Walter Julián Ángel Jiménez, el secretario de Energía, dijo, el funcionario explicó que el problema no radica en la generación de energía, sino en una infraestructura que durante años dejó de recibir las inversiones necesarias, mientras el crecimiento del Estado elevó de forma acelerada la demanda eléctrica. Según hay un programa de 1.200 millones de pesos para modernizar esto.
1: O sea, no va, la CFE no va a la par del crecimiento poblacional.
3: No, no ha ido a la par.
1: No va a la par. O sea, quedó obsoleto, quedó atrasado. Es una clase, es una empresa de clase mundial.
2: Ya no es, dijeron.
1: Entonces, quiten el eslogan.
0: Es como...
1: Quíteselo.
0: Es como lo aterrizas. ¿Qué ejemplo le pondrías? A ver, ¿qué se me... Mira, un tema de... Pones un carretón de tacos.
1: Sí.
0: Lo pones, compras todo, la infraestructura, el cartón, todo nuevo y te va generando dinero porque la comida siempre te genera dinero. Ajá. Te va generando dinero, pero ese dinero no le das vuelta. Sí.
2: ¿No lo inviertes?
0: No lo inviertes. El tablón, ya estás comiendo tacos de tabla.
3: ¿Tacos de tabla?
0: Sí, porque la tabla ya quedó así como hundida. La mitad es carne, me acordé de ahí, de los del centro.
1: Carne y madera.
0: El tablón lo compras así de grueso todo. Y ya está así curveado. Y te comes la mitad de carne y la mitad de madera. Pero con salsita no se siente.
1: No.
0: Bueno,
1: y lo va creciendo el negocio.
0: Va creciendo. Los platos ya se te van afectando. Sí, el comal ya se está quemando. Sí. La minita.
1: Está todo.
0: Y no le inviertes.
1: Ajá.
0: Va a llegar un momento que te va a tronar el tanque, ya está oxidado de la manguera y te va a generar un problema. Pero nunca le dices vuelta al dinero para mejorar todo eso.
1: Así, esto también.
0: Están iguales, o sea, todos la van a mejorar para acá, y hasta que truene la cosa.
1: Sí, hasta que
0: creo que es un ejemplo, digo...
1: Sí, no, sí, algo burdo, pero sí. Pero sí, efectivamente.
0: Oye, los tacos de tabla también.
1: Oye, hablando de tacos. Oye, hay una que deja un comentario, dice,
3: no,
1: 15 perritos en la calle.
0: 15
1: perritos
0: en la calle. ¿Esa adivinanza o qué?
3: Ayer pasé por tu casa y me contaron 15.
1: Dice, 15, fíjate, los contó, están todos contados, mira, están ahí la foto.
3: Sí, lo digo, Toñado,
1: 15 perritos en la calle, y ya las dos perras adultas están nuevamente preñadas.
0: ¿Qué estás hablando, Víctor? Fíjate,
1: 15 perritos en la calle y las dos perritas ya están cargadas o preñadas. ¿Qué se puede hacer? Desde la colonia Las Palmas, en Las Palmas, ¿qué puede hacer? Son 15 perritos y las dos perritas ya están cargadas, ya tienen, van a tener perritos otra vez. ¿Qué va a hacer?
4: Perritos en callejeros. Situación de calle. ¿Qué podemos hacer? Porque sí es una problemática, evidentemente.
1: Espérame. Y nos mandan la foto y con mucho respeto le tapan los ojitos a los perritos.
4: Para ocultar la identidad de ellos. Vámonos a un corte.
3: Antes del corte. Mira, aquí está la queja. Y todos los perritos en la calle, mira, son bastantes. Bastantes perritos en la calle. Ay, ¿quién nos va a mantener?
2: ¿Quién
3: nos va a mantener? Los perritos.
4: Hombre. Dice, buenos días, mañanitos. Los piropos son los más bonitos cuando antes los aplicaban. Ahora ya no hay quien te los diga, como los dice el ajolote.
2: ¿Quién dijo eso?
4: Saludos a mi mami. Dice por acá.
1: Ah, bueno,
4: buen día, mis queridos y bellos locutores. Una pregunta.
0: Bellos, sí, mira.
4: Aplicar,
0: sí.
4: A ver. Me imagino que con respecto al tema de la CFE, dice, no tienen un plan de trabajo establecido o elaborado.
1: Al menos eso es lo que aparente.
4: Pues bueno.
2: Vamos a corte.
4: Vámonos a un corte y ya regresamos.
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3: Lleva yendo...
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3: OstaVisión. Vámonos, ya nos despedimos, nos vemos el próximo lunes.
5: ¿Qué te pasa? ¿Qué estás haciendo en casa? Buenos días, mis estimados mañanitos. Un piropo para ustedes. Ustedes son como la patria.
4: A ver, ¿cómo?
5: Porque la patria es primero.
4: Eso, ándale.
5: Oye, saludos para Heriberto. A ver, dígame.
6: Contigo, cualquier silencio suena bonito.
4: A ver, contigo hasta la distancia es corta.
6: ¿Eh?
4: Contigo hasta la distancia es corta.
6: Bueno. Sí, entendí. Contigo hasta la distancia es corta porque
4: no sé, a donde recorras no lo sientes, sientes.
5: Oye,
4: no.
5: Como hay piropos que te los dicen como inversos, ¿no? Y tú piensas que son bonitos y te están diciendo
4: otra cosa. Sí, no, te están albureando.
6: Eres el motivo por el cual yo subiré el volumen.
5: Mire. Qué bonitos piropos esos. Sí. Porque son suaves, son...
3: ¿Tú crees?
5: Bonitos.
3: ¿Será porque yo soy de...?
5: A ver, tú dime un piropo,
3: ¿Un piropo?
5: Dime un piropo.
3: No soy bueno para eso, no soy bueno para expresar.

0: los preso más, fíjate, cuando llega el momento o está el momento.
1: No, sí.
0: Sí. Yo creo que sí, todos somos expresivos, pero yo creo que te tiene que llegar el momento, el momento que te nazca salir. Yo utilizo mucho, yo a veces no leo, le voy a ser sincero, pero sí veo a veces partes de libros que me llaman la atención y me pongo atención en ese sentido. Y hay muchos canijos, escritores de todos lados del mundo que tienen frases, y las frases las vemos plasmadas a veces en las canciones y no nos damos cuenta.
2: Claro.
0: ¿Eh? Hay frases de autores
3: muy profundas
0: y de escritores, de periodistas, que los veo plasmados en música de la que me gusta. A veces no le ponemos atención. Y esas frases o palabras o de las mismas canciones, me gustan, por cierto, muchas las canciones donde utilizan metáforas.
3: Sí, son muy
2: profundas. Recomiendo a Chava Flores.
0: Chava Flores. Hay muchos. Bueno, y el más rockero, pues, me gusta mucho las metáforas de Caifanes.
3: Yo te recomiendo
0: Caifanes.
3: Chavo a la vez.
2: Ah, mira, Fer, por ejemplo, escuchen.
3: Buen periodista.
2: Si tienen oportunidad, escuchen. Héroes
0: de Silencio.
2: De La Chilindrina.
0: Ah,
2: ¿sabes
0: sí.
2: La Chilindrina?
3: Ah, sí.
0: Sí, sí, sí.
2: Sí sabes, obviamente.
3: No.
1: ¿De la qué?
2: La Chilindrina, ¿qué es? No es un personaje, no.
0: Es un pan.
2: Es un pan.
3: Sí, es un pan.
2: Exactamente. Y hace una canción justamente con descripciones o metáforas de un pan.
3: ¿Ah, sí?
2: Ajá.
3: Mira. Fíjate que no sabía.
1: Ahora ya lo sabes.
3: Ya lo sé.
2: Iba a cantarlo súper así, pero...
3: Oye, que no lo sabes.
0: ¿Qué opinas de las canciones con metáfora? ¿Tú qué?
2: Muy bonitas.
0: ¿Verdad que sí?
2: Que tienen sentido.
0: Te hacen...
2: Sí, esa analogía, claro.
0: Está padre, a mí me gusta bastante.
2: Llaman mucho la atención.
0: Arjona, que,
2: no, que sea literal.
0: Se sacó. Es que también va de la mano, por ejemplo, el tema de las palabras que a veces no se utilizan. Esencia.
1: No,
0: me gusta mucho. Pero bueno, yo en lo personal te tiene que salir de cuando se da el momento.
2: Sí. Claro.
3: Sí, claro.
0: ¿No?
2: Sí, es que hay muchas personas que no.
0: Pero hay otros que sí la traen bien entrenadas y ven cualquier cosa. Digo, no, perdón, no cualquier cosa. Sino ven.
3: Cualquier situación.
0: Porque también puede ser cosa, un vehículo. Por eso me refiero a cosa. Mm. Pero también puede ser una dama o alguien. Pero ya las traen bien así. Y, ay, a ver si pega.
3: Estudiada.
2: Bien estudiada.
3: A ver si pega.
2: Los...
3: A ver si pega. ¿Y qué? ¿Y si pegó chicle?
1: Esto es lo que produce el efecto mariposa.
3: Ajá.
1: ¿Ven? Dije piropos y ya empezamos a sacar temas de los
3: sí, tíos, verdad. El tema.
1: El efecto mariposa.
0: No, sí. Quieras regresar con el tema
1: mariposa. No, sí, voy a seguir regresando para que me des la razón. ¿Qué pasó? ¿Qué se bloqueó aquí?
3: Pues mira, aquí se bloqueó.
1: Oigan, bueno, regresando al tema. Ándale, Víctor. Bueno, hay un tema que atendimos el día de ayer. Bueno, vamos con este primero. Nos ponen por aquí que se tomaron un video el fin de semana de la propiedad que está abandonada ahí
3: 17 Morelos.
1: Morelos,
3: sí.
1: Un video muy peligroso de la propiedad que está ahí abandonada.
3: ¿Y todavía sigue ahí? ¿Eh? No, es un video que mandaron. Todavía sigue ahí. La propiedad es
0: el
3: privada.
0: Video, no manches.
3: Sí, o sea, la propiedad es privada, pero el abandono es
0: es de todos.
3: De todos. Sí,
2: pero se siguen abandono. Metiendo personas ahí.
3: Se meten personas todavía. Ahí, no sé, a dormir, no sé qué pasa ahí. Pero bueno, y huele horrible. Huele horrible. Los fines de semana.
0: ¿Quién? ¿El ajolote? Sí.
3: Los domingos que vas, pasas por ahí, el libre 17. Ajá. Cuando pasas por ahí, no.
2: Da miedo.
3: Le saca la vuelta a la esquina esa. Porque huele bien feo.
0: Oye, pero huele ¿dónde está ubicada?
3: Sí, 17 Morelos. En plena zona centro.
0: Casi enfrente de presidencia.
3: Casi, casi.
1: Oiga, yo traigo otra. Una queja que atendimos el día de ayer, que les mandé las fotos, en Privada Sierra Madre de la Colonia Tamatán.
0: Sierra Madre de la Colonia Tamatán.
1: De la Colonia Tamatán, perdón. Antes de... Está a una cuadra antes de la calzada, o bueno, después de la calzada de Grandes Caballero.
3: Ajá.
1: Ahorita les voy a explicar. Hay una estación ahí que me fui buscando porque andaba buscando otra cosa. ¿Qué creen? Es que andaba buscando otra queja, pero...
0: Andaba, de vez de que andaba piropeando por allá.
3: Andaba dando piropos.
1: No, no, andábamos buscando quejas ciudadanas para atender.
0: ¡Le pega!
1: Bueno, perdón. Entonces, a lo que voy es de que andábamos transitando por ahí y nos dimos cuenta a lo lejos que había esto que deja la Comapa como un anuncio de que estamos trabajando. El detalle es de que arreglaron una fuga de agua potable que había en esa calle que les comento. Ahorita les hacemos las imágenes.
2: ¡No creo!
1: Y nada más, quiero que vea Víctor Muñiz y Santiago Martínez, ustedes como que la vieron las imágenes. Vean nada más lo que dejaron. Esto lo dejaron sobre una tapa de alcantarilla que no han podido reparar de hace dos semanas. Ajá. Está sobre una alcantarilla.
3: ¿Qué es eso?
1: Es una fea reparación. Una utilizaron, yoga. ¿Qué?
3: Grava.
1: Grava, piedra y tierra piedra para y tapar tierra. La zanja. Y mire nada más.
3: Hijo eso.
1: ¿Cómo quedó? Y deje usted, también dejaron los montículos de tierra.
0: Chambón. Nunca le calculan, ¿verdad? De...
3: Chambón.
0: Tráeme un camión.
3: Sí.
0: Y nunca le calculan.
3: De... No, ahí dejen los montículos de
1: el
3: tierra.
1: El detalle está, bueno, ok, vieron las imágenes. Sí. El detalle está que si ustedes van, pueden ver que la tierra, ay, bueno, espérame, que la tierra no está compactada. Ah. ¿Qué está pasando? Se está levantando. Y además, se está fracturando el pavimento. Lo que los vecinos temen que se hunda porque creen que se puede hacer un socavón.
3: Sí.
1: Porque aparte donde está la alcantarilla también se encuentra muy fracturada la vialidad.
3: En Tamatán, ¿verdad?
1: En Tamatán. Y por si fuera poco, hay una camioneta abandonada. Lo cual está imposibilitando también que no pase el camión recolector de la basura. Y que los vecinos tengan que mirar dos cuadras al punto más cercano para dejar la basura.
3: Porque está el camión ahí abandonado.
1: Porque está la camioneta abandonada y no puede pasar el camión recolector. Ahí les voy a poner las imágenes. Es ahí en Privada Sierra Madre de la colonia Tamatán.
3: Tamatán, Privada Sierra Madre.
0: Gente, y nadie hace nada.
3: ¿Dónde está el mono?
0: No le digas mono
2: al
0: Portes
2: Hill. El Portes Hill.
3: Sí, no le digas mono.
2: Ahí donde está el monillo.
3: Sí, es que siempre dice la gente, oye, vamos al mono. Ajá. El mono, dice el mono. Es el monumento de Emilio
2: Portes
3: Gil.
2: Mientras no sea el mono de alambre,
3: está bien. Espérame. Y fue gobernador de Tamaulipas.
2: Sí, claro.
3: Portes Gil fue gobernador de Tamaulipas.
2: Sí, ¿por qué lo ningunean?
3: Sí, porque el mono.
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0: 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A mano derecha puede avanzar si no hay vehículos circulando, así lo dice el reglamento de tránsito. Avanza, ¿cuánto, Carlitos? Avanza rumbo al norte.
2: 4 cuadras, no 3, no 5, 4 cuadras a mano izquierda con estacionamiento.
3: Así es.
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1: ¡Qué rica! ¿Qué es eso? ¡Ya nos vamos! Para la gente de bienestar, que primero ignoraron unas deportistas y luego ya después ya las atendieron. Es que te veo bien feo porque pasan así.
3: A ver, yo lo que vi es que sí pasa la secretaria, no las ve o no sé qué pasó.
1: No las vio. Víctor, estaban a un lado, Víctor.
3: Pero las que iban atrás sí los atendieron, las que iban atrás, las muchachas que iban atrás de la secretaria, sí lo vieron y hasta agarraron no sé qué cosa y ya, vámonos. No. Pero la secretaria no fue. No,
0: A ver, Víctor. A ver, ahí yo sí no...
1: Sí, no,
0: el funcionario público tiene tiene que ser más empático con la gente.
3: Sí, queda claro.
0: ¿Y qué? O sea,
3: queda claro.
0: O sea, es... No entiendo.
2: Tranquilo.
0: Que no entiendo. A ver, que se hagan cargo mi gente.
3: No,
0: está mal. O sea, tuvo que haber separado y decirles... Sí,
3: es que no sé,
0: pero es que se hubiera parado a decirle, ahorita a atender,
3: pero
0: yo
3: no
0: tengo que llegar a
3: las muchachas. O sea, como que, y se pasan, oiga, secretaria, no le hablaron, no.
0: Víctor, yo he visto mucho.
3: Yo siento que faltó comunicación.
0: No, pero luego salen que salió alguien a decir saludos al amigo Ángel. que también salió a decir que es una confusión, que al final sí. te dio, sí, pero yo en ese sí. rato, digo, yo creo que la imagen habla más por...
2: Que mil palabras.
0: Mil palabras, ¿eh? Okay. O sea, quedó la imagen, hombre.
4: Sí.
0: Que no vuelva a pasar nada más, y creo que la obligación de los funcionarios está para con la gente, escucharla.
3: Claro, claro.
0: Digo, yo lo veo así, digo, y qué mala... fortuna que pues se pone en un escenario donde todos están con celular y te van a aganchar.
3: Todo el mundo graba.
0: Así que hay que ser más empático, claro. Hay que obedecer.
3: Y si vas a casa con un funcionario, paren enfrente, dígale, sí. Señor, señora, quiero hablar con usted, secretario, secretaria, quiero hablar con usted.
1: Pero a veces los chogumas te
3: eso, esa también, la gente que chogumas.
2: Se creen Dios.
1: Que rodea.
0: Ya nos vamos, dice, buen día, saludos y bonito día a los caballeros del FEI, saludos y felicidades por a mi comadre, bueno, no mía, de Feli Puente, la que nos, se comunica ya desde Matamoros. Saludos a Matamoros, Reynosa y Nuevo Laredo.
3: Saludos.
0: Principalmente a Matamoros, que ahorita están hablando de este tema. A mi comadre Elena Ruiz, por su cumpleaños. Cumpleaños Elena Ruiz, allá en Matamoros, de parte de Feli Puente. Nos vamos. Es corte, ¿eh?
2: Vámonos.
0: Ya nos vamos.
2: Nos escuchamos mañana, sí.
0: Adiós. Ya nos vamos acá también de Face.
3: Adiós.
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8:10, 8:10, 834-318-2403, el teléfono en cabina. 8:10, 834-318-2403, el teléfono en cabina. 8:10 de el martes 14 de julio del 2026. 834-318-2403, en cabina el número telefónico para WhatsApp y textos y notas de voz. 834-100-2129, 104.1 FM, 3veces.ort.com.mx, la B de Victoria. 8:11, buenos días, ánimo.

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6: 8 de la mañana con 16 minutos, 8 con 16, 834-318-2403. El teléfono en cabina, 8 de la mañana con 16 minutos, canta el hombre de la eterna juventud, Julio Iglesias. Buenos días, Francisco de la Cruz, aquí presente para escuchar tu música, amigo. Dios bendiga nuestro día, que así sea, que así sea.

0: 8 de la mañana con 20 minutos, 8 con 20, gracias Julio Iglesias, evadiéndome, canto 8 de la mañana con 20 minutos en la música que alimenta el alma y el corazón.
1: Llévanos a todos.

0: 8 de la mañana con 27 minutos. No te contaron mal, cantó Cristian Nodal. La música que alimenta el alma y el corazón de este martes 14 de julio del 2026. 834-318-2403. El teléfono en cabina. El reporte del clima, con todo gusto. Con todo gusto lo actualizo y lo hago de su conocimiento. En este momento, ya con sensación térmica, hay 28 grados. El viento sopla del sur en una variante de 7 y hasta 23 kilómetros por hora. A esta hora de la mañana, el reporte arroja en su información que no hay en este momento, no hay pronóstico a favor o no hay porcentaje a favor para precipitaciones. Día caluroso en mi hermosa capital, Tamaulipeca. 8 de la mañana con 28 minutos. Más adelante iré actualizando el reporte y lo hago de su conocimiento. 834-318-2403, el teléfono en cabina. Buenos días, mi buen amigo Jesús Castro, desde el lejano reino de la Torre Bicentenario. Buenos días, presente. Que tu día esté lleno de gratitud. Todo llega en el momento indicado y por la razón perfecta. Una persona, una llamada, un trabajo, un viaje, una nueva oportunidad, todo tiene su tiempo y su lugar. Confía. Feliz martes. 8 de la mañana, casi con 30 minutos.
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0: 8 de la mañana con 31 minutos, 8 con 31, 834-318-24. 03, el teléfono en cabina. 8 de la mañana con 31 minutos, canta Vacilos.

buen día para revivir las canciones más bonitas. Mira.

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Hola, hola, ¿qué tal? ¿Cómo le va? Muy buenos días, buenos días, buenos días. Radio Escucha de Organización Radiofónica Tamaulipeca. Hola, hola. Radio Escucha de la V de Victoria, la mejor estación de ORT. Hola, hola, buenos días. Gusto en saludarte. Gracias, gracias por la sintonía, por la preferencia. Estamos con mucho cariño trabajando para ti desde nuestra casa, la casa de la radio ORT, transmitiendo en vivo en la capital de Tamaulipas, Ciudad Victoria. Te recuerdo que ORT también está presente en Ciudad Mante. Saludos a la gente bonita de Ciudad Mante, de aquella área por allá, ya en el sur de Tamaulipas, Jicotencal. Qué bonitos estos lugares. Gusto en saludarte, nuevamente te lo digo, espero que hayas amanecido bien este día, que te encuentres así, bien, con buen ánimo, con ganas de hacer las cosas. Si por allí de capa caída anda alguno de ustedes, bueno, pues a enderezarse físicamente y a respirar profundo por la nariz, y luego exhale así con tranquilidad y recupere el aliento, haga memoria de las veces que ha salido adelante y vámonos a darle, a afrontar, nada de evadir, a afrontar. Hoy dicen los que saben que entra la canícula y pues hay una probabilidad de lluvia de nada, 10%, no más. 10% y San se acabó, con un pronóstico de 37 grados centígrados para la región. Pues ay, ojalá se equivoquen, porque dicen que si entra con lluvia, que entonces esos 40 días van a estar pues más o menos frescos, porque va a llover, bla, bla, bla, pero que si no, muy secos, que se equivoquen. Es lo que deseamos de todo corazón. Hoy es día 14 de julio y aparte, pues, de que entra la canícula, es un día de celebración, tal vez para ti, tal vez para mí. Así es que enhorabuena, abrazo de éxito, de fortaleza, de buenos deseos, de apapacho cariñoso para quien celebra su cumple este día, esta fecha, que la pasen súper bonito. Si es que hay que pasarla bonito en la vida, hay que hacer el esfuerzo por pasarla bonito en la vida.

Ya saludamos al Radio Escucha, también saludamos a quien sigue ORT a través de su página www.ort.com.mx. Gracias a quien nos sigue a través de Alexa. Alexa, la B de Victoria, 104.1. Ay, qué bonita ella, qué obediente. Muchas gracias a quien sigue ORT también a través de las diferentes redes sociales. Una de ellas, TikTok, estamos en vivo. Otra de ellas, WhatsApp, está a tus órdenes. El WhatsApp de la B de Victoria, 834-121-29. No 121, 121-29. De este ladito, Yadira Bermúdez, nuevamente te digo buenos días, nuevamente gracias por estar. De aquel ladito te presento Más que Mujeres, emisión de contenido de la B de Victoria. Permíteme acompañarte un ratito, yo espero que lo que vamos a platicar este día te guste, te interese y te sirva mucho. Ya comenzamos, Yadira Bermúdez de este lado, de aquel ladito, ¿quién? Pregúntome yo.

saludar a la maestra de matemáticas, licenciada en física y matemática, muy buena maestra, la maestra Martita. Hoy está celebrando su cumpleaños y le enviamos nuestro cariño, nuestro respeto de siempre, nuestra admiración de toda la vida, sin exagerar, porque ella es una de mis hermanas, una de las más admiradas, de las más queridas, con una familia hermosa, que bueno, es resultado de la dedicación tanto de ella como de su esposo, tres hijos guapos, inteligentes, chambeadores, un montón de nietos, ya perdí la cuenta. Bonita familia, como diría aquel. Qué bonita familia. Y bonita mi hermana. Muchas felicidades, hermanita Marta Bermúdez. Deseo que tengas un día hermoso, una vida que siga siendo plena, que sigan llegando las bendiciones. Si celebra, casi siempre que anda, casi siempre que cumple años, anda por ahí de paseo con alguno de los hijos, lo cual está perfecto. Si no, pasa el cumple en Aguascalientes, lo pasa en Puebla, qué chula es Puebla, qué linda, bueno, pues donde sea, hasta donde sea, enviamos las bendiciones y nuestro cariño. Felicidades, Martita Bermúdez, felicidades a ella y a todos los cumpleañeros de este día, de esta fecha. Hoy es 14 de julio y hoy entra la canícula, ya nos dijeron.

0: Olga, buenos días a todas las personas que se reportan vía WhatsApp. Tengo por aquí mensajito de Otoniel que nos dice saludos, buenos días. Buenos días, Otoniel, ¿cómo estás? Gusto en saber de ti, que tengas un lindo día. Buenos días a mi querido Merengues, qué bonita postal. Dice así, abuelo, dime, ¿me das un abrazo? Pero corre. Claro, pero ¿por qué hay que correr, abuelo? Porque mamá me va a despertar ya. Ay, al revés, no. O sea, abuelo, dime, ¿me das un abrazo? Pero corre, le dice el niño. Okay. Claro, pero ¿por qué hay que correr? Porque mamá me va a despertar ya. Ah, bonita postal recordando a los abuelitos. Gracias, Merengues. Buenos días. Saluditos también para ti. Nos encanta esta postalita, gracias. De vez en cuando enviar algo, no así, no, de vez en cuando enviar algo así, selectivo, elegido por el mensaje. Esa es una cosa muy chula, muy bonita. Buenos días, Francisco de la Cruz. Abrí el mensaje para ver si tengo café, si tengo. No me dice si le puso piloncillo, ahorita lo pruebo. Bendecida mañana también para ti, y aquí nos envía un videíto de él, míralo. Qué guapo amaneció nuestro amigo Francisco de la Cruz. Déjeme tomarle al cafecito mientras me voy al corte de las 9:15.
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5: El principio de un hábito es débil como una telaraña, pero cuando el hábito se fortalece, se vuelve cadena.

0: Vía TikTok nos acompañan algunos espectadores. Buen provecho, mi querida Rosy, con tus tamalitos recalentados. Lupe Lili, hola, buenos días, gusto en saludarles. ¿Cómo les fue en Jaumabe? Nos trajeron chorizo de Jaumabe y se lo comieron, ¿verdad? Sí, así me imaginé. Gusto en saber de ustedes, gracias a quien sigue ORT a través de las diferentes redes sociales. Estamos en vivo vía TikTok. Acá en WhatsApp, saludo a Marco Valderas, que nos dice, oli Marco. Muy buen día también para ti. Que a todos nos vaya bien hoy, que así sea, mi querido Marco, que así sea, que a todos nos vaya bien hoy, y gracias por esas bendiciones. Buenos días, Margarita Barrón, nos dice martes, feliz jornada, bendiciones infinitas a todos y a todas, nos comparte Margarita. Gracias, Margarita, si estás en la chamba, saludos también para tus compañeras, que todo vaya bien. Preciosa Luna se reporta esta mañana y nos dice en su escrito, sonríe que la vida te dio el don de vivir, disfrútala mucho. Suerte, piensa positivo, Dios contigo, nunca dejes que una amistad se pierda. Y no alcanzo a ver atrasito de la flor porque está ya muy clarito ahí. Ya no vi, pero gracias, gracias, está muy bonito, gracias. Y esto de por acá que es, dice, ya compré una pluma, para los mensajes. Esta es plumita de varios tonos. Mira, súper bien. Excelente, excelente. Acuérdate que eso es bueno para tu cerebro. Gracias, Xochitl. Gusto en saludarte y en leerte también. Vamos a platicar esta mañana de microhábitos, secuencia a lo que platicamos ayer. Y quiero compartir, bueno, para el radio escucha, porque creo que no alcanza a escucharse en TikTok. Pero para el radio escucha voy a repetir este pequeño audio, breve audio que apoya la producción del programa y que tiene que ver con lo que hoy vamos a platicar.
1: El principio de un hábito es débil como una telaraña, pero cuando el hábito se fortalece, se vuelve cadena.
0: El principio de un hábito es débil como una telaraña, pero cuando se fortalece, se vuelve cadena. Fíjate, y las telarañas son resistentes, ¿eh? Es impresionante toda la creación de Dios, lo que hacen las arañas, esta tela de araña para atrapar, pues, su sustento, su alimento, ¿es correcto? Es impresionante, pero esta comparación se refiere a que, pues, con la mano simplemente podemos tumbar una telaraña, pero una cadena no la podemos romper. Y cuando arrancamos un hábito, es así, débil, como la telaraña, pero si logramos fortalecerlo, puede convertirse en cadena. Y tú y yo tenemos hábitos, de eso no cabe la menor duda. La pregunta es, ¿qué tipo de hábitos? ¿Hábitos sanos, hábitos insanos, hábitos nocivos, hábitos saludables? Todos tenemos hábitos. Y queremos, aquí lo hemos platicado, ¿no?, que nuestra línea de vida vaya a favor, que nuestra línea de vida se dirija a tener salud, a tener plenitud, a sentirnos bien. Pero nuestros hábitos marcan, y vaya que marcan, la oportunidad de alcanzar este objetivo, de vivir bien, de sentirse bien, de no tener dolor, de no tener angustia, etcétera, etcétera, o ir en la dirección contraria. Nuestros hábitos, pues eso, marcan el resultado de cómo estamos viviendo. Luego nos quejamos y decimos, es que no sé ¿Por qué me tocó estar sufriendo con este malestar y con este otro malestar? Pero resulta ser que no ponemos atención a cómo desarrollamos nuestra vida. ¿Tiene un nombre esto técnico? ¿Cuál es nuestro estilo de vida? ¿Qué significa cómo vives tu día a día? Si comes bien, no comes bien, duermes bien, no duermes bien, ¿qué comes? ¿Por qué dices que comes bien? ¿A qué te refieres? ¿Tendrás razón o simplemente crees que estás comiendo bien? ¿Estás haciéndole el feo a alimentos que te nutren? ¿Cuántas veces al día comes? Todo esto tiene que ver con hábitos y todo esto repercute a favor o en contra de ese objetivo que tenemos de estar bien, porque todos queremos estar bien, ya sea que lo expresemos o no, todos queremos estar bien, pero insisto, la pregunta entonces recae en nuestra persona, una pregunta general que se va a dividir en muchas preguntas individuales: ¿cómo es mi estilo de vida? ¿Me ayudo a estar bien o no? Porque resulta ser que esa enfermedad crónico-degenerativa que me han detectado, pues ocurrió por algo. Y sí, tienen que ver los hábitos. Yo sé que algunos me van a decir, ¿es que es hereditario? No. Hay personas, por ejemplo, que tienen antecedentes familiares de diabetes y no son diabéticos porque tienen un estilo de vida muy saludable. Sí, cuenta, por supuesto, el factor genético, el hereditario, pero el estilo de vida, cómo vives tu día a día, marca, pues lo voy ahora a particularizar en nuestro cuerpo, específicamente la salud y la enfermedad. Nuestros hábitos marcan un cuerpo sano o un cuerpo enfermo, que podemos ya tener un cuerpo enfermo y no saberlo. ¿Por qué? Porque también ahí va otro hábito relacionado con la salud, no tenemos el hábito de la prevención. La salud se divide en promoción, en prevención y en atención. Y nosotros cuando pensamos en salud queremos que sea ese último nivel, que atiendan ahora sí que la enfermedad para recuperar la salud, cuando en realidad podemos tener hábitos que prevengan la enfermedad, es decir, que sí cuiden nuestra salud. Y esto aplica en todo. Estamos tomando ejemplos desde la perspectiva física, orgánica, pero aplica absolutamente para todo. La manera en la que nos expresamos, las veces en las que callamos, la forma en que nos relacionamos, todo tiene que ver con hábitos, hábitos, hábitos, hábitos. Te voy a poner un ejemplo. Tú tienes el hábito de expresar lo que no te agrada o eres una persona que dice, no, yo mejor callada. Y empiezan los argumentos. Es que ¿para qué digo si nadie me escucha, si a nadie le importa lo que voy a decir? O crecí en un entorno donde me dijeron que debo de quedarme callado, debo quedarme callado. Aprendí a reprimir, tal vez con el ejemplo, observando a mi mamá, es un ejemplo, ¿no? Observando a mi mamá siendo víctima de maltrato y mi mamá o mi papá, ¿verdad? No decían absolutamente nada. No se quejaban, no decían me golpea, no decían me lastima, no decían nada. Entonces yo como niño, como niña, aprendí que esto era permitido y ahora sé que se llama represión y yo aprendí a reprimir. Entonces, pues no digo lo que me pasa, no digo lo que no me gusta, no expreso porque eso, y dicen incluso algunos, está mal visto. O la persona a la que le expresamos lo que no nos gusta nos dice, a ti te gusta mucho hacer problemas. ¿Te ha tocado? A ver, platícame, eres esa persona. No solo levantes la mano, sino que también colabora con una servidora. Este programa no es mío, ¿eh? Yo solamente lo produzco, lo conduzco, pero es de todos nosotros. Y en vías de colaboración, de interacción, de biofeedback, de retroalimentación, podemos salir ganando todos. Eres esa persona que vive esa experiencia, que dice, yo, por ejemplo, sí quiero decirle a mi esposa lo que me parece que está mal, o a mi esposo, ¿no? Pero en cuanto empiezo a hablar, me dice, ¿cómo te gusta hacer problemas? Eres una persona muy problemática. Yo no quiero pelear, y a ti te encanta pelear. Y entonces te lo dicen tantas veces que asumes que efectivamente expresar lo que no me gusta significa que soy peleonero, peleonera, significa que me gusta el conflicto, mejor me quedo callada. Entonces el hábito es esconder lo que me pasa y obviamente ya. Bueno, no, a lo mejor no lo sabe, yo estoy dando por hecho que sí. Pero la de forma general, la mayoría comprendemos que reprimir pues lleva a acumular, y acumular lleva a que en un momento dado exista un quiebre, significa que la persona explote, no literalmente, ¿verdad? Pero que se desborden las emociones, que se desborden las reacciones y que haya conflictos mayores. Entonces, ese es un ejemplo también. Desde el orden emocional, de qué hábitos o qué de qué hábitos puedes tener a favor o en contra de tu salud, en este caso la salud emocional. Y los micro hábitos, ¿qué son? Pues son hábitos chiquitos. El prefijo micro significa eso, chiquito, un hábito chiquito. Y hoy quiero compartírtelo porque si tú aspiras, pretendes, deseas, buscas generar un hábito que tú lo has calificado como qué buen hábito. O sea, dices, yo sí quiero adquirir el hábito de cuidar mi alimentación. Yo sí quiero adquirir el hábito de dormirme temprano. Yo sí quiero adquirir el hábito de no usar tantas horas el celular. Es impresionante cómo el celular atrapa la mente de las personas. Obviamente, otra vez, no es literal, pero en el plano subjetivo lo entendemos, ¿no? El celular atrapa a las personas. Yo deseo adquirir ese gran hábito de activarme físicamente. Son algunos ejemplos, cada quien tendrá los hábitos en mente, ¿verdad? Cada quien tendrá en mente los hábitos que considere grandes. Bueno, una buena forma de alcanzar ese gran hábito, que precisamente porque lo has dimensionado, porque le das la categoría de importante, porque le das la categoría de valioso, precisamente por eso lo ves sumamente difícil. Fíjate cómo es la mente que nos boicotea, ¿no? La idea es que nos facilita las cosas, pero nos boicotea. Lo que quieres alcanzar es muy valioso, pues entonces valioso es igual a difícil. ¡Ay, qué caray! ¡Ay, qué caray! Tengo mensajitos de TikTok, enseguida les doy lectura, creo que también de WhatsApp, pero tengo el segundo corte. Te recuerdo que estoy transmitiendo vía TikTok, pero estoy en primer orden desarrollando una emisión de radio. Tenemos el corte comercial. Vuelvo después del corte.
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De acuerdo a Elena White, las palabras tienen mucho poder afectivo. Así es que si lo que buscas es armonía en tu entorno, cuida lo que dices.

0: Gracias a quien se reporta vía WhatsApp. Dos comentarios relacionados con lo que hoy estamos platicando y un comentario extra de nuestro querido Abraham Mejía. Él es un seguidor de TikTok en la Ciudad de México. También nos sigue cuando tiene oportunidad a través de Alexa. Y también nos sigue vía WhatsApp, pero nos dice que en este momento solo pasó a saludar porque están operando a su papá. Le pido una oración para el papá de Abraham. La oración que hacemos por otra persona tiene mucho poder. Entonces vamos a desearlo así, que el señor Mejía, el papá de Abraham Mejía, ¿sí?, con la gracia de Dios salga muy bien de su intervención quirúrgica y recupere la salud. Otra persona por acá nos dice, si aprendemos a reprimir, ay, se me... Aquí está. Dice, esta persona dice, Mari D, dice, sí aprendemos a reprimir desde niños, pero es importante en cuanto nos damos cuenta dejar de hacerlo. Muy bien. Enseguida leo el otro mensajito. En TikTok, esta personita nos comenta lo siguiente. Por aquí nos dice, no es pelear, porque hace ratito dijimos, bueno, lancé esta pregunta, ¿eres esa persona que reprime lo que siente? ¿Por qué? Porque crees que vas a generar problemas porque así te hicieron creer que eres una persona conflictiva, problemática, o aprendiste a reprimir. Entonces, en TikTok nos escribe esta personita y dice, no es pelear, es solo sacar lo que hace daño y cuando sale, hacemos daño. Y yo le pregunté, pero si tú estás sacando lo que te lastima, ¿por qué hacer daño o por qué piensas que haces daño? Y me contesta, a las personas enfrente de nosotros. ¿Tú qué piensas? Cuando tú expresas algo, es una pregunta para todos, cuando tú expresas algo que no te gusta, que te incomoda, que te lastima, ¿lastimas a la persona que tienes enfrente? Puede darse el caso, ¿eh? Puede darse el caso si la forma en la que tú expresas lo que no te gusta no es la forma apropiada. Pero, o me gusta más el, sin embargo, no tiene por qué ser así. Nosotros tenemos el derecho de expresar lo que no nos gusta. Tenemos que romper esos círculos viciosos donde somos las víctimas porque lo permitimos. Y una buena forma es expresar lo que nos está incomodando o lastimando y no tiene que ser de una manera en que lastime a los demás. Sin embargo, respeto mucho esta opinión. Ojalá me dieran más información, más comentario en relación a esto para seguir platicando. Hola, Ronald, nos dice buenos días. Y también participa, nos dice, yo pienso que si estamos enojados, es mejor no sacar nada, pensando con cabeza fría y después sacarlo. Tienes razón, mi querido Ronald, porque cuando estamos enojados, somos reactivos y viscerales. ¿Qué significa? Es una expresión, ¿no? Cuando las personas no razonan, la forma en la que reaccionan, repito, cuando las personas no razonan, la forma en la que reaccionan se dice que están actuando de forma visceral. Obviamente nuestras vísceras, nuestros intestinos no tienen nada que ver con eso, pero esta expresión se refiere precisamente a que no estás pensando antes de actuar, que no estás pensando antes de hablar. Y cuando estamos con esta emoción, el enojo, se cruzan muchos sentimientos que opacan, no totalmente, que quede claro, pero opaca nuestra capacidad de razonar. Por eso tiene toda la razón del mundo. Si estás muy enojado, no saques nada, déjalo pasar un momento hasta que puedas razonar y con cabeza fría expresar lo que no te gusta. Esta otra personita nos dice sobre los hábitos. Hay un libro que habla de microhábitos, no sé si usted lo conozca, si lo conoce, por favor, compártalo. Pues sé que hay varios libros que hablan de microhábitos, pero no sé a cuál se refiere exactamente. Pues no. Aparte, para recomendar ahorita un libro, tendría que pues traerlo aquí para decir el nombre del libro, el nombre del autor, los autores y demás. Pero gracias por compartir. Nuestros hábitos, todos, sin excepción, marcan el estado general de bien o mal estar. Fíjate, estas dos palabras las usamos muy comúnmente y por lo mismo como que no las analizamos. Vamos a analizarlas. Son palabras muy poderosas. Bienestar y malestar. Bienestar, malestar. Bienestar, malestar. Pero las estamos cortando un poco al expresarlas para que quede bien claro. Bienestar. Bienestar. Bienestar. Malestar, malestar. ¿En qué? ¿En qué ámbito? En todos. Tu cuerpo, obviamente tu salud, obviamente tus emociones. Luego nos pasamos a las relaciones interpersonales, cómo te relacionas con la familia, con los amigos. Luego pasamos al orden académico o al orden laboral. ¿Cómo estamos? Bienestar, malestar. Y nuestros hábitos, sin duda, marcan esa sensación o estado de bien o de malestar. Luego también tenemos por costumbre, esto no es hábito, costumbre responder de forma rápida, ¿cómo estás? ¿Bien? O sea, que expresas estar bien, bienestar, y la verdad es que tal vez no estás tan bien. Ahora podrás preguntarte como para qué les comento a quien me pregunta que no... Pues que no estoy bien, pues tienen razón. No vamos a platicar nuestra vida de pe a pa a todo mundo, solamente estamos haciendo el comentario de que no somos honestos, de que simple y sencillamente, de forma mecánica o automática, respondemos. Y aquí el problema no es en sí la respuesta, sino que para nosotros mismos esa expresión es válida. ¿Cómo estás? Bien. Y te quedas con eso, con que estás bien. Y entonces, ahora sí que para ti mismo, relación intrapersonal, para ti mismo, para ti misma, validas esa expresión cuando no estás del todo bien. Y ahí sí hay problema, porque no estás le estás dando autenticidad a una expresión que es vana, que es falsa, y no estás, por consecuencia, atendiendo el malestar. ¿Cómo atendemos el malestar? Hay que irse en todo al origen, ¿eh? Todo, porque cuando nos vamos a lo que provocó el daño, el pronóstico de solución, de resolución, de afrontamiento, es mayor. Cuando solamente por encimita resolvemos el problema, pues quedó resuelto por encimita, pero se va a volver a presentar. En el caso de los hábitos, el micro hábito, si tú buscas un hábito poderoso, porque tiene que ser plural, los micro hábitos pueden ayudarte a lograrlo. Y te preguntarás, bueno, entonces, ¿por qué está hablando de lo que habló? Bueno, porque yo dije, nuestros hábitos marcan nuestro estado general de bien o de malestar. Entonces, si es el caso, porque no siempre es así, la mayoría de las veces no es así, pero si es el caso que tú quieres cambiar un hábito, una buena forma son los micro hábitos. ¿Y cómo hacerlo? Bueno, pues tendrás que pensar de lo mayor a lo menor, de lo general a lo particular. Tendrás que trabajar con esa tendencia a irte al resultado sin siquiera haber comenzado. Luego oímos cosas o cantamos cosas que nos parecen interesantes y que las vestimos de fe. Yo no tengo problema con la fe, ¿eh? La fe hay que trabajarla a diario. Pero nos provocamos confusiones. Como esa canción del señor Arjona que dice, no es canción, creo que sí. Bueno, sí lo dijo él, pero yo no sé si hay alguna canción que lo diga. Que se compró la podadora cuando no tenía jardín. Una cuestión de fe, bien pensada en torno a la fe, pues qué padre, o sea, está pensando, no tenía casa, no tenía jardín, pero ya tiene la podadora. Correcto. Ahora, déjame aterrizar el por qué estoy diciéndote esto. La mayoría de las veces no es cuestión de fe, simplemente es una tendencia que tenemos de cuando yo logre, y te brincaste todo el proceso, o sea, cuando yo logre significa que vas a arrancar un proceso para mejorar esos hábitos nocivos, corrijo, dije mal, para modificar de hábitos nocivos a hábitos saludables. Un proceso. Todo lo que tú desees, lo que tú te propongas, cualquier objetivo, cualquier meta, en todo eso están inmersos, son inherentes los hábitos. O sea, todo. Tú dices, voy a establecer un plan, en el plan se van a atravesar o se van a detectar y van a tener impacto tus hábitos a favor o en contra de lo que tú buscas. Entonces te digo, tenemos esta tendencia a irnos al resultado cuando ni siquiera hemos arrancado el proceso, y una buena forma de arrancar el proceso es descubrir qué hábitos, cuáles de mis hábitos pueden afectar en el objetivo que tengo. Y esto es importante porque si vamos a hablar de desarrollar hábitos pequeñitos, tenemos que ubicar primero cuál es el hábito grandotote que nos está afectando para modificar. Aquí estamos hablando de modificar. Vámonos al corte, es el último, son las 9:45.
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quien interactúa con nosotros vía TikTok, vía WhatsApp. Discúlpame, Manuel, abrí tu mensaje temprano, pero no le di lectura. Nos dice buenos días, calorcito ya, sí, desde bien temprano, mi querido Manuel. Y nos comparte una oración que voy a compartir contigo también porque es una oración breve y eso lo agradezco mucho. Señor, gracias por este nuevo amanecer, por tu gracia que me sostiene. Hoy no solo vengo a pedirte, sino a agradecerte, porque a pesar de todo, tú sigues conmigo. En el nombre de Jesús, así sea. Gracias, mi querido Manuel, y una disculpa que no te había leído. También, a ver, esta otra. No, este ya lo tenía. Es un tema que nos piden. Por acá en TikTok, agradecí a las personas que nos han escrito. Choco Jaibo, buenos días. Toños, buen día. Gracias por seguir allí. Hoy estamos hablando de microhábitos. Lo que hemos referido es que los hábitos tienen un impacto en cómo nos sentimos, en cómo estamos, no solo a nivel físico, sino también a nivel emocional. Y no, no nos hagamos, decimos en México, de la vista gorda. No querramos tapar el sol con un dedo. Bien que identificamos así, mire, los hábitos insanos, pero no los queremos dejar. No. O sea, sí los queremos dejar, pero no, no le entramos al toro por los cuernos. Hola Diego, Diego Baruch nos dice, si la belleza fuera un delito, ay juela, y yo fuera policía, ay juela, me echaron un piropo, me gustó este piropo, ahorita lo voy a copiar para que mi marido, a ver si la belleza fuera un delito y yo fuera policía, te daba unos macanazos, ay juela, preciosa. Ay, pues, muchas gracias, no, hombre. No me pongo colorada nomás porque soy morena, pero ahí las que son güerillas, pues pónganse coloradas por mí. Gracias, Diego. Quiero decirles que el mejor piropo que me han dicho fue aquí en ORT. Luego les cuento. Siempre que digo eso, no digo el piropo y dicen, pero ¿cuál fue? ¿Cuál fue? Pues a ver, si me preguntan 50 personas, no ahorita porque ya se va a acabar el programa, les digo, pero fue el mejor piropo que me han dado. Hoy estamos hablando de microhábitos. Ubica en el objetivo que tienes, en la meta que pretendes, ubica el hábito nocivo. Pues pueden ser los, pero concéntrate en uno, el mayor. Y dices, esto es lo que yo quiero cambiar. Esto es lo que yo quiero cambiar. Entonces voy a poner un ejemplo, pues para que sea útil lo que estamos explicando. Y tú dices, yo quiero cambiar mis hábitos alimentarios. Y entonces empiezas así, yéndote así con una dimensión tremenda.

0: Es que tengo que checar un nutriólogo y luego dicen que está bien caro lo que encargan y entonces ¿cómo le voy a hacer? Y a mí tanto que me gusta esto y todo. Y empieza a autoboicotearse, ¿no? A autoboicotearse la persona. Calma. El microhábito sería ¿cuál? Primero tienes que identificar el hábito nocivo. Y tú dices, bueno, mi hábito, son varios los hábitos nocivos en torno a mi alimentación, dirá una persona, es un ejemplo. Pero el principal es que me gusta mucho tomar ese refresco negro. Ya no compro el pequeñito, compro el tamaño ultra mega archi requete recontra familiar. Entonces, fíjate, el microhábito sería que tú ubiques, al día me tomo, ay, pues no sé, 8 refrescos. Si es mucho, discúlpeme, y algunos dirán, hombre, es poquito. Bueno, pues entonces el microhábito es que te propongas toda la semana, en lugar de 8, 7. Y usted va a decir, ay, por favor, se sigue haciendo mucho daño. Usted espéreme. El cerebro, la mente, empiezan a procesar dos cosas. ¿Se acuerdan lo que hablamos ayer? El impulso pequeño de no hacer o de hacer. Y tú dices, estoy deseando mucho el refresco número 8 porque es el que me tomaba a esta hora que está el bochorno. Pero dije que no y no, ya me tomé 7. Toda la semana. Tú dices, de nada le va a servir, se está tomando todavía mucho refresco negro. ¿Y quién dijo que no? Si estamos hablando de modificación y estamos hablando de prioridad y estamos hablando de que cuando el hábito comienza es como una telaraña, pero lo estamos haciendo cadena, el cerebro ya está reaccionando a la orden del número en lugar de 8, 7. Y obviamente, en el transcurso de la próxima semana, en lugar de 7, 6. Y va a llegar el momento, no te digo que a los 5 días, ni a los 8 días, ni a los 10, por ahí hay que ser honestos, pero va a llegar el momento en que ya no sientas esa desesperación ni por el refresco 8 ni por el refresco 7. Y ya vas en el 6. Poco a poco, y corrijo, E igual aplica para cualquier cosa, pero aquí lo necesario es que ubiques tu hábito, el mayor, el que más entorpece, el que más te provoca sentir que no puedes, para poder saber cómo lo vamos a aplicar y cómo vamos a mejorar. Esto realmente ocurre, ¿eh? Y si ocurre a nivel, hablamos de un individuo mental, a nivel cerebral, el pronóstico de modificación es muy alto, muy, muy alto. Aquí el problema es que lo queremos todo a prisa, queremos brincar al resultado, entendemos lo que es prioridad, pero vamos a las carreras siempre. Así no se dan las cosas. Poco a poco, como dice, paso corto pero seguro. Bueno, por allí va el refrán más o menos, que ni es refrán. Pero esto realmente funciona. Le vamos a poner la dobladita porque vamos a seguir hablando de temas relacionados, ¿ok? Pero por lo pronto nos quedamos con esto. Mientras nos volvemos a encontrar, ¿qué te parece? Enamórate de la fe. 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Con ella vamos a ser más que mujeres. Muchas gracias a quien se reportó esta mañana, a quien tuvo a bien participar, que me solicitaron un tema. Dos, pero es el mismo, qué coincidencia. Gracias por la interacción, por la retroalimentación, por darme permiso de acompañarte un ratito. Que tu resto de día sea bueno. Soy Yadira Bermúdez y con el favor de Dios Padre, hasta el día de mañana. Enamórate de la fe es la única que nunca nos defrauda. Con ella vamos a ser más que mujeres.
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1: Que se pongan a jalar todos. Fue la expresión clara que no mandó decir, sino que lo expresó y fuerte a sus funcionarios colaboradores, el gobernador de Tamaulipas, Américo Villarreal Anaya. Como es del conocimiento público, el mandatario estatal ha realizado en las últimas semanas ajustes, por no decir despidos, en algunas secretarías. Pero no solo ha alcanzado a sus titulares, sino también a funcionarios de segundo nivel. Trasciende, y no solo por el proceso electoral que está a la vuelta de la esquina, una escalada de renuncias tanto en la estructura del gobierno estatal como en las municipales y el mismo Congreso del Estado. Pero también se pronostican otros ajustes dispuestos por el mismo Ejecutivo, porque a pregunta expresa de un reportero sobre nuevos despidos dijo, ya lo verán en el transcurso de los días. Pero todo hace indicar que la advertencia del mandatario no termina ahí, porque también aseguró que los ahora exfuncionarios están sujetos al proceso de entrega-recepción y la Secretaría Anticorrupción y Buen Gobierno actuará de acuerdo a lo que proceda. En pocas palabras, los que se fueron tendrán que responder si hubo anomalías en los procesos administrativos o cayeron en la tentación de actos irregulares. Y queda claro que la disposición del gobernador Américo Villarreal Anaya ya está adoptada en el resto de las secretarías, porque la advertencia que hizo la titular de la SEBIEN al referirse a la salida de un subsecretario de su dependencia fue la misma. La posición del mandatario estatal es clara y precisa en dos sentidos. Uno, los funcionarios que quieran participar en el proceso electoral del 2027 tendrán que separarse del cargo. Dos, que quienes determinen continuar en el encargo y hayan superado las evaluaciones que está haciendo el Ejecutivo, se pongan a jalar. Es decir, aplicarse en su responsabilidad y dar resultados. La actual administración está por entrar a su último tercio de gobierno y de sus resultados dependerá la continuidad del proyecto de la Cuarta Transformación en Tamaulipas. Así que no hay de otra, a ponerse a jalar.
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0: buen día, gracias, gracias por seguir con nosotros en esta su estación, la B de Victoria, en el 104.1 FM de su radio. Mi nombre es Javier Terrazas, periodista, y me acompaña en la conducción de este su programa, Cara a Cara, la doctora Leticia Santoyo. Bienvenida, Leti.
1: Javier, muy buenos días, y bueno, saludamos a nuestro invitado, que bueno, hoy tenemos uno de lujo, Javier.
0: Así es un invitado especial, un invitado muy joven, es el arquitecto Fernando Daniel Páez Suárez. Él es subsecretario de Desarrollo Urbano en la Secretaría de Desarrollo Urbano y Medio Ambiente del Gobierno del Estado de Tamaulipas. Bienvenido, Fernando.
2: Muchas gracias, gracias Leti, gracias Javier por la invitación. Es un placer estar aquí con ustedes y les mando un saludo a todo el auditorio.
1: Bueno, Javier, si me lo permites, mira, cuando lo vi entrar, yo me acordaba mucho de su papá, porque fuimos reporteros y allá cuando estaba su papá en la Zagar, en ese momento, ¿no? Y vi, lo vi entrar, ¿sabes qué? Pensé que era un prestatario de servicio social, o sea, no, es tan joven, la verdad, solo que ya, bueno, ya luego lo vi. Pero hablemos un poquito para entrar en esta parte de confianza con nuestro invitado, con Fernando Páez, subsecretario. Es un área neurálgica y este tipo de cuestiones, pero hablemos un poquito recordando a su papá, recordándolo a él, su familia victorense, según veo. Veo también que por aquí también en esta parte fue muy buen estudiante, según este estado. Entonces me gustaría platicar un poquito cara a cara precisamente contigo.
2: Gracias, Leti. Sí, con todo gusto. Pues soy victorense, efectivamente, 34 años de edad, soy comeaños.
1: Además.
2: Pero con mucho gusto estar aquí también recordando a mi padre, que estos espacios de radio también fueron de mucho uso de él. Mis padres, Fernando Páez y Claudia Suárez, también fueron funcionarios y fueron servidores públicos en la mayor parte de su vida, de su trayectoria como profesionistas, y siempre están muy presentes en todo lo que hago en el servicio público. Siempre me gusta mucho que me recuerden y me vean identificado con ellos dos. Esa parte la agradezco y la aprecio de ustedes dos.
0: Bien, quisiera saber dónde estudiaste, por qué estudiaste arquitectura y cómo la arquitectura y los estudios posteriores, si nos puedes comentar, nos los puedes comentar, cómo te llevaron a esta oportunidad tan importante en el servicio público aquí en el gobierno de Tamaulipas.
2: Sí, bueno, la profesión de arquitectura es una profesión que aporta mucha visión del entorno construido, no solamente de la edificación, sino abre el abanico de posibilidades para también involucrarse en aspectos del diseño urbano. Es, digamos, que aquí en México, la profesión que hace esa vinculación con el desarrollo y con el diseño urbano. Y en mi caso, pues así lo viví cuando estaba estudiando arquitectura. Más o menos en el sexto o séptimo semestre empecé a llevar materias de urbanismo y empezó este interés muy, muy particular por conocer de los temas, inspirado también en algunos viajes que tuve la oportunidad de hacer ahí siempre con el apoyo de mis papás, y inspirado pues en ver una realidad de la ciudad distinta a la que veía aquí en Victoria. Ciudades que ofrecen cualidades estéticas y pues distintas, ¿no? Siempre hacemos esa comparativa cuando viajamos, y creo que es uno de los objetivos de viajar, conocer otras ciudades y compararlo con el lugar en donde has crecido. Eso me gustó y me inspiró. Y luego también pues tuve la oportunidad cuando estaba estudiando de hacer mis prácticas profesionales en lo que era el Instituto Municipal de Planeación de Victoria, que estaba a cargo del ingeniero Claudio Aquiles Villanueva, ahora también servidor público del Infonavit, delegado en Tamaulipas, y, Y ahí también aprendí al respecto de planes, de programas, de cómo se lleva a cabo los estudios, por ejemplo, para evaluar un fraccionamiento y qué impactos tiene en su alrededor. Ese también fue un muy buen espacio para involucrarme. Y luego también me involucré también en la investigación. Estuve haciendo una estancia en la Universidad Nacional Autónoma de México, en donde investigamos cómo, con el doctor Luis Arnal Simón, cómo se llevaron a cabo los asentamientos en lo que era la Nueva España, en la colonización, y para como una estrategia militar en todo el septentrión novohispano, en todo lo que es el sur de Estados Unidos y el norte de México. Eso también pues fue herramientas para poder adentrarme más en comprender cómo se desarrollan las ciudades y comprender también los antecedentes que hay en Tamaulipas. Creo que esos son los hitos en mi formación que despertaron ese interés en la materia de desarrollo urbano, ¿no? Y después, desde luego, la formación académica en la maestría de proyectos para el desarrollo urbano en la Universidad Iberoamericana, en la Ciudad de México. A lo mejor ya me extendí mucho.
1: No, está muy bien. Es conocer a nuestros personajes, sí. Precisamente eran nuevas para muchos del público, a lo mejor quienes estamos en una edad mediana, vamos a decirlo, en una edad mediana, que tuvimos a lo mejor un poquito más de relación con tu padre, con ese tipo de cuestiones. Ver un rostro, una cara nueva, es así como que, ¿y quién es? Y estar relacionando este tipo de cuestiones. ¿Y como estudiante, cómo fuiste? Platícanos un poquito, ¿cómo fuiste como estudiante?
2: Como estudiante de arquitectura, bueno, muy disciplinado, porque en la prepa hubo una etapa de la vida en donde, en más o menos en el primer semestre de prepa, tuve ahí un regaño de parte de mi mamá. Me dijo, si no mejoras tus calificaciones, te vas de la escuela donde estudié. Y para mí eso fue el ya no estar, la amenaza era pues ya no estar cerca de mis amigos. Entonces fue el incentivo para poder aplicarme en el estudio, en tener mejores calificaciones. Pero haciendo este reencuentro y remontándome a ello, fue el punto de partida para disciplinarme desde ese momento, yo creo que hasta el momento presente, ¿verdad? En lo que respecta a lo académico, a los estudios, sí, ahí terminé la prepa con segundo lugar en inglés, segundo lugar en español, y eso pues fue más la disciplina de tener que todo este tema académico, de entregar a tiempo los trabajos, de tener una buena relación con el maestro, que eso me enseñó que era en buena medida el obtener una buena calificación. Entonces, con esa misma inercia seguí en la universidad y pues estuve ahí, me gradué, así decía, me gradué con honores. Yo al principio pensaba que era porque en la graduación había habido honores en la bandera, pero no. Sí, fui un estudiante dedicado, fui un estudiante que se interesaba ahí por sus materias de estudio, y así le continué. Después hice una maestría en administración de la construcción y una segunda maestría posteriormente en desarrollo urbano.
0: Bien, y en ese desarrollo profesional, allá en la Ciudad de México, ¿tuviste la oportunidad de laborar allá, de involucrarte con algunas empresas o cómo? Porque sé que estuviste en la Ciudad de México, platicado por tu padre, el que en paz descanse, el ingeniero Fernando Páez de León.
2: Sí.
0: Y bueno, pues él se sentía muy muy orgulloso de ti y de tu hermana, que fueron buenos estudiantes y que estaban creciendo en su formación académica. Esa experiencia de vivir en la Ciudad de México varios años, de trabajar en ella, de tener tus primeras oportunidades laborales fuera de Ciudad Victoria, de tu estado, ¿cómo te enriqueció esa visión y el replanteamiento de pues quiero
3: seguir en esto, pero trasladarlo a Tamaulipas, ¿por qué no?
2: Sí. Sí, desde luego que Ciudad de México, la experiencia de vivir 5 años en la Ciudad de México es algo que aporta mucho a la visión de cualquier persona, ¿verdad? Es vivir teniendo que planear tus días, porque si no, no te alcanza el tiempo, pero también vivir rodeado de muchas personas, ¿no? Está muy poblada esta metrópolis, la Ciudad de México, entonces, pues, por ende, requiere de una planeación y al mismo tiempo de que estaba trabajando y estudiando la maestría, pues estaba viviendo en la ciudad, utilizando el transporte público, también utilizando el vehículo privado, también caminando, viviendo zonas que están, eso creo que fue algo muy importante, viviendo en zonas de la Ciudad de México que están diseñadas en estricto apego a las normas oficiales mexicanas de reciente creación, que tienen pues características que hacen más confortable caminar, ¿no? Entonces, todo eso, al mismo tiempo que lo veía de manera teórica en la escuela, en la universidad, en la maestría, pues lo estaba viviendo en la experiencia de caminar y de vivir ese diseño urbano en la ciudad. Eso desde luego que conectarlo pues aportó mucho para decir, bueno, es muy importante porque cuando no existe en el día a día, las personas que lo utilizan pues lo viven con menos calidad o les aporta, les reclama un esfuerzo mayor el ir transitando en las calles, genera más accidentes de tráfico, genera más tiempos de espera, y
3: me remonta a Ciudad Victoria.
1: Sí, casi.
3: De la Ciudad de México a Ciudad Victoria. Y bueno, de ahí de la Ciudad de México también tuviste una oportunidad, creo que allá en la península de Yucatán, por allá. Platícanos brevemente. Bueno, vamos a ir a nuestra primera pausa comercial. Estamos en el programa Cara a Cara. Nuestro invitado especial de hoy es el arquitecto Fernando Daniel Páez Suárez, quien es subsecretario de Desarrollo Urbano en la Secretaría de Desarrollo Urbano y Medio Ambiente del Gobierno del Estado de Tamaulipas.

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14: Regresamos, gracias por seguir con nosotros en esta su estación, La B de Victoria, en el 104.1 de su radio. Le recuerdo que estamos en el programa Cara a Cara. Mi nombre es Javier Terrazas, me acompaña en la conducción la doctora Leticia Santoyo, y el invitado de hoy es el arquitecto Fernando Páez Suárez, quien es subsecretario de Desarrollo Urbano en el Gobierno del Estado. Y bueno, estábamos en esas experiencias en la Ciudad de México, en la Península de Yucatán, que de alguna manera te fortalecieron como profesionista. Pero ¿cómo se dio ya tu regreso a Ciudad Victoria y tus deseos de participar y de involucrarte con esa experiencia adquirida, con esa formación académica, en estar el jorobado que tenemos en Tamaulipas, precisamente, y más aquí en Victoria, por el crecimiento de pronto anárquico, sin una planeación lo más apropiado que se debiera? ¿Cómo te empezaste a involucrar y cómo se te da esa oportunidad? ¿Y cuál es el compromiso y cuáles son las tareas que tienes ahí en la subsecretaría?
15: Sí, claro. El compromiso se da, bueno, a partir de la llegada a Ciudad Victoria y el involucrarse en ese entonces en la campaña del doctor Américo Villarreal Anaya. Y a partir también de levantar la mano, el gobernador lo dice muy claro siempre. La suerte no existe. La suerte es una combinación de otras dos componentes. Uno es la preparación y otro es las oportunidades. Y teniendo eso también de alguna manera clara y con un sentido o pertenecido a querer aportar al estado en donde nací, todo lo que fui viendo en estos distintos lugares, pues levanté la mano y me acerqué y apoyé, y en su momento me dieron el acceso y la oportunidad el doctor Américo Villarreal Anaya. Entonces, agradecido desde luego siempre con esa oportunidad, pues ahora en lo que va de estos casi 4 años, pues la tarea ha sido echar mano de todos esos recursos para poder plasmarlo, y no solamente en los instrumentos. La Secretaría de Desarrollo Urbano y Medio Ambiente es una secretaría muy normativa y que aterriza políticas públicas. Entonces, esa es la tarea principal que ha sido, cómo aterrizar políticas públicas en la realidad de las ciudades y desde luego gestionando con otras dependencias proyectos y planes para poder materializarlos. Hay varios ahí que me gustaría comentarlos, pero bueno, contestando la pregunta, es como llego y paso de toda esta parte de trabajo allá en Ciudad de México, académica, y a regresar aquí a Ciudad Victoria e involucrarme también en el gobierno del estado.
16: Sí, estamos en vivo en su programa Cara a Cara con el ingeniero Fernando Páez, arquitecto. El arquitecto, bueno, entonces va a ser correcto. Fernando Daniel Páez Suárez, para que sea el nombre muy largo para la plana cuando en la primaria. Bueno, pueden enviarnos mensajes, por favor, al teléfono de cabina 834-31-82403 o vía WhatsApp 834-121-29. Estamos hablando de algunos temas que tienen que ver. Él es subsecretario, creo yo que alguno de los más jóvenes de la administración, 34 años de la subsecretaría de Desarrollo Urbano y
15: medio ambiente,
16: ¿no? SEDUMA, lo que normalmente conocemos como SEDUMA. Entonces, creo que uno de los más jóvenes que he estado viendo en el gobierno. ¿Cuál es en esta parte al problema más fuerte que te has enfrentado estando en estos 4 años de administración?
15: Sí, desde luego siempre es el problema más importante, es cómo en el tiempo en el que estás en el servicio público, cómo aterrizas todas las necesidades, ¿no? Desde luego que a la llegada, pues encontramos en ese diagnóstico, en esa identificación, un gran rezago en distintos temas de la materia del desarrollo urbano. Entonces, lo más difícil, pues siempre los procesos burocráticos ralentizan el poder hacer todo lo que uno quisiera, pero ha sido también un reto y creo que también de eso pues se ha aprendido la manera en la que a veces se tiene que gestionar, llevar a cabo una acción, primero socializarla, a lo mejor después, ya a partir de que la platicaste en una reunión, plasmarla en una tarjeta, en un oficio, y ir esa política, sobre todo en una atribución que llegó en enero, formalmente en enero de 2024, con la ley de movilidad del estado de Tamaulipas. Antes de entrada en vigor, pues nos tocó participar en la revisión y en llevar a cabo ciertas opiniones. Pero eso marca una pauta muy importante en la SEDUMA, porque el desarrollo urbano y el medio ambiente, desde luego que siempre han estado involucrados y son alternos y complementarios. Pero cuando hablamos de movilidad, van involucrados los dos, el medio ambiente y el desarrollo urbano. ¿Por qué? Porque este nuevo reto que tienen las ciudades de Tamaulipas, hemos visto cómo cada vez hay más personas concentradas en 5 ciudades del estado. Las 3 fronterizas, la capital y la conurbada del sur. Pero también hay más vehículos, por distintas razones. Al ser un estado fronterizo, nos da todo el tema de regularización de vehículos, pero también la migración de la población rural a lo urbano hace que naturalmente haya más parque vehicular en las ciudades. En 20 años, de 2000 a 2020, la relación porcentual cambió de la siguiente manera. En 2000 había el 65% de la población era urbana y el otro 35% era rural. Y en el 2020 cambió a ser 90% urbana y 10% rural. Entonces, todo esto combinado, pues nos habla de que hay que voltear a ver cómo nos estamos moviendo, porque cada vez se escucha que la gente está parada en el tráfico, cosas que hace 10 años pues ni siquiera se platicaban, ni en la capital, ni en el sur, ni también, sobre todo en el sur del estado. Ahí es donde se ve, por estos límites que están ya acotados por los cuerpos de agua, es decir, ya no hay manera de seguir creciendo porque están las lagunas, está el Golfo de México, está el río Pánuco, nada más hacia el norte, hacia Altamira. Pero todas estas condiciones hacen que la zona sur plantee ahora crecer en calidad de sus servicios y de su infraestructura más que en cantidad. Entonces, el tema de movilidad llega en un momento en donde, bueno, propiciado por por acelerar ese proceso de que se publicara la ley, con apoyo desde luego del Poder Legislativo se logra, y bueno, eso nos da una oportunidad en la Secretaría para poder hacer nuevas gestiones, para poder hacer coordinaciones, por ejemplo, con Obras Públicas, con la Secretaría de Recursos Hidráulicos, y voltear a ver de qué manera se está llevando a cabo los impactos urbanos que generan nuevos desarrollos de inversión privada y desde luego los proyectos que son de inversión pública.
2: Por cierto, el día de ayer se realizó en alguna de las oficinas de la Torre una reunión importante donde se creó el Consejo Estatal para el Desarrollo, de Ordenamiento Territorial y Desarrollo Urbano. Platícanos, sí. ¿qué es eso? O sea, se oye muy rimbombante y bueno, supongo que debe tener importantes atribuciones. ¿Quiénes lo integran y cuál es el objetivo? ¿Y por qué hasta estas alturas de la administración está surgiendo esta instancia, este consejo?
15: Sí, el Consejo Estatal, así como diversas materias tienen su Consejo Estatal, involucrados distintos titulares de distintas dependencias, el de Ordenamiento Territorial y Desarrollo Urbano, pues sí, efectivamente se había tardado en establecerse, en instalarse. El día de ayer se llevó a cabo la primera sesión, la sesión de instalación, en donde se firmó un acta. Están ahí miembros dentro de ese consejo, el titular de la Secretaría de Recursos Hidráulicos, el titular de la Secretaría de Obras Públicas, desde luego el titular de la Secretaría de la SEDUMA, el licenciado Carl-Heinz Becker Hernández, y también están miembros de la sociedad civil a través del Colegio de Arquitectos, de las cámaras empresariales y de la construcción, que bueno, pues son los perfiles más relacionados indirectamente también con el ordenamiento territorial y el desarrollo urbano. Y bueno, este consejo nos sirve mucho para poder tener sesiones, 5 sesiones anuales, ir mostrando resultados, ir mostrando cómo en las acciones que se llevan a cabo en la SEDUMA, pues se tiene que llevar una coordinación con la Secretaría de Obras Públicas y con la Secretaría de Recursos Hidráulicos. ¿Por qué? Porque cuando nos preguntan, y es una pregunta que surge mucho, a veces la SEDUMA, hay mucha confusión de qué hacemos ahí en la SEDUMA. Y nos dicen, oye, pues ustedes hacen calles, pavimentan o hacen banquetas. Y la realidad es que no. Aquí en la SEDUMA lo que hacemos es una planeación y propiciar que los planes y los programas se aterricen a obra pública, pero no nos metemos a la ejecución. Lo que nosotros hacemos es, por ejemplo, lo comentaba, los instrumentos de los programas de ordenamiento territorial. Estos programas nos toca la coordinación y la elaboración de algunos. La operación de estos programas los llevan a cabo los gobiernos municipales, que es principalmente los usos y destinos que tienen todos los predios, todos los terrenos de la ciudad. Algunos tienen un uso de producción agrícola, que están fuera de la mancha urbana, otros tienen un uso de suelo comercial, otros usos de suelo de vivienda, y la configuración, la traza urbana del crecimiento que va a tener en una zona u otra, es lo que se ve también en estos programas. ¿Cuáles son las calles que hay que crear para poder generar esa conectividad? Todo eso va dentro de los programas, pero también los planes de movilidad.
2: Vamos a nuestra segunda pausa comercial. Regresamos en unos momentos. Les recuerdo que estamos en el programa Cara a Cara, en donde usted puede interactuar con nuestro invitado especial, haciendo llegar algunas preguntas. Por aquí tenemos ya alguna. Y él es el arquitecto, ya le estaba dando el título que le dio la doctora hace un momento, pero es el arquitecto Fernando Daniel Páez Suárez.

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4: Regresamos a su programa Cara a Cara, aquí en su estación La B de Victoria, en el 104.1 de su radio. Tenemos aquí una pregunta de la audiencia para nuestro invitado, el arquitecto Fernando Páez Suárez. Dice el mensaje: creemos que hay prioridades en la ciudad, ¿por qué invertir tiempo y dinero en cosas como la rotonda de la salida a Monterrey? Bueno, aunque se trata de una pregunta quizá para el secretario de Obras Públicas, pero bueno, a ver, desde el punto de vista técnico, ¿cuál es la justificación que pudiera haber para esa obra complementaria a lo que ya estaba establecido, que es el libramiento de Naciones Unidas y el Boulevard Tamaulipas?
5: Sí, ahí es una solución que desde el tránsito, desde lo vial, se encuentra a partir de ver que había mucha fila en el tránsito de vehículos particulares. Entonces, hacer un carril para vuelta izquierda y para tener una rotonda más cómoda, se encuentra esa solución. Y si lo comparamos en costo-beneficio, por ahí se escuchaba también en los medios que se pretendía hacer un paso inferior vehicular en su momento sobre el libramiento, obras por ejemplo de 400 millones de pesos que se pueden resolver de otra manera, de una manera más austera, más sencilla, y eso es lo que se busca en esta administración, ¿no? Encontrar soluciones a problemas, pero sin que lleve tanto gasto, y eso es lo que se buscó: cómo poder aminorar las horas de demora en el semáforo, desde luego a partir de las programaciones del semáforo que se modificaron ahí, pero también a partir de ampliar los carriles para que cuando uno hace alto en ese semáforo, pues haya más vehículos hacia el frente y avance más rápido la fila. Esa es la solución más económica y funcional, porque también tiene muchas desventajas optar por pasos inferiores vehiculares, ¿no? Que desde el estudio, desde la materia de movilidad, pues se han analizado en ese sector de la ciudad, porque esas filas se generan porque la circulación de oriente a poniente sobre la calle 8, sobre el sector de que va de Libramiento Naciones Unidas y Familia Rotaria, calle 8 y la salida a Matamoros, que es José Sulaimán, está limitada por los controles de acceso que hay en el 8. Todo donde está los fraccionamientos con control de acceso, pero también algunas dependencias como Liconsa, como el propio IMSS, como la propia Casa de Gobierno, que está también ahí, y que dentro de la circulación del sentido oriente-poniente entre Libramiento y la calle Avenida Rotaria, solamente está la Avenida del Valle. Entonces, todo eso va generando un cierto tráfico de circulación por el libramiento. Desde luego también la aportación que hace al tráfico todas las personas que se mueven de la Torre Bicentenario hacia el norte. Pues bueno, había que dar una solución. Ahí se estaba sintiendo mucho el tráfico y se estaba viendo interrumpida la movilidad. Entonces fue la solución que se planteó, más económica, reitero, para poderle dar salida a tener ahí más fluidez.
6: En ese sentido, a ver, sácame de una duda que yo he traído siempre. Esta es una falta de visión a veces a largo plazo. Por ejemplo, ahorita hablabas de ese largo plazo de 20 años que hay de entre que cómo fue el crecimiento, y yo a lo mejor pienso, Victoria en los últimos 50 años no ha crecido, pero sí ha crecido, lógicamente hay más tráfico, pero visión sexenal y no se van fijando que a veces a lo largo del tiempo se van cerrando precisamente calles, hay malos trazos, se corta la circulación. De hecho, en Victoria como capital no tenemos más que creo que un paso a desnivel y uno por arriba, pero no tenemos una circulación tan fluida de una ciudad que es prácticamente capital y que ha crecido más. Y así hay varias ciudades, está Nuevo Laredo, o sea, algunas ciudades cuya movilidad es muy muy difícil o se dificulta precisamente por una visión que no pasa, no trasciende de un sexenio.
5: Sí, bueno, los proyectos estratégicos que ha impulsado el gobernador están dentro del PREDUS, el Programa Estatal de Desarrollo Urbano Sostenible de Tamaulipas. Ahí están, a partir del diagnóstico, lo comentaba hace un momento, están una cartera de proyectos en donde desemboca como resultado de ese diagnóstico, y eso tiene una visión a 30 años, la ejecución de todos esos proyectos. Y desde luego, cuando hablamos de movilidad y de la política que se establece en un documento que se llama Estrategia Nacional de Movilidad y Seguridad Vial, que es como el programa sectorial de todo el territorio mexicano para poner una línea de cómo se lleva a cabo esa movilidad, pues ahí se marca que ha estado muy enfocado la planeación en el tránsito de automóviles. Y lo que dice este documento es que lo que queremos es equilibrarlo entre todas las modalidades de transporte. Voltear a ver el diseño de las calles, no nada más para el tránsito de vehículos, sino también para el tránsito de peatones, para el tránsito de ciclistas, para el tránsito del transporte público, de tener condiciones en las calles que favorezcan también esa movilidad, no nada más la de los vehículos. Y entonces, cuando ponemos todo en la balanza, el tener avenidas con circulación de altas velocidades se debe dar en vialidades primarias, las que van en circulación como anillos en la ciudad, pero las que van penetrando hacia el centro deben de tener otro tratamiento. Zonas en donde hay muchas personas caminando debe tener otras vocaciones las calles. Entonces, toda esa parte que es una planeación y diseño se ha estado también viendo en la SEDUMA. Y también proyectos, por ejemplo, en Victoria, que ha estado en boga últimamente, de Conecta. El proyecto de Conecta, que surge a partir de un plan, se llama Plan Integral de Movilidad Urbana Sostenible, en donde se hizo un diagnóstico de cuáles eran las calles que más demanda de transporte público tienen. Y resultaba que era de la calzada Tamatán, donde hay mucho equipamiento de servicios gubernamentales, de escuelas, principalmente también de algunos, de un centro comercial y de equipamiento para pagar los servicios de luz, por ejemplo. Toda esa calzada, hasta que va luego por calle Democracia, cruzando el eje vial, calle Democracia, y luego se incorpora al Boulevard Prajes Balboa, hasta el 6... es donde más se mueve la gente en transporte público, y ahí se originan el mayor número de viajes. Y luego, después del 6, por Prajes Balboa hacia el oriente, hasta llegar a la Torre de Cristal, toda esa es donde más demanda hay, y es una parte que se incluye dentro de la ruta de Conecta, un servicio que ha tenido mucho éxito en lo que lleva de apenas casi 3 meses. Inició el 18 de mayo y que ha tenido pues mucha aceptación, y se han visto los testimonios de la gente de cómo se han acortado sus tiempos de traslado, por ejemplo, de personas que nos platican: no, yo me muevo del DIF Tamatán del DIF Tamaulipas, que está en Tamatán, a la Torre Bicentenario, y hago media hora de traslado. Y decir, bueno, pues ni pensar que esa media hora le hiciera con el servicio que sigue operando de transporte. Entonces, ese proyecto que surge por instrucciones del gobernador, pues hemos visto y hemos monitoreado desde la SEDUMA cómo va teniendo cada vez más pasaje. Todavía, a los 3 meses que llega, no deja de aumentar día con día el número de pasajeros. Ahorita vamos en 2,900 pasajeros diarios entre las 6 unidades que existen en circulación, pero sigue creciendo. Y aun cuando una parte de la población ya está de vacaciones, que son los estudiantes, el número sigue creciendo. Eso es un dato ahí que nos ha resultado y muy, que nos ha parecido muy interesante en la CEDUMA.
4: El caso del transporte urbano, ahorita que hablas de él, pues sin duda es el coco de en las ciudades tamaulipecas. Creo que la llegada de los vehículos de servicio de plataforma pues han dado de alguna manera una solución a la grave crisis del transporte público, porque por un lado, para poder trasladarte de un punto a otro de la ciudad, a veces tienes que tomar 2 o 3 microbuses, y hacerlo en esos tiempos de media hora pues es bien difícil. Yo creo que sí. O sea, sí, tienes que levantarte a las 6 de la mañana para llegar a las 9 de la mañana a una chamba. Entonces, eso es increíble que una ciudad mediana como Victoria tengamos esa problemática. Y bueno, pues es un servicio que tiene pues décadas en operación. Entonces, creo que la mayor parte de las unidades pues ya no cumple con los requisitos para andar circulando. Y yo recuerdo que en el gobierno de Américo Villarreal Guerra se hizo un esfuerzo extraordinario para dar el brinco de las famosas peceras, aquellas
6: chaparritas
4: que eran prácticamente combis o vans, chocolatas que trajeron los líderes de las colonias populares o algunas agrupaciones etemistas. Luego se dio, en ese sexenio se dio el brinco a los microbuses y fue fue un plus importantísimo, pero pues hace falta, este es un programa piloto, pero hace falta la verdadera modernización del transporte para contribuir a esa movilidad a la que hace solución. Y bueno, en ese sentido, ¿qué viene dentro de la, cuando menos de la norma? Porque pues ustedes nomás son normas, no son ejecutores, como ya lo decías hace un momento.
5: Sí, desde luego. Y el titular de CEDUMA, el secretario Carjáenz, habla de justicia social. Cuando habla de Conecta, él habla de justicia social, que es uno de los valores de esta administración. Y es muy congruente con el programa piloto de Conecta, pues es darle calidad en la forma de trasladarse a las personas que lo utilizan, a los que se ven favorecidos o beneficiados. Y ese es el estándar que se busca tener, ¿verdad? Desde luego que es.
4: Vamos a nuestra segunda pausa comercial, o tercera ya. Tercera, perdón. Estamos en el programa Cara a Cara. Perdón la interrupción, Fernando. Nos acompaña el arquitecto Fernando Páez Suárez aquí en la entrevista. En la conducción, la compañera Leticia Santoyo. Y vamos a unos comerciales y regresamos en un momento.
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4: gracias por seguir con nosotros. Estamos en la entrevista. Nos acompaña aquí en los estudios de ORT, en la B de Victoria, el arquitecto Fernando Páez Suárez, subsecretario de la SEDUM. Vamos a sintetizarlo. La pregunta de la doctora Santoyo era en alusión a
6: ciudades inteligentes y sostenibles, porque bueno, estamos hablando de ahorita de una agenda 2030 que ya estamos a la vuelta de la esquina, y estamos hablando de esa sostenibilidad. Y hoy tú hablabas muy bien, Javier, por ejemplo, ya muchas de las unidades son chatarra, ya algunas humean, verdad, por no decir, ¿no? ¿Qué nos falta? Y eso es lo que le preguntaba, sobre ciudades un poco modernas de países que están en desarrollo prácticamente.
5: Sí, la respuesta es a partir de poder medir los impactos que tienen los nuevos asentamientos, medir su impacto vial, medir su impacto también hidrológico. Tenemos casos, y nos llegan ahí denuncias, a veces casos en donde se llena de agua una casa, por ejemplo, donde se rebasó, o las rasantes de una calle no estuvieron bien calculadas, o un edificio que tiene más de 300 personas puso una barda, un límite perimetral que no dejó pasar el agua. Y eso desembocó en un problema.

0: las revisiones de los estudios hidrológicos y los estudios de impacto vial. ¿Por qué? Porque no había los especialistas en la institución y de alguna manera se estaba dejando pasar esto, no se estaba dando la importancia que tiene. Una ciudad inteligente es la que puede planear todos estos aspectos, más allá de tener autos híbridos y tener luminarias que se recargan con la energía solar. Antes de llegar a ese punto, tenemos que tener resuelto lo básico, que es saber, dar certeza de que no va a haber encharcamientos cuando se viene una precipitación alta, fuerte, no va a haber inundaciones. Estamos todavía en ese punto para poder después decir, bueno, ya con todo esto resuelto de hidrológico y ciudades tal vez inglesas que cuando llueve, pues haz de cuenta que ni se siente porque todo se escurre y se va por drenes y haz de cuenta que nada más estás viendo el agua caer. Antes de llegar a eso, o sea, queremos primero llegar a eso para poder después decir que no es que tenga que ocurrir una cosa primero para que después se dé todas estas tecnologías ambientales. Están ocurriendo, tenemos, se instalan muchas luminarias solares, a veces no las vemos, pero bueno, tienen ahí un panel. Se está buscando incorporar estas tecnologías, que es parte de lo que se entiende también como ciudades inteligentes. Pero lo que nosotros nos toca desde Seduma es que para tener ciudades inteligentes hay que tener esas
1: funcionarios inteligentes.
2: Sí, es lo básico. Alcaldes inteligentes. Que es algo, bueno, algo importante.
1: Yo sé que no les toca a ustedes tampoco.
0: No, pues ahí que podemos hacer.
1: Perdón. No, entonces, bueno, tendremos que esperar un poquito más con lo de las ciudades inteligentes, ¿no? En ese sentido, porque estamos trabajando con muchas cuestiones de esta parte de lo básico, precisamente lo que es, ya no tenemos, o por lo menos creo yo, no sé, Javier, tu apreciación, invasiones de predios de repente que con los que se batallaban anteriormente y que de repente tampoco están bien cuadrados en cuanto al desarrollo de cada ciudad. Entonces, no sé, esa es mi apreciación, porque yo recuerdo hace a lo mejor 20 años, las invasiones en todos los municipios estaba a la orden del día. No sé cómo se ve eso.
0: Sí, sigue habiendo y ahí el esfuerzo y el entusiasmo de manera coordinada con dos dependencias, bueno, una que está, somos cabeza de sector del Itabu, que ve el tema de la vivienda y las regularizaciones, y buscamos que desincentivar a partir también de tener ahora el Plan Nacional de Vivienda, que pues toda persona que no tenga un predio, que no tenga una vivienda, pues puede ser, ya sea por Infonavit o por Conavi, acreedora. Eso también es un freno a las invasiones, porque ahora habría que invadir si se está ofertando para todos la vivienda. Entonces, lo que buscamos con INSUS, que es la autoridad federal en materia de regularización, y con Itabú, es que se cumpla con todos los requisitos para poder regularizar lo que ya está invadido o lo que ya está poblado.
1: Poblado, fijar los asentamientos.
0: Pero también de manera coordinada buscar que esto pues ya no siga creciendo, porque esas regularizaciones que se dan muchas veces ya no se regulariza en su totalidad. En la inmensa mayoría de los casos no se regulariza la totalidad porque hay algunos predios que quedan ya muy salidos o desalineados y se necesitan ciertas dimensiones en las calles, por ejemplo, en un riesgo, en algún accidente, en un incendio. Pues las dimensiones en las calles son también para que se trasladen en los vehículos, los bomberos y llegue, tenga una función específica, cumplir con un ancho de calle. Si no, se comprometen muchas cosas de lo que puede ocurrir en ellas y el desahogo de muchos vehículos, etcétera, la proyección que tiene a 30 años. Entonces, toda esa parte se busca que se cumpla, no por capricho de una institución o no por capricho del gobierno, porque tiene un beneficio que sea así. Entonces,

0: nos toca desincentivarlo y nos toca lo que ya está, en la medida de lo posible, regularizar para garantizar que todos tengan un acceso a su vivienda, ¿verdad?
1: Bien, pues un gran reto porque de acuerdo a la información que las propias áreas gubernamentales, recientemente estuvo aquí la directora general de Protección Civil y nos hablaba de que por la situación específica de Tamaulipas, que está, por ejemplo, son 10 municipios asentados a la ribera del río Bravo, Río Grande, la Sierra Madre Oriental, bajan los ríos y casi todas las ciudades están asentadas cerca de los ríos. En el caso de la zona conurbada, pues una zona muy baja, casi a nivel del mar, también rodeada por ahí por el río Pánuco. Entonces, somos una ciudad ciudades de emergencia, en problemas como por situaciones extraordinarias que pronto pudiesen presentarse. Con este entorno, más ese crecimiento irregular, pues el reto es titánico. ¿Hay certeza de que haya conciencia de la sociedad sobre esto y de que las nuevas instancias como el Consejo recientemente creado puedan contribuir a ese reordenamiento y a ese desarrollo urbano más equilibrado?
0: Sí, se necesita mucha coordinación con las autoridades municipales. Ellos son los que operan los programas de ordenamiento territorial. Nosotros a lo mejor los dictaminamos su congruencia, dictaminamos que son, los aprobamos, por así decirlo. Y se necesita esa coordinación no solamente con los municipios, también a veces el difundir los beneficios que tiene llevar un orden en tu predio, no invadir y tener, respetar a lo mejor el porcentaje de absorción, porque muchas personas que llegan al municipio dicen, ¿cómo que el 30% de la superficie de mi predio no lo puedo construir, ¿no? Entonces sí, nos toca concientizar, nos toca comunicarlo, y bueno, parte de este espacio que agradezco es para ello, ¿verdad? Para poder difundir que el orden en el territorio tiene un beneficio para todos.
2: Muy bien, estamos platicando de algunas cuestiones que tienen que ver con medio ambiente, con desarrollo sustentable, la Agenda 2030 y muchas cuestiones que de repente también confundimos qué hace Seduma en ese aspecto que nos ha estado explicando el arquitecto Fernando Páez Suárez. En este sentido, ¿cuál es el reto más cercano que tú ves antes de terminar esta administración?
0: Sí, el reto más cercano es consolidar la política de movilidad, terminar de elaborar los planes y poner en práctica más. Están en proceso para construirse algunos proyectos que traen ese énfasis en seguridad vial, que van a crear condiciones para mejorar esa movilidad en Victoria, en Tampico, y también estamos en coordinación en Nuevo Laredo con el plan de la nueva estación de pasajeros para el tren interurbano, que es un proyecto del gobierno federal, pero que vamos a también estar colaborando para ver que esté en las mejores condiciones el entorno en esas llegadas de las distintas formas de movilidad.
1: Bien, pues estamos a punto de concluir este programa. Desgraciadamente el tiempo se va rápido aquí en cabina. Agradecerte, Fernando Páez Suárez, que te hayas tomado el tiempo para pues venir a platicarnos de lo que representa la actividad de la Subsecretaría de Desarrollo Urbano, la propia SEDUMA, y los compromisos que hay dentro de la normatividad para la coordinación esa más estrecha con los ayuntamientos, con el gobierno central, en el ánimo de pues tener ciudades mejores, más caminables, más viables, más ecológicas, más sustentables. Y bueno, ya habrá oportunidad de que en otra ocasión pues platicamos de temas más particulares que le interesan mucho más a la comunidad, como sus banquetas, como sus calles, como la iluminación, como el transporte público. Ahorita el tiempo se nos agota, pero bueno, quedan en cartera ahí varias preguntas en varios temas, en particular para la capital del estado. Agradecemos la permanencia de usted en este su programa Cara a Cara. en donde nuestros invitados, pues la idea es que usted los conozca, que valore quiénes son, qué tan calificados están, y qué bueno que interactúe con ellos con preguntas serias, responsables, para encontrar respuestas ágiles, frescas, y que contribuyan a explicar qué se está haciendo y a algunas cosas por qué no se están haciendo también. Gracias, gracias por estar con nosotros, Leti.
2: Gracias, y agradecemos la confianza del ingeniero Enrique Cárdenas del Avellano por la atención y este programa, a Natalio Morales, que nos acompaña como todos los programas, y a Andrea, que está en la cuestión técnica de su Facebook. Muchísimas gracias a todos ustedes y nos vemos el jueves.

0: aunque la propuesta de calendario para el ciclo escolar 2026-2027 contempla 185 días efectivos de clases para todas las escuelas de educación básica, Tamaulipas buscará reducirlo a 180 días. El secretario de Educación, Miguel Ángel Valdés García, informó que la medida responde a la necesidad de proteger a los estudiantes de las altas temperaturas que caracterizan a la entidad. Aclaró que aunque el calendario federal ya está definido y solo se espera su publicación en el Diario Oficial, cualquier ajuste en la fecha de cierre dependerá de la autorización de la Secretaría de Educación Pública. Indicó que de aprobarse la reducción, como ocurrió en el ciclo que recién concluyó, el próximo periodo escolar concluiría el 1 de julio en lugar del 9 de julio establecido en la propuesta federal. Los apagones que en las últimas semanas han afectado a municipios como San Fernando, Matamoros, Altamira, Reynosa, Ciudad Victoria, Tampico y Nuevo Laredo son consecuencia de una red eléctrica que ya no responde al crecimiento acelerado de la demanda, reconoció el secretario de Desarrollo Energético de Tamaulipas, Walter Julián Ángel Jiménez, al advertir que el principal problema no es la falta de energía, sino una infraestructura de distribución que durante años quedó rezagada. El funcionario informó que la Comisión Federal de Electricidad desarrolla en el estado un programa de modernización por 1.200 millones de pesos, del cual ya se han ejercido alrededor de 560 millones destinados al cambio de transformadores, modernización de subestaciones, recalibración de circuitos y fortalecimiento de las líneas de distribución. Tan solo durante las semanas de mayor calor se han registrado 26 apagones de consideración, concentrados principalmente en San Fernando, Matamoros, Altamira y Ciudad Victoria, donde las altas temperaturas han elevado considerablemente el consumo eléctrico y puesto a prueba una red que ya operaba al límite. El presidente estatal del Partido PAS, David Armando Valenzuela Barrios, afirmó que en el proceso electoral de 2027, cada partido político deberá ocuparse de hacer lo suyo y que su instituto participará de manera independiente con sus propios cuadros. Valenzuela destacó que en las asambleas realizadas en Tamaulipas participaron cerca de 4.000 personas, lo que refleja el respaldo inicial con el que arranca el nuevo partido. La prueba de fuego será la elección del 2027. El dirigente insistió en que no entrará en debates con otros partidos. La declaración de David Armando surge después de que hace algunos días el líder del Partido Verde en Tamaulipas, Manuel Muñoz Cano, afirmara que los nuevos partidos difícilmente sobrevivirán más allá de su primera elección.
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1: Radio. 11 de la mañana con 4 minutos, 11 con 4 en la música que alimenta el alma y el corazón en La B de Victoria. 104.1 en la frecuencia modulada, 3veces w.ort.com.mx. 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

0: Gustavo Cerati, Zeta Bosio y Alberti. Versión Americana Soda Estéreo, 11 de la mañana con 9 minutos. 11 con 9, 834-318-2403. El teléfono en cabina, el WhatsApp. 834-121-29, 11 de la mañana con 10 minutos.
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2: 11 de la mañana con 19 minutos. 11:19 en dueto o a dueto. Enrique Guzmán y Shaila Durcal. Shaila Durcal y Enrique Guzmán, te seguiré.

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0: vamos para la conga, dijo Ricardo Montaner.
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0: 11 de la mañana con 37 minutos, el WhatsApp 834-121-29. Chacho Gaitán y Alexandra Rosaldo, sentidos opuestos.

0: 11:42, 11:42.
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0: 11:43, 11:43. Hay 33 grados centígrados en este momento. 33 grados. En la zona centro de mi hermosa capital Tamaulipeca, el viento sopla del sureste en una variante de 19 y hasta 43 kilómetros por hora. La máxima serán un par, tal vez 3 grados más hacia arriba. El top de la temperatura el día de hoy. No pronóstico a favor para precipitaciones en este momento. A largo plazo, el pronóstico del clima para el día de mañana, temperaturas semejantes a las del día de hoy y un 30% de probabilidad para llovizna. 11:44, 11:44, 834-318-2403, el teléfono en cabina. A sus órdenes. Le comento también con respecto al clima que, pues sí, viéndolo ya el reporte en este momento, pues no, no hay noticias muy alentadoras con respecto a la bendición de la lluvia. La primera luz de este día fue a las 5 de la mañana con 33 minutos. La salida del sol fue a las 5 de la mañana con 58 minutos. El mediodía llegará a las 12:42. La puesta del sol iniciará a las 19:26 y la última luz de este día será a las 19:51. Duración del día 13:28, luz diurna restante 8:09. Saludos a mi buen amigo Víctor Hugo Pérez, está trabajando en este momento, escuchando la B de Víctor en su estudio, escuchando la B de Victoria. 11:45.
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11 de la mañana con 49 minutos, 11 con 49, por ti me casaré, dijo Eros Ramazzotti. 11 de la mañana con 50 minutos, 11 con 50.

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1: Once de la mañana con 54 minutos, 11:54. Déjenme le aplano aquí y le aplano acá. 11:54. Saludos al buen amigo José Luis Torres allá en el altiplano tamaulipeco, allá en Jaumabe, Tamaulipas. Allá escuchando la B de Victoria a través del 3veces.ort.com.mx. Con un agua de limón, me dice, ¿se te antojó? Le digo, la verdad sí. La verdad sí, buen provecho, amigo. Disfrutando de las bondades de la naturaleza, con un clima muy agradable, gracias a la humedad. Los ha visitado la lluvia a ellos allá en el hermosísimo Jaumabe, la tierra conocida mucho, muy conocida entre muchas otras cosas por su gastronomía, específico las gorditas. Y también las los cotorros, los periquitos, el santuario, la mariposa, también muchas cosas que tiene ese hermoso y bendecido pueblo de Jaumabe, Tamaulipas. Saludos hasta allá. 11:55, 11:55. Muchísimas gracias por haberme permitido acompañarle el día de mañana. Primero Dios, regresaré con más de la música que alimenta el alma y el corazón. Por favor, cuídate bastante. Recuerda que nadie te va a cuidar como tú mismo. Aquí. Maneja con cuidado, siempre hay alguien esperándote en casa. Me despido de ustedes con mi deseo, el mismo de siempre, pero no por eso deja de ser importante. Que Dios me los cuide. A mí que no me olvide. Mi nombre, Natalio Morales, y ustedes son un público maravilloso. Gracias. Buenos días.

0: La renuncia de Federico Gabriel Navarro a la dirección del zoológico Tamatán marcó el inicio de una reestructuración interna con la que la nueva administración de la Comisión de Parques y Biodiversidad busca dejar atrás episodios que deterioraron la imagen del recinto y recuperar la confianza de la ciudadanía. El nuevo comisionado Luis García Reyes confirmó que el zoológico será una de las principales prioridades de su gestión. Como parte de esa nueva etapa, el funcionario informó que ya se realiza una evaluación integral del recinto, al tiempo que se analiza quién ocupará la dirección del zoológico. García Reyes explicó que uno de los primeros objetivos será fortalecer la atención médica de los ejemplares y ampliar el personal especializado para garantizar una vigilancia permanente. Los servidores públicos que tengan interés en buscar una candidatura por Morena para las elecciones de 2027 tendrán que dejar sus cargos una vez que el partido publique las convocatorias correspondientes, de acuerdo con los criterios que perfila la Dirección Nacional y que aún deberán oficializarse. El presidente del Consejo Político Estatal de Morena, Rómulo Pérez Sánchez, explicó que las reglas definitivas se conocerán hasta la emisión de las convocatorias, por lo que será entonces cuando queden establecidos los requisitos para participar en el proceso interno. De manera preliminar, Morena contempla publicar las convocatorias para las candidaturas federales hacia finales de agosto, mientras que las correspondientes a los cargos locales se prevén durante septiembre. Con ello, los funcionarios interesados en competir tendrán que separarse de sus responsabilidades desde el inicio formal del proceso interno, siempre y cuando esa obligación quede plasmada en los documentos oficiales del partido. La dirigencia estatal insistió en que por ahora no existe una disposición definitiva, ya que las condiciones, plazos y requisitos dependerán del contenido final de las convocatorias que emite el Comité Ejecutivo Nacional de Morena para el proceso electoral 2027. El secretario de Salud de Tamaulipas, Ricardo Guerrero Morales, reconoció que algunos hospitales del sistema IMSS-Bienestar presentan desabasto de medicamentos y materiales, por lo que se implementará una estrategia conjunta para atender la problemática. El funcionario adelantó que solicitó información detallada a los hospitales y a la coordinación estatal para tener un diagnóstico preciso del desabasto y poder reponer con recursos federales y estatales. Cabe mencionar que este fin de semana el dirigente sindical del emblemático Hospital Regional de Altas Especialidades de Victoria, Juan Carlos Contreras, denunció desabasto, equipos fuera de servicio y carencias que obligan al personal incluso a cooperarse entre ellos para poder atender a los pacientes. Denuncia que se suma a las hechas por Adolfo Sierra Medina, dirigente sindical, quien reiteradamente ha señalado esas mismas deficiencias en la mayoría de los hospitales de IMSS-Bienestar. Para ORT, Arely Treviño.
1: 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Oremos por la paz. Son las 12, mediodía.
2: El ángel del Señor anunció a María
3: y concibió por obra del Espíritu Santo.
2: Dios te salve María, llena eres de gracia, el Señor está contigo. Bendita eres entre todas las mujeres y bendito el fruto de tu vientre Jesús.
3: Santa María, Madre de Dios, ruega por nosotros pecadores, ahora y en la hora de nuestra muerte. Amén.
2: He aquí la esclava del Señor.
3: Hágase en mí según tu palabra.
2: Dios te salve María, llena eres de gracia, el Señor está contigo. Bendita eres entre todas las mujeres y bendito el fruto de tu vientre Jesús.
3: Santa María, Madre de Dios, ruega por nosotros pecadores, ahora y en la hora de nuestra muerte. Amén.
2: Y el Verbo se hizo carne
3: y habitó entre nosotros.
2: Dios te salve María, llena eres de gracia, el Señor está contigo. Bendita eres entre todas las mujeres y bendito el fruto de tu vientre Jesús.
3: Santa María, Madre de Dios, ruega por nosotros pecadores, ahora y en la hora de nuestra muerte. Amén.
2: Ruega por nosotros, Santa Madre de Dios,
3: para que seamos dignos de las promesas de Cristo.
2: Oración. Derrama, Señor, tu gracia sobre nosotros, que por el anuncio del ángel hemos conocido la encarnación de tu Hijo, para que lleguemos por su pasión y su cruz, y con la intercesión de la Virgen María, a la gloria de la resurrección. Por Jesucristo nuestro Señor.
3: Amén.
1: 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Son las 12 del mediodía.
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6: Seremos fuertes las 12:03. ¡Que viene y que va!

0: me piqué, pasarán a disculpar, llora. Que viene y que va, que viene y que ya se fue. Gracias, buen mediodía. En la Bisbal se azota. Qué bonito, 2010.
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0: ¡Ea! 2010 es... Es como, ¿cuándo? ¿Qué cuándo? ¿No te acuerdas? Buen mediodía, ¿cómo estamos? Llegó el día martes 14 de julio del 2026. Que viene y que va, que viene y que va, y que ya habla, güey. Perdón, es que me piqué. Me fui muy lejos. Martes 14 de julio del 2026, semana 29, día 195. Faltan 170 días para que el año termine. Ya es San Camilo. Yo creo que San Camilo de Lelis es, creo que es el que creó la Cruz Roja. Sí, bueno, es el iniciador de todo este, como estuvo el asunto, este asunto emocionante. Bueno, enhorabuena a todos los que lleven este nombre de Camilo. Bueno, hasta el cielo, ¿verdad, Lichita? Ella es su Camilo. Ahora tenemos un Camilo venezolano, pues bueno, son generaciones, las generaciones cambian. Y bueno, y nuevos vienen y otros en la memoria quedarán. Seremos grandes, fuertes. ¡Qué viene y qué va! ¡Qué emoción! ¡Viva México! ¡Claro! ¿Por qué no? ¡Claro! ¡Viva! ¡Viva México! ¡México! ¡México! Estoy un poco desfasada de tiempo, pero ¡viva México! ¿Y qué? ¡Claro! Bueno, bienvenidos. Ahorita platicamos.

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7: 12:17. Quédate conmigo esta noche. Claro, Rocío Durcal.

0: qué suspirativos, por favor.
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0: Espérense, espérense, porque vamos empezando, ¿eh? Y aparte de que tenemos los cumpleañeros del día, de julio, viva. Oigan, bueno, vamos a festejar muy cordialmente en este día a una amiguita muy querida, que ya no me acuerdo cómo se llama, la quiero tanto que no me acuerdo cómo se llama. ¿Cómo crees? No es cierto. A decir, qué mala. No es cierto. Bueno, primero vamos para el despiste. Vamos a felicitar a los que ahí vienen, ¿sale? ¿Cómo les fue al de ayer? Al José Manuel López Mora. Ay, el José Manuel, ¿cómo le fue de cumpleaños? Bien, espero que muy contento toda la familia, Saludos a la abuelita, a los papás, al hermano, ¿verdad? Un saludo muy especial. Felicidades, por supuesto, al cumpleañero, José Manuel. Enhorabuena nuevamente. Y luego, y al Ángel Eduardo López también cumpleaños ayer, ¿verdad, Esperanza? Y Adriana Heredia ayer también cumpleaños. Bueno, total que vamos con los de mañana y al rato para que se les olvide lo que dije. Lo tengo al rato. Vamos con los de mañana. Juan Miguel López Mora. Pasado mañana, mi mamá. Luego, la señora Virginia Volado Mancilla. El 17, que escucha en el fraccionamiento Naciones Unidas. Posteriormente, Javier Terrazas. Ustedes lo conocen muy bien aquí en la Red Victoria. El día 19. El día 20, la maestra Angélica Chávez Martínez. Y Héctor Gobea Chávez. Y el día 24, Juan Zapata. Y yo, el penúltimo día del mes. Así que para todos nosotros, con mucho cariño. ¡Ay! Tan. Suficiente, gracias. Como yo, nadie te ha amado. Bon Jovi.

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0: Ay, síganle romántico, síganle muy suspirativos, pillines.
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0: Y luego pasan al beso, dijo Yuri. 12:38.

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1: Con el caso de Sasha, rueda en mi mente 1241.

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1: Oye, bueno, pues son las 12:51 minutos. Déjame ahora sí, mando las mañanitas para mi querida Marisol Cruz, que es su cumpleaños el día de hoy. Mi querida Marisol, feliz cumpleaños. La quinceañera. Ella es la quinceañera auténtica, original. No aceptes imitaciones. Muchas felicidades, Marisol Cruz.

están? Felicidad. Dice mi querida Mague Mora, gracias. Dice, ¿cómo se llama tu mamá? Pues bueno, se llama María del Carmen. ¿Cómo llamas a cómo llamo a mi mamá? Así. Amá, así la llamo. Con el becerro. Amá. Ese es un llamado a la mamá de uno. Fíjate, como los besos. Bueno, no, no, no. No me acá, estoy jugando. Pero bueno, sí, María del Carmen se llama mi mamá. Gracias, sí, pues claro, es el jueves es día de Nuestra Señora del Carmen. Perdónenme, pero discúlpenme. Qué padre, qué emoción. Si es que este día nos imponen escapularios. En donde, bueno, no en todas las misas. Van a haber imposición de escapularios en San Agustín. Y claro, allá en la capilla de Nuestra Señora del Carmen en Benito Juárez. Ahí va a ser. Para que sepan, los que quieran escapulario, que sepan portarlo con dignidad. Y tiene muchas promesas muy hermosas que hace la Santísima Virgen. Bueno, 12:52 minutos. Vamos a lo que sigue porque esto, estoy buscándolo. Esto está muy bueno. Esto está muy bueno. Y ahí les va. Suéltala, por favor. ¡Qué bonito!

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2: Las 13 horas con 13 minutos aquí en la B de Victoria. Vamos a seguir adelante. Gracias por continuar en esta segunda hora. Gracias, Meme. Saludos para ti. Ya estuve la canción, muy bien. Espero que la hayas disfrutado mucho. Y bueno, vamos a seguir adelante porque tenemos más música en la B de Victoria 104.1. ¿Y cómo te extraño, mi amor? ¿Y por qué será?

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0: Las 13:22 minutos. Anda, termina.
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0: Termina de terminar. Ándale, vamos, porque aquí viene Lionel Richie con Diana Rose. Endless Love.

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2: Así es, las 13:27. Venga la canción con José Feliciano. Y pasó la

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1: Y vámonos a España.

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1: Las 13:36. Alexis, gracias por comunicarte, qué gentil. Bueno, y ahora vamos con Gloria y Laura Branigan.

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4: Las 3:47. Natalia Lafourcade, hasta la raíz. Hasta la raíz.

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1: 10 minutos para las 2. Ahí está, Patito, te mereces fuego.

0: Bueno, pues ahí quedó, ahí quedó, ahí quedó, ahí quedó, ahí quedó.
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0: Y vamos con el gato y yo, Amanda Miguel.

0: El titular de la Comisión Estatal para la Protección contra Riesgos Sanitarios, COEPRIS, Mario Rebolledo Urcadiz, informó que todas las playas de Tamaulipas se encuentran en condiciones bacteriológicas adecuadas para ser utilizadas durante el periodo vacacional. Entre las playas revisadas se encuentran Miramar, Tesoro, Barra del Tordo y La Pesca, todas con resultados favorables en los análisis previos al inicio de la temporada. Respecto a los prestadores de servicios, especialmente quienes venden alimentos en balnearios y centros recreativos, Rebolledo explicó que se trabaja de manera coordinada con los municipios para tener un padrón real de vendedores ambulantes. El funcionario detalló que en municipios como Madero, donde se concentra la mayor afluencia, se otorgan más de 2,000 permisos a vendedores, mientras que en playas como Barra del Tordo o La Pesca, la cifra es menor. Después de varios años de tener en mente la creación de un centro de atención para animales, finalmente fue puesto oficialmente en marcha el Centro de Bienestar Animal Fentanés Asociación Civil, proyecto que incluye a un grupo de voluntarios animalistas que buscan impulsar cuidado y atención para animales de compañía o mascotas en esta ciudad. Coral Fentanés Mayorga, impulsora de este proyecto, dijo que el Centro de Bienestar Animal va enfocado a mascotas en situación de calle y en esto trabajarán en grupos de rescatistas que son de Ciudad Mante. Descartó que ese lugar funcione como una clínica veterinaria. Este lugar busca ayudar a mascotas desvalidas y a la vez crear conciencia en los dueños de animales para disminuir el sufrimiento animal que existe hoy en día. Tras el ataque de civiles armados contra elementos de la Secretaría de la Defensa Nacional en Matamoros, el vocero de Seguridad Pública de Tamaulipas, Willy Zúñiga Castillo, afirmó que la estrategia de seguridad del Estado no puede medirse únicamente por hechos violentos de alto impacto. Explicó que la agresión ocurrió durante un patrullaje de fuerzas federales y destacó que la respuesta inmediata permitió la detención de dos presuntos agresores, quienes resultaron heridos, además del aseguramiento de un fusil Barrett, armas largas y un vehículo. Al ser cuestionado sobre la recurrencia de hechos violentos en distintas regiones del estado, sostuvo que estos eventos responden también a la presencia permanente de las corporaciones en las calles y a los operativos coordinados entre autoridades de los tres niveles de gobierno. Zúñiga informó que en lo que va del año, el Grupo de Coordinación para la Construcción de la Paz ha logrado la detención de más de 500 personas por delitos de alto impacto, el aseguramiento de más de 1,000 vehículos blindados y convencionales, así como alrededor de 900 armas y cartuchos. Para ORT, Arely Treviño.
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0: 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Y escuchamos a Alejandra Guzmán, la rockerísima, con esta canción, con este tema. ¿Cómo están, mi gente maravillosa? Aquí estamos con toda la actitud para llevarles la mejor música de ayer, de hoy y de siempre. ¿Cómo está su día? ¿Cómo les está pintando? Espero que súper bien, echándole ganas a todo lo que hagan. Hoy es martes 14 de julio, un brinquito más y la quincena, aunque ya la deba toda, no importa, que le quede para un elote. 2:06 en este martes 14 de julio del 2026, tenemos una temperatura de los 33 y puro bochorno, gente, puro bochorno, porque las nubes nomás no se llenan de agua y no quiere llover. Hoy no hay pronóstico. A pesar de que toda la semana estaba pronosticado lluvia, no hay hasta el día de mañana, pero un 30% ha descendido, pues el porcentaje de lluvia. El jueves un 50%, el viernes, sábado, domingo y lunes ya no hay probabilidades de lluvia. Las temperaturas oscilan, las mínimas entre los 22, 23, 24 grados, las máximas 34, 35. Acuérdense que la sensación térmica pues aumenta como 3 grados más. Ahorita tenemos 33, entonces 36 grados la sensación térmica en la sombra, se quedan conmigo, Nancy Quintero con ustedes. Escríbanme al 834-121-29 WhatsApp, llamada, teléfono directo a cabina, 834-318-2400. Vámonos con lo que sigue. Ana Gabriel nos canta "Y aquí estoy". Buenas tardes, buen provecho.
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0: aquí estoy. Escuchamos esta canción con un saludo, por supuesto, hasta los United States, porque Carolina García nos escucha ya a través de la web. Se las comparto si ustedes nos quieren escuchar a través de el internet, si no tienen la posibilidad de radio o en su celular, si bajan la aplicación, ahí nos encuentran en el link también, www.rt.com.mx. Un saludo para usted, señor, señora, jóvenes, niños que nos acompañan, que ya están de vacaciones. Qué padre, ¿verdad? Qué padre las vacaciones, el descansito, el relax, y que descansen y que recarguen las pilas, porque ahí viene el próximo ciclo escolar. Por lo pronto, vacaciones, y parece que ya empezamos con la canícula, así que tome mucha agua. No llovió, esperemos que llueva un poquito. Yo cuando llovió no llovió tanto, pero bueno, aquí estamos. Saludos a Lili Blanco allá en la Torre Bicentenario. Saludos, buenas tardes, me ganaron con Ana Gabriel. Quería una canción de ella que se llama La Oscuridad. Al ratito te la mando con mucho gusto, Lili. Bien trabajadora tú, ¿verdad? Saludos para ti. Te mando un cordial saludo. Espero que hayas pasado un excelente fin de semana con tu hermana, con su amiga y con toda la buena actitud, por supuesto. ¡Feliz San Martes! Vámonos con José María Napoleón y María José, nos cantan Eres. 2:12 p.m, pongan a tiempo su reloj.
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0: todo por amor, ¿verdad? Así es, le mando saludos a Junior, que nos está escuchando. Gracias por tu like a nuestra publicación. Y le mando saludos a Lili Blanco, saludos también para los topos nutriólogos que andan haciendo una noria. Siguen trabajando ellos día con día en Elegido Libertad, de parte de Luis Cantú y el Buda. Y quieren una canción, la de Rosas de la Oreja de Van Gogh. Ahorita se las busco con mucho gusto. Qué bueno que nos están acompañando donde quiera que estén, en la casa, en el taller, en la oficina, en el trabajo, ahí con su radio, ¿verdad? También muchísimas gracias pues por llevarnos a donde quiera que estén. Gracias, gracias, gracias. Pues vámonos precisamente con algo de la Oreja de Van Gogh para complacerlos a los nutriólogos que están echándole ganas, haciendo la noria allá por Elegido la Libertad, a Luis Cantú, al Buda y a todos los que andan por ahí trabajando. Échale ganas, por supuesto, 2:22, y aquí les va la canción.
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0: color de esperanza, Diego Torres nos cantó, ya estamos en la media, saludos a Junior. Junior, saludos, ¿qué horario está? De 2 a 4 de la tarde, mijo, aquí andamos trabajando con mucho gusto, mandándoles saludos a ustedes que nos acompañan, gracias por estar y seguir en sintonía de la B de Victoria. Voy a la pausa y regreso con más música.
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0: oscuridad y escuchamos a Ana Gabriel con esta canción. Saludos a Lili, complacidísima, trabajando bien a gusto, bien ad hoc, ¿verdad, Lili? Y dice que ella disfrutó mucho a su familia, a su hermana que vino de Monterrey, de nuestra tierra regia. Saludos a los paisas, saludos, bueno, a mis paisanos, porque pues también, es que como yo soy regia, pero pues también de Hueso Colorado, de aquí de Ciudad Victoria, ¿eh? Saludos, saludos para ustedes, saludos cordiales también. Le mandamos saludos aquí a la gente que nos lee por lo que es viene siendo Facebook. Le mandamos saludos a Juan Manuel López Montalvo. Dice, saludos, República Hermana de la Guadalupe Mainero, saludos. A Junior también, un saludo cordial. A Giselle López, José Alfredo Jan Jiménez, María Amaro, la Dama de Negro, a Junior Junior. Saludos también a Ana Luisa Manzano, Sandra Siria Castro Terán, Andrés, esperando que estén muy, pero muy bien. Gracias por escucharnos. 2:37 p.m, gente maravillosa, gente bonita. Seguimos, ahora sí que llevándoles lo mejor. Feliz día, feliz tarde para ustedes. Ella es María Conchita Alonso y nos canta La Loca.
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0: la loca María Conchita Alonso. ¿Quieren más? Aquí viene más música. Paty Cantú, no fue suficiente.
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señor ahí en su casita haciendo la comida, porque el marido ya llegó a la casa, sale de trabajar, regresa y así, ¿verdad? Porque hay dos turnos, ¿verdad? Y cuando tienen uno solo, pues así de corridito, que padre, ma, póngale lonche, señora, póngale lonche, levántese temprano para que le haga el lonchecito si no va a la casa al mediodía, así que a descansar un ratito, ¿verdad? Pero bueno, aquí estamos y seguimos en este San Martes, y si usted está tirado de panza boca abajo planchando oreja, disfrute su descanso. Y si están como mis queridas hormigas chicatanas trabajando, pues disfruten su trabajo. Hay que amar lo que hacemos, ¿verdad? Porque si no, ¿qué vamos a hacer? ¿De verdad? Hay momentos en los que uno se fastidia. ¿A poco no? De todo. No estoy hablando del trabajo. Estoy hablando, pues, de hacer de comer y qué voy a hacer de comer. Porque todos los días estamos pensando qué vamos a almorzar, qué vamos a hacer de comer, qué vamos a cenar. Y bueno, a veces uno se fastidia, ¿verdad? De la misma rutina. Por eso las vacaciones hay que disfrutarlas al máximo. Hay que disfrutar cada etapa de nuestra vida, tanto como los tiempos de trabajo, los tiempos de descanso. Porque una cosa es estar de vacaciones y otra cosa es descansar. Así que aplíquese a hacer lo que tenga que hacer, mi gente maravillosa, familia, y pues a disfrutar, ¿verdad? Porque vida solo tenemos una. Abrimos y cerramos los ojos, hoy existimos, mañana quién sabe, así que aplíquense, por favor. Vámonos con Juanes, y a quién le tenemos que pedir y dar las gracias por un día más que nos presta, por el simple hecho de existir, de vivir y respirar, pues solo a Dios. Y a Dios le pido, pero él dice, ayúdate, que yo

0: a las 2:57, el corte informativo a la hora.
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1: ORT informa. Aunque la propuesta de calendario para el ciclo escolar 2026-2027 contempla 185 días efectivos de clases para todas las escuelas de educación básica, Tamaulipas buscará reducirlo a 180 días. El secretario de Educación, Miguel Ángel Valdés García, informó que la medida responde a la necesidad de proteger a los estudiantes de las altas temperaturas que caracterizan a la entidad. Aclaró que aunque el calendario federal ya está definido y solo se espera su publicación en el Diario Oficial, cualquier ajuste en la fecha de cierre dependerá de la autorización de la Secretaría de Educación Pública. Indicó que de aprobarse la reducción, como ocurrió en el ciclo que recién concluyó, el próximo periodo escolar concluiría el 1 de julio en lugar del 9 de julio establecido en la propuesta federal. Los apagones que en las últimas semanas han afectado a municipios como San Fernando, Matamoros, Altamira, Reynosa, Ciudad Victoria, Tampico y Nuevo Laredo son consecuencia de una red eléctrica que ya no responde al crecimiento acelerado de la demanda, reconoció el secretario de Desarrollo Energético de Tamaulipas, Walter Julián Ángel Jiménez, al advertir que el principal problema no es la falta de energía, sino una infraestructura de distribución que durante años quedó rezagada. El funcionario informó que la Comisión Federal de Electricidad desarrolla en el estado un programa de modernización por 1.200 millones de pesos, del cual ya se han ejercido alrededor de 560 millones destinados al cambio de transformadores, modernización de subestaciones, recalibración de circuitos y fortalecimiento de las líneas de distribución. Tan solo durante las semanas de mayor calor se han registrado 26 apagones de consideración, concentrados principalmente en San Fernando, Matamoros, Altamira y Ciudad Victoria, donde las altas temperaturas han elevado considerablemente el consumo eléctrico y puesto a prueba una red que ya operaba al límite. El presidente estatal del Partido PAS, David Armando Valenzuela Barrios, afirmó que en el proceso electoral de 2027, cada partido político deberá ocuparse de hacer lo suyo y que su instituto participará de manera independiente con sus propios cuadros. Valenzuela destacó que en las asambleas realizadas en Tamaulipas participaron cerca de 4.000 personas, lo que refleja el respaldo inicial con el que arranca el nuevo partido. La prueba de fuego será la elección del 2027. El dirigente insistió en que no entrará en debates con otros partidos. La declaración de David Armando surge después de que hace algunos días el líder del Partido Verde en Tamaulipas, Manuel Muñoz Cano, afirmara que los nuevos partidos difícilmente sobrevivirán más allá de su primera elección.
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0: Ay, Juan Luis Guerra, como abeja al panal, o el panal, ¿verdad? 7 minutos pasan de la hora, gente. ¿Ya comieron? ¿Cómo les está? ¿Cómo están disfrutando de su tarde? Espero que muy bien. Saludos a todos los de la Mainero. Al poeta Juan Manuel también, saludos. Vámonos con Melendi, tu jardín con enanitos.
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escuchamos a Estela Núñez a esta hora de la tarde, las 15 horas 3 de la tarde con 16 minutos. La temperatura en el centro de nuestra capital está en los 33, se mantienen los 33 grados centígrados. Vámonos con más música, gente, pero antes nos vamos con la pausa publicitaria. Regreso con más.

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0: Escuchamos la música de Laura Pausini con esto, este tema se llama La Soledad. 22 minutos pasan ya de las 3 de la tarde. Saludos a la gente de allá de Tierra Nueva, Teo Gámez, ¿cómo estás? A Karen, saludos a la gente de Zaragoza, saludos a la gente de Jamabe, de Linares, un saludo para el Ángel del Camino, saludos también que nos están escuchando, por supuesto, allá en el ejido Las Borregas de Linares, Nuevo León. Le mandamos saludos a Guillermo Rodríguez, saludos cordiales a toda la familia, a toda su tribu, esperando que estén bien, por supuesto. Saludos al profesor Efraín Rocha en Padilla, a Alma, a su esposo Juan en Plan de Ayala, también un cordial y afectuoso saludo. A la acapulqueña también, gracias por escucharnos allá en Las Flores, a Alicia Ortiz, gracias amiguita por estar siempre en sintonía. Vámonos con Roberto Carlos, nos canta No te apartes de mí.
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0: estamos en la media ya.
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0: cantando este tema muy, muy a su estilo. Excelente voz de Yuri. Vámonos con lo que sigue. Otro grande, José Luis Rodríguez, el Puma. Dueño de ti, ¿dueño de qué? Dueño de nada.
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0: Ahí escuchamos la presencia musical de Luis Miguel, fría como el viento, peligrosa como el mar. 15 minutos, gente, 15 minutos, familia maravillosa, ¿cómo están? Buen provecho. Ya estamos en 15 minutos para que nos den las 4 de la tarde. Estamos casi en la recta final de nuestro espacio. Me permite muy a la pausa publicitaria y regreso con más música para ustedes.
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0: Enrique Iglesias con la canción Nunca, Nunca Te Olvidaré, mi gente maravillosa, y con este tema nos despedimos. Bueno, te voy a mandar el último, que es en la voz, escuchamos ahorita a Enrique Iglesias, Nunca Te Olvidaré, y vámonos con Diego Verdaguer, recordándolo aquí en el escenario de la B de Victoria con este tema, se llama Volveré. Saludos, saludos para Lichita allá en Las Flores, gracias a la acapulqueña también, un saludo cordial, y ya saben que el día de mañana, en el miércoles ombligo de la semana, aquí los estaré esperando en punto de las 2 de la tarde, su amiga Nancy Quintero, por supuesto. Estamos en el ombligo de la semana y el día de mañana estaremos en el ombligo, aquí en esta misma frecuencia, los estaré esperando a través del 104.1 FM La B de Victoria, y por supuesto a través de la web www.rt.com.mx. ¡Ay, qué rápido se pasan los días! De verdad, muy rápido, muy rápido. Y nos vamos con una temperatura de 33, 34 grados centígrados en el centro. Hidrátese bien, tome mucha agua, póngase colores claros, váyase por la sombrita, use la sombrilla para el sol, el paraguas para la lluvia. Y coma frutas y verduras, por favor. Si están comiendo, buen provecho. Si están trabajando, mis queridas amigas chicatanas, échenle muchas ganas. Y que terminen su jornada con gran, gran satisfacción. Ya nos vamos a las 3:57, el editorial correspondiente de este día, martes 14 de julio. Y ya nos vamos con toda la actitud. Excelente tarde, porque es joven aún. Cuídense mucho, que Dios los bendiga. Pero sobre todo, que les vaya como, como se porten, ¿eh?
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2: Que se pongan a jalar todos. Fue la expresión clara que no mandó decir, sino que lo expresó y fuerte a sus funcionarios colaboradores, el gobernador de Tamaulipas, Américo Villarreal Anaya. Como es del conocimiento público, el mandatario estatal ha realizado en las últimas semanas ajustes, por no decir despidos, en algunas secretarías. Pero no solo ha alcanzado a sus titulares, sino también a funcionarios de segundo nivel. Trasciende, y no solo por el proceso electoral que está a la vuelta de la esquina, una escalada de renuncias tanto en la estructura del gobierno estatal como en las municipales y el mismo Congreso del Estado. Pero también se pronostican otros ajustes dispuestos por el mismo Ejecutivo, porque a pregunta expresa de un reportero sobre nuevos despidos dijo, ya lo verán en el transcurso de los días. Pero todo hace indicar que la advertencia del mandatario no termina ahí, porque también aseguró que los ahora exfuncionarios están sujetos al proceso de entrega-recepción y la Secretaría Anticorrupción y Buen Gobierno actuará de acuerdo a lo que proceda. En pocas palabras, los que se fueron tendrán que responder si hubo anomalías en los procesos administrativos o cayeron en la tentación de actos irregulares. Y queda claro que la disposición del gobernador Américo Villarreal Anaya ya está adoptada en el resto de las secretarías, porque la advertencia que hizo la titular de la SEBIEN al referirse a la salida de un subsecretario de su dependencia fue la misma. La posición del mandatario estatal es clara y precisa en dos sentidos. Uno, los funcionarios que quieran participar en el proceso electoral del 2027 tendrán que separarse del cargo. Dos, que quienes determinen continuar en el encargo y hayan superado las evaluaciones que está haciendo el Ejecutivo, se pongan a jalar. Es decir, aplicarse en su responsabilidad y dar resultados. La actual administración está por entrar a su último tercio de gobierno y de sus resultados dependerá la continuidad del proyecto de la Cuarta Transformación en Tamaulipas. Así que no hay de otra, a ponerse a jalar.
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4: Señoras y señores, comenzamos. WhatsApp abierto para ti. 834-121-29. Meme, ¿cómo andamos? Oye, pues ganó España, meme. ¡Qué bárbaro! ¿Eh? ¡Qué barbaridad tan bárbara! Como que me moda mucho. Pablito Ruiz.

0: Saludos al padre Lolo. Muchas gracias por su bendición, padre. A las 4 de la tarde con 5 minutitos. He escuchado malagueñas a malagueña. Bueno, la malagueña salerosa. Yo se la recomendaría. Bueno, aparte que esa canción de Pablito Ruiz, bueno, pues es Pablo Ruiz, mejor dicho. Ya no era Pablito en ese entonces, cuando cantó esta canción. También les recomiendo, aparte de esta rola, un súper tremendo rolón. Bueno, la misma canción, pues, malagueña salerosa. Búsquela con Avenged Sevenfold. Y a chulada de canción de calle, malagueña con Avenged Sevenfold, búsquela, les va a encantar. WhatsApp en cabina 834-121-29. Nuestro teléfono directo a cabina es el 834-300, ahí lo tienen, 1824-03. 834-318-2403. 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
0: ¡Sí! ¡Hola, Madrid! Por ti, Eros Ramazzotti.

0: Dice Lili Blanco, ¿con qué artista dijiste? Es con Avenged Sevenfold, amiga. Búscalo así, Avenged Sevenfold, malagueña salerosa. Buenísima, te la recomiendo. Buenísima canción, ¿eh? Bueno, escuchamos la de Pablo Ruiz, ¿verdad? Obviamente, pero bueno, yo les recomiendo también que se escuchen ustedes ese cover de la malagueña salerosa, pero al estilo de Avenged Sevenfold. Y vas a ver que te va a agradar. Saludos hasta el altiplano tamaulipeco. Allá por allá está nuestro amigo Pepe. Saludotes. Pepe, Pepe, Pepe, Pepe. Gracias, dice, como siempre. Oye, acá está agradable. Acá es el infierno, hermano. 36 grados centígrados en Ciudad Victoria, Tamaulipas.
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0: Bueno, después de haber visto ustedes el partido, yo no pude, yo estoy trabajando, obviamente. Nomás me llegaban los comentarios del marcador, que ganó España 2-0 a Francia, ya salió el primer clasificado a la final. La pregunta del día de hoy, ¿tienes, sin dudarlo y sin miedo a decirlo, ¿tienes a una persona especial en tu corazón que te robe el pensamiento? ¿Qué opinas, eh? 104.1 FM. No me voy.

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5: ¡Ay, ya, ya, ya, ya! ¡Cha, chao! ¡Ay, nada más! Oigan, son las 4 de la tarde con 16 minutitos. ¿Cómo pasa y rápido el tiempo, no? ¡Hoy ya! 14 de julio del 2026. Va muy rápido este julio. Que alguien le ponga freno. Oigan, ¿tienes una persona especial en tu corazón que te robe el pensamiento? Mari de Silo dice: déjame pensarlo. Sin miedo al éxito, comadre. Sin miedo al éxito. Bueno, en fin, caramba. Son las 4 de la tarde, 47 minutos. Saludos a Lupis. Lupis, ¿cómo estás, Lupis? Un placer saludarte. Espero que les estés pasando de maravilla. Le enviamos un cordial saludo. Y lo que viene es Napoleón.

0: ¡Qué bárbara! ¡Rolita!
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0: Dice nuestra amiga Lili Blanco. Dice Paco, muchas gracias por la recomendación. No la había escuchado con este grupo y está súper padre. La batería suena. La verdad, la cantan muy bien, ¿eh? Muchas gracias. De nada, Lili Blanco. Ahí está la Condomain Shameful, malagueña salerosa. Joel Hernández dice, ¿qué onda, Paco? Dios te bendiga. Muchas gracias, amigo. Rosa Lupis. A Pepe dice que sí. Así lo dejamos, ¿no? Digo, a la otra vez. Dice, tiene una persona especial en su corazón que le roba el pensamiento. Dice Pepe, sí. Mientras Mari, decilo, dice, especial sí, pero no me roba el pensamiento. Claudia Tobar dice, sí, onta bebé. ¿Dónde está, amiga? Soy como Calimán, estoy adivinando que tal vez esté en un... No lo digo al aire, ¡Pepe!

Ahí está Lisa. Lisa López. 4:25 PM, dice. Saludos. Saludos a quién nos están diciendo. Dice Ellie. Dice, a esta pregunta nos responde. ¿Tienes una persona especial en tu corazón que te robe el pensamiento? Ton, ton, ton, ton, ton, ton, ton, ton, ton. Tururú. Dice, sí, es mi señor esposo. ¡Qué barbaridad! Y además tenemos saludos al güero del séptimo piso de la Torre Bicentenaria. Que hay alguien a quien le robas el pensamiento.

0: 4 de la tarde con 30 minutitos. Vamos a la pausa y retornamos. Y tú tienes a una persona especial en tu corazón que te robe el pensamiento.
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0: ¡Ey! ¡Pausa, volvemos!
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3: Bueno, amigos, estamos de regreso. Dice, vámonos, tenemos más respuestas. Muchas gracias ya por estar contestando la pregunta de esta tarde. La pregunta es muy fácil, muy sencillita. ¿Tienes a una persona especial en tu corazón que te robe el pensamiento? ¡Oscar! Tú sí tienes, ¿verdad, Oscar? Vamos a Oscar del Carmen. Mari Castro dice, sí, tengo tres y me dicen mamá. ¡Ah! Eso lo dije ya, Alejandra. Nah. Bueno, en fin. Dice Ana Ceci, no.

0: Saludos a Paco de la Cruz, que la subió a todo volumen. Vicky Charde, saludos, feliz tarde, maravilloso martes.
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0: ¿Cómo va esa canción que dice? Prometiste volver. ¡Ay, bruto! Tienes una persona especial en tu corazón que te roba el pensamiento, dice Ana Luisa Manzano, siempre un...

0: Saludos a la gente maravillosa en Altiplano Tamaulipeco. A propósito, saludos a la gente maravillosa allá en Sotolamarina, que también nos escuchan. Muchas, pero muchas gracias. ¿Dónde vas? Avísenme.
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0: Ahí está el WhatsApp, 834-100-2129, para que nos tiren un WhatsApp. 834-100-2129. Muchas gracias, ¿eh? Llamadas directas al 834-318-2403. ¿Tienes una persona especial en tu corazón que te roba el pensamiento? Dice Claudia Tobar. ¡Sí!

0: Y ahí lo tienen, rey con Cristian Nodal, poco. ¿Y tú? ¿Tienes, escúchame bien, tienes a una persona especial en tu corazón que te roba el pensamiento? ¿Sí o no? ¿O qué opinas?
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0: ¡Dame, compadre! ¡Qué barbaridad, compa! Dice a Fran Vallejo, dice a una persona especial en tu corazón que te roba el pensamiento, dice, amigo, no, saludos, Lick. Muchas gracias, mientras...

la tarde con 51 minutitos. Se acerca la cápsula informativa deportiva. Y a propósito, está por arrancar este fin, ¿no? Arranca la liga ya. MX. Híjole. Ya este fin tan rápido llega la Liga MX. ¿Tienes a una persona especial en tu corazón que te roba el pensamiento? Dice Gladys Garza, sí, siempre está en mi pensamiento y corazón.

0: saludarlos y de compartir con ustedes este espacio, como es costumbre hasta ahora, y siendo martes, enlazados en todas nuestras estaciones de Organización Radiofónica Tamaulipeca, con el resumen más completo de lo acontecido, pero también hay historia que está por escribirse, la cual hemos seleccionado en agenda para traerles en este espacio, así que les invitamos a que se queden con nosotros, no le cambien. Esto es ORT Noticias en los deportes. Iniciamos con la continuación de la Copa del Mundo de este 2026. Las llaves semifinales se van a complementar el día de mañana a las 13 horas, 1 de la tarde, en este estadio que es toda una sensación, el Mercedes-Benz de la ciudad de Atlanta, la casa de los Falcons de Atlanta de la NFL. En este escenario va a jugar Inglaterra contra Argentina. Van a revivir un enfrentamiento que en 1986 generó mucha polémica. Otra vez se vuelven a ver las caras, ahora en una instancia semifinal, y de la que recordamos, pues hay batallas épicas donde en otros escenarios también se han visto las caras. Pero en particular en una Copa del Mundo suena revancha para Inglaterra. Argentina, por cierto, pidió jugar de azul para remembrar aquello que aconteció, recordamos, en el Mundial, que precisamente México también organizó, y este partido que se llevó a cabo, por cierto, en el Estadio Azteca. Bueno, pues mañana en Atlanta, Inglaterra contra Argentina, y con eso ya tendremos para bien conocer quiénes son los dos contendientes por la final y quiénes van a jugar por el tercer sitio el próximo sábado, y el domingo es la final a las 1 de la tarde, tiempo del Centro de México, el día 19. Por otro lado, y estamos prácticamente a una hora de distancia de que se cante el Play Ball dentro de este que es partir a la mitad la temporada regular del béisbol de las Grandes Ligas con el Juego de Estrellas. Ayer fue el Derby de Home Runs, estuvo bueno, la verdad estuvo atractivo, siempre es vistoso, sobre todo porque se toma un poco relajado los jugadores de todos los equipos convocados y los que participan en este tipo de certámenes, pues también lo toman hasta cierto punto de una forma de recreación, esa es la palabra. Bueno, pues el día de hoy es el juego serio y donde las estrellas de la Liga Nacional van a enfrentar a las estrellas de la Liga Americana, esto en el Parque de Pelota de los Phillies de Filadelfia. El partido, repito, será a las 18 horas, 6 de la tarde, tiempo del Centro de México. También hay actividad en el béisbol de la Liga Mexicana, partidos que están programados para iniciar uno dentro de 30 minutos, prácticamente 18:30 horas, Quintana Roo, los Tigres contra los Diablos Rojos del México, es un muy buen partido. En otras épocas sería un clásico, porque hay que recordar que los Tigres jugaban en la Ciudad de México. Pero bueno, va a ser Quintana Roo contra Diablos Rojos, Campeche contra Tabasco, Oaxaca contra los Leones de Yucatán, Pericos de Puebla contra el Águila de Veracruz, Querétaro, los Conspiradores reciben a los Bravos de León, Aguascalientes, los Rieleros contra Charros de Jalisco, Unión Laguna contra Caliente de Durango, Saltillo, los Araperos en la capital coahuilense serán locales ante Chihuahua, Sultanes de Monterrey en el Palacio Sultán en la ciudad de Monterrey estarán enfrentando a los Acereros de Monclova, y finalmente los Tecos de los Dos Laredos visitan al equipo de los Toros de Tijuana. En los deportes, José Vélez Azar.
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3: Hola, ¿qué tal, amables amigos? Con el gusto.

0: 5 de la tarde con 5 ya minutos.
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0: ¿Tienes a una persona especial en tu corazón que te robe el pensamiento? Dice Leticia Cíntola. ¡No! ¡A mí no me roban nada! Ay, esa es la chilinina, ¿verdad? Perdón. Saludos, Leti. Dice por acá: Dama de Negro, sí. Y super sí. Aguanta, corazón. No seas cobarde.

0: la hierba nunca muele. 5:09 PM.
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0: El Malanga. Buenas tardes, brother. ¿Cómo andamos, eh? Oigan, dice, acompáñenme a ver esta triste historia. No responde Jorge Reyes. ¿Tienes a una persona especial en tu corazón que te roba el pensamiento? Más que... Es como... En el límbico pudiera ser. En el corazón solo tengo ventrílocos. Y de ahí nadie me roba nada. Si no pienso... Si no pienso... Y sin el bombeo... No vivo. ¡Sas! ¿Sabes, compadre? Somos simples terrenales.

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6: Bien, ya estamos de regreso, 5 de la tarde con 15 minutitos. Vámonos, qué rapidez, ¿no? Oigan, ¿tienes a una persona especial en tu corazón que te robe el pensamiento? ¡Órale! ¡Vamos a las respuestas! Dice, vamos a las respuestas. Dice Maggie Yamabil, ¡claro! ¡Shh! ¡Órale! ¿Cómo dice? ¡Órale!

¿Tienes a una persona especial en tu corazón que te roba el pensamiento? Esther Monita dice, quien ha robado mi corazón es mi hija Baymax y Canelita. Ella se llamaba Marta.

ella se llamaba. Se llamaba Marta. Ella se llamaba así. Leti, ¿cómo estás, Leti? Tienes a una persona especial en tu corazón que te roba el pensamiento, dice Juan Manuel López Montalvo. ¿Paquete qué crees? Que sí, sas, compadre.

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1: ¡Órale! Bueno, pues ahí estamos escuchando esta cancioncita. Dice, a la pregunta de esta, ¿qué fue? ¿Qué fue? ¿Qué fue lo que pasó? Que se taran, Oigan, pues bueno, dice la pregunta, muchas gracias, ¿eh? Dice, ¿tienes a una persona especial en tu corazón que te roba el pensamiento? ¡Chayito, sí! ¡Mis bendiciones!
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1: Bueno, eso nos roban hasta el aire.

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6: Oh, ya estamos de regreso, damas y caballeros. Dice a la pregunta, José Mía Ruiz Sueli, dice una persona especial en tu corazón que te roba el pensamiento. Ay, dice no, pero no tengo, pero así estoy bien, Paco. Saludos.

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1: ¡Ey! 5:37 p.m. La pregunta: ¿tienes a una persona especial en tu corazón que te robe el pensamiento? ¡Sin miedo, responde! 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

0: Chalala. 5:44 PM.
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2: ¡Chan, chan! Oigan, son las 5 de la tarde con 46 minutitos. ¡Lauris! Laura no está. Laura se fue. Oigan, si no lo sabían, déjenme contarle que hoy, a partir de hoy, comienza la canícula. Los 40 días más calurosos del año. Parece. Los 40 días. Sí, parece como de comercial, ¿verdad? Pero son los 40 días más calurosos del año a partir de este momento. Bueno, a partir de hoy, mejor dicho, no este momento. Y de llegase a llover jueves o viernes, sería algo estupendamente genial, porque sería maravilloso que llegara la lluvia a territorio, pues, nacional, sobre todo aquí en el norte, ¿no? Que donde impacta más la canícula, los días más calurosos del año impactan más hacia la zona norte de México. Se la

Diles feliz tarde, maravilloso, ya martes 14 de julio del 2026. Mañana 15. Oigan, saludos a Vicky Charles, feliz tarde, bendiciones, amiga. Yo no me resta más que despedirme, desearles feliz tarde. Y si Dios me presta vida, regresaremos mañana en punto a las 4 de la tarde a la B de Victoria. Nunca dicen es suficiente.

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